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0: 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Que el viento te sople siempre de espaldas. Que el sol brille cálido sobre tu rostro. Que la lluvia descienda mansa sobre tus campos. Y hasta que volvamos a encontrarnos, que Dios te sostenga suavemente en la palma de su mano.
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1: Son las 10:07.
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1: Son las 11 con un minuto.
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0: 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Ahora con la hora será el señor Ramón.
1: Ahora exacta será la 4 y 20.
0: La primera llamada, ¿con quién hablo?
2: It was freedom in there, man. Yo, it was freedom.
0: No, la próxima llamada. Llamado, ¿con quién hablo?
3: Hola, ¿usted me oye?
0: Sí, yo te oigo. ¿Con quién hablo?
3: Te habla Altagracia Jiménez Calme de la Cruz Vázquez Rosario Figueroa Vargas Sánchez.
0: Dios mío, ¿de dónde eres, mi amor?
3: De Manhattan.
0: No, mi amor, ¿de qué país
3: Ay,
0: tú eres?
3: Soy de Puerto Rico.
0: Muy bien. ¿Qué canción te gustaría ahora mismo?
3: Ay, pero qué emoción, son tan nitidos. No me recuerdo el nombre, pero son tres latinos.
0: Ajá, deja ver, debe de ser el disco nuevo que tiene el Weapon Man Generalist Trilogy de CNC Music Factory.
3: Sí,
0: muy bien, ajá. Sí, Altagracia, ¿qué estación te trae la mejor de música latina y americana?
3: Pues WCCMFFM.
0: Pues entonces, adelante con la música de CNC Music Factoría.
4: ¡Mira, mi gente! ¡Señoras y señores! ¡La

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1: Son las 12 y 4 minutos.
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1: Es la 1:00.
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1: Son las 2:02.
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1: Son las 3 con un minuto.
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1: Son las 4 en punto.
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1: Son las 5 con un minuto.
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1: Son las 6 con un minuto.
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1: Son las 7 con un minuto.
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día más a través de América FM. ¿Qué tal? ¿Cómo están? Muy buenos días. Gracias por la sintonía, gracias por estar con nosotros. Gracias por arrancar una nueva jornada, un nuevo día. Hoy miércoles, mitad del mes. Hoy es el 15 de julio, ¿verdad? Ay, ay, ay, los memes que vamos a tener que aguantar y soportar seguramente hoy por ser el 15 de julio. Pero aquí estamos nosotros firmes para hacerles compañía durante 5 horas. Horas. Aún mala esa, veña completama. A través de América FM 94.9. Es que yo creí que ya iba a ser un poquitito menos frío al amanecer ya. Entonces la mandíbula me dio todavía. Pero 12 grados la temperatura para comenzar la jornada. Pero se mantiene firme el pronóstico que va a comenzar el ascenso de temperatura. 27 grados la máxima para hoy. Y va a ser uno de los puntos donde la temperatura no va a subir demasiado. Bueno, desde acá bajando por el este, Salto del Guairá, Ciudad del Este y el sur. Pero entre el norte, el Chaco y también Asunción, 30, 32 grados. Inclusive hay puntos en la República del Paraguay que hoy tendremos 35 grados de temperatura. Vaya veranillo de no sé qué. Casi a un mes de la entrada del invierno en la República del Paraguay. Y la temperatura va a ir en ascenso, va a ir aumentando según el pronóstico extendido para nuestra zona y para toda la República del Paraguay. E inclusive hay una especie de alerta o advertencia de viento norte y viento muy fuerte. Y el viento norte es lo que extrae normalmente el calor, ¿verdad? En estos días la temperatura no bajaba demasiado, pero viento sur oeste hacía que uno sienta más el fresco o el frío, la sensación térmica. Y bueno, ahora va a ser a la inversa, viento norte y con una velocidad inclusive considerable, y por unos cuantos días, típico de vacaciones de invierno. Casi nunca hace frío en las vacaciones de invierno. Después está a punto de comenzar de nuevo las clases y la temperatura baja. Y ya se empieza. ¿Será que aumentamos una semana más las vacaciones? ¿Vamos a esperar hasta el viernes para tomar la decisión? Ya agendupama, Ina. Agendupama. Pero, hey, coyayapota, no hay planificación. No se prevé con tiempo, lastimosamente. ¿Qué días de accidentes ayer? Nuestra zona no estuvo ajena a eso. Trágico accidente en Cerro Corá deja un fallecido tras un choque entre un ómnibus y un tractocamión. Noticia en destaque en la página de América FM. Les invito a leer americafm.com.py. A ver, les amplío un poquitito. Un fatal accidente de tránsito se registró en la noche del martes en la jurisdicción de la Comisaría Novena de Cerro Corá. El choque involucró a un ómnibus de larga distancia y a un tractocamión, dejando como saldo un fallecido, 3 heridos leves y cuantiosos daños materiales. Ambos vehículos terminaron incautados. Tremendo, ¿verdad? El ómnibus entra por el camión por detrás. De acuerdo con el informe oficial de la comisaría de Cerro Corá, el siniestro vial ocurrió a las 21 horas, a la altura del kilómetro 31 y medio de la ruta Quinta, zona de la colonia Itapopó. Un ómnibus de la marca Scania, modelo Marco Polo, color celeste, perteneciente a la empresa NASA Golondrina. El transporte iba al mando de Rubén Brizuela Rodas, de 29 años, quien sufrió lesiones leves. Como guarda del colectivo, qué triste será, qué triste. Viajaba la víctima fatal, identificada como Wagner Antonio Mateus da Silva, de 43 años. En el bus viajaban además 15 pasajeros, de los cuales 2 sufrieron lesiones leves y el resto resultó ileso. El camión de la marca Scania, modelo R420, retarder 4x2 color blanco, estaba al mando de Pánfilo León Falcón Ocampo, de 53 años, quien portaba licencia de conducir expedida por la Municipalidad de Asunción. Tras registrarse la colisión, personal de la patrulla caminera se constituyó en el lugar para realizar las pruebas de alcotés a ambos choferes sobrevivientes.
Rubén Brizuela Rodas y Pánfilo León. Los análisis arrojaron un resultado de 0,00, totalmente negativo en ambos conductores. Se comunicó al Ministerio Público para el

lugar para realizar las pruebas de Alcotés a ambos choferes sobrevivientes. Rubén Brizuela Rodas y Pánfilo León. Los análisis arrojaron un resultado de 0,00, totalmente negativo en ambos conductores. Se comunicó al Ministerio Público para el

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0: Escuchamos a Soraya de repente.
1: Se asustó, señor Pedro.
0: Solo un demente, un tilingo puede hacer eso. Quiero enviar saludos a todas las valientes luchadoras e incansables, gallarda ama de casa, que tengan una linda, linda, linda mañana, linda jornada, que sea feliz para todos, para todas. Saludos para doña Wilma, que está en sintonía de la radio siempre, a doña Miriam Meireles también, que está ahí con el padre, disfrutando, compartiendo. A todas y a todos, que la pasen, pero fenomenal hoy, ¿eh? Fenomenal. Y ayer a las 18:15, en la zona donde supuestamente a las 17 tenía que volver la energía eléctrica, volvió. Explícame algo, Gómez. ¿Por qué se viraliza un panfleto que al final... Esperemos que hoy no haya más corte, ¿verdad? Porque ayer se puso furioso el corcel indomable, porque se descargó todo su radio, se descargó su Play, no pudo jugar PlayStation. Pero mientras
1: su teléfono tenga batería, tranquilo.
0: Pa. Opala y batería de celular. Pégale tema. Que si son de las 7 de la mañana hasta las 18:15 más o menos que volvió.
1: Corte programado de la ANDE comunica que hoy miércoles se realizarán trabajos de mejoramiento y cambio de conductor de MT. ¿Va la MT, Pedro?
0: Ni idea.
1: ¿María Teresa?
0: No sé.
1: Desnudo a protegido. En la zona del Barrio María Victoria.
0: ¿De Mavico será?
1: Barrio María Victoria. Era elegido, Dina. Horario general de 8. O sea que ya comenzó esto. Hasta las 15 horas. Observación importante. La zona sombreada. No sé si la zona sombreada amarillo.
0: ¿Cuál es la calle?
1: Calle Pablino Cristaldo, esquina Fulgencio R. Moreno. Y afecta 1, 2, 3, 4, unas cuantas manzanas afecta. Tendrá interrupción total del servicio de energía eléctrica durante los trabajos de 8 a 15 horas. Zona afectada, dice Petromax, Hotel Portal del Tereré.
0: Toda esa línea.
1: Instituto Técnico Superior IFIP. Esto se mudó hacia ahí. Aló, profesora Sonia Vargas Bernal. Javi. Se mudaron, veo.
0: Ni idea. Ya.
1: Clínica Odontológica Sorriden. Sí. Premium Auto Spa. Y alrededores. Después hay otra zona sombreada en verde que se verá afectada con la interrupción del servicio de energía eléctrica únicamente mientras dure las maniobras. Con un tiempo estimado entre 1 hora aproximadamente. Y la culminación del trabajo. Zona afectada, Fortis, Talento Lavacar, Distribuidora San Gabriel. Mira, vuelve a Distribuidora de Pechugón, San Gabriel. Distribuidora Nipomax. Esto es lo que informó Consorcio Eléctrico del Este.
0: Y todo lo que están en ese pintado en amarillo es lo que nos van a tener energía eléctrica. Durante la franja roja de trabajo, todo ese sombreado amarillo, a donde no van a tener energía eléctrica. Uh-huh. Evidentemente por ahí hay una criptominería. Che.
1: Sí, pero estos están cambiando así como hicieron por esta zona.
0: Claro, necesitan más energía eléctrica. La criptominería consume muchísima energía eléctrica.
1: La ANDE no permite criptominerías. Por favor, Pedro.
0: En este barrio hay.
1: ¿Acá en el nuestro barrio?
0: Sí. Estoy recabando datos, pero después para decir dónde están ubicados. Pero sí.
1: Dentro de poco van a haber más criptominería que bueno, boca de fumo.
0: Pero hay que ver si están pagando o la plata se queda para los muchachos nomás.
1: Normalmente hace conexiones directas. Sí. Porque consume demasiada energía. Igual pagando ganan
0: pero
1: mucho.
0: Vos tenés, cuando vos bajás un consumo así tipo industrial o tenés un shopping, un mega shopping o lo que sea, vos pagás por un consumo ya bajado, que no sé cuánto, usando o no usando vos pagás esa cantidad. Aparte el consumo que genera la electricidad distribuida por dentro. Eso se paga aparte, no sé cuánto es. Yo no soy electro. En este caso electricista, no sé cómo se hace, cómo se suma a eso, pero de hecho que vos bajás y pagás una consumición. ¿verdad? No sé cuál es el mecanismo, ¿verdad? Pero evidentemente este tema de la criptominería, que abiertamente ya dijo Peña que se invierta en el Paraguay, que hay dos hidroeléctricas, tres con el que va, se está terminando el tema del brazo Añacuá, que van a ampliar el tema de la usina, el tema de Carabí, que está en funcionamiento, y la de Itaipú Binacional. Creo que ahora recién están haciendo mantenimiento lo de Yacenetá, que estaba en, que estaba ya en rojo. Creo que no estaba funcionando como debería funcionar la represa de Yacenetá, ¿verdad? Que ahora se está haciendo. Pero el tema es que cada turbina te cuesta como 2 o 3 millones de dólares. Y tiene un uso o vida útil de no más de 10 años. Mucho dinero, ¿verdad? Y esas turbinas se realizan netamente en Paraguay, ¿verdad?
1: Mientras tanto nos joden a todo el mundo.
0: Sí, nos rompen las pelotas, cortan energía eléctrica. La otra vez escuché justamente lo de la ANDE, que falta mayor infraestructura, mayor inversión, porque ¿de qué te sirve vos estar invitando a que vengan a invertir en el Paraguay y van a sufrir el corte de energía eléctrica? Y cada tanto te dice, en el verano vamos a tener un pico de consumo, bla, bla, bla, bla, bla, bla. Estén atentos porque puede ser que no haya. La otra vez me estaban contando en San Lorenzo, están haciendo lo mismo en el departamento central que hacen acá. De las 5 de la mañana hasta las 19 horas hubo corte de energía eléctrica en el barrio.
1: ¿Puedo hacer una pregunta tonta?
0: A ver.
1: ¿No pueden trabajar de noche y de madrugada? Y que se corte de noche y de madrugada. Ya qué tranquilo, ya para el guayón y
0: más energía. No, en este tiempo no usa ventilador, no usa aire acondicionado, tranquilo. No usa nada. ¿Verdad?

0: No a todo, güey.
1: Los casinos tienen todos generadores.
0: No hay problema.
1: No, no hay
0: estaciones
1: problema.
0: De servicio tienen generadores.
1: Todos tienen generadores.
0: Supermercados tienen
1: todos
0: generadores.
1: Todos tienen generadores.
0: Casa de cita tiene que... O no,
1: todos tienen
0: a generadores. A luz de vela igual nomás.
1: A la luz de la... No hace falta energía eléctrica.
0: Y bueno, entonces... trabajen en la noche. Oye, esto es un programa serio, Pedroso.
1: No, para lo que quieran usar el jacuzzi, eso sí.
0: Ah, ahí tener. Cambia, ¿verdad, Pedroso? O pedido para ir, está indirecto. Y a palangana y ya está.
1: Y antes cuando había eso nomás, lo baldecito.
0: Yo no sé, yo nunca me fui, ¿verdad, Pedroso? Pero ustedes que anduvieron por ahí, ustedes que anduvieron por ahí, pero se estoy entrando en el simulador oficial
1: de
0: Tribunal Superior de Justicia Electoral para las elecciones municipales. Ahí te muestra todito cómo votar, qué paso seguir, presentar tu cédula, y definitivamente, Pedroso, porque no se acercan pues los otros partidos y movimientos. Yo ya le llegué a invitar inclusive a esa alianza, iban a estar con nosotros acá, no aparecen.
1: Nadie les conoce.
0: Y menos todavía si ellos no se hacen conocer.
1: Nadie les conoce.
0: Bueno, para intendente municipal hay solo dos candidatos para Pedro Juan. Ayer terminó el periodo de tachas, reclamos y demás cosas. Ya no hay vuelta que dar. Y la murallario que va, pues.
1: Así luego, sí. Mira un poco.
0: Dos candidatos a intendente. Partido Colorado, lista 1, ANR, Luis Guillén. Partido Liberal Radical Auténtico, lista 2, Ronald Acevedo. Y la tercera opción que tenés es voto en blanco. Tres opciones nomás tenés para intendente. Guillén, Acevedo o voto en blanco.
1: ¿Y qué dice el simulador?
0: Y eso. Y te presenta eso. Pues para la junta, pero no hay.
1: Tiene que haber.
0: Vamos a volver.
1: Ya he visto en algunos puntos los cartelitos. Ya empezaron los cartelitos.
0: Y sí, ya. Algunos le cambiaron. Oye, poco un parche de más. Opción tal o cambiando de más, Pepe. Porque...
1: Lista 2, opción tanto, ¿verdad?
0: En the EA.
1: He visto, lo que más carteles vi es del PLRA.
0: No, solamente intendente, tío. El simulador es solamente para intendente. No figura para concejal.
1: El corcel indomable dijo que iba a convocar una allá a la barriada y encabezando su concejal del agua. Manifestaciones con el tema de los cortes permanentes de la ANDE y esos son trabajos que están programados. Y pues sí, que ahí por el barrio porque no tiene energía eléctrica. Entonces, si esa es una cuestión de que se presupuestó, ¿cuánto, 2 años o 3 años dijiste vos que iba a durar ese trabajo? ¿Tres era que dijiste?
0: 3 o 4 eran.
1: ¿Verdad? Consorcio del Este.
0: Consorcio
1: del Este. ¿Verdad? Y que tienen empresas tercerizadas aquí en Pedro Juan Caballero. Que trabajan, porque la mayoría de los muchachos que están trabajando son de Pedro Juan Caballero. ¿Verdad? La misma cosa pasa con la ruta de la soberanía, que a full se está trabajando, ¿verdad?
0: Sí, pero ¿sabes qué estoy viendo acá? Volviendo un poco a lo de las elecciones. Tanto Guillén como Acevedo corren un serio riesgo.
1: A ver.
0: Serio riesgo.
1: A ver.
0: De que no les voten la gente.
1: ¿Por
0: Y porque les ven en persona y después miran el boletín de voto y no parecen ellos.
1: Y una foto
0: muy antigua pusieron los dos.
1: Guillén tiene una foto.
0: Ronald Acevedo no tiene ni una cana y ahora ya tiene cana. Guillén parece un pendejito. No. Ya, o sea, tú ya le mostraste ese de foto, ve. Los dos,
1: ¿Por qué realmente...?
0: No, pone la foto del momento.
1: Obvio.
0: ¿Cuál es el problema? Un concurso de belleza. Bueno, pero ahí no van a ganarlo, ¿verdad?
1: Parece que creen que... Porque
0: la Photoshop, ¿entendés?
1: ¿Qué?
0: Ni Guillén ni Acevedo pusieron la foto actual.
1: Qué cosa, ¿verdad?
0: Lo único bueno es que los dos, pues, cabe de foto.
1: Obviamente que tenés que vender.
0: Personas felices.
1: No, y tenés que vender felicidad, tranquilidad, todo eso tenés que vender. ¿Verdad?
0: Sí.
1: Vos cuando estuviste ahí en la máquina, ¿Vos sacaste una foto sobria así de actual?
0: No, ya guaca, no ave.
1: No.
0: Yo no sé sonreírlo para la foto para comenzar. Eso es época, güey.
1: Pero era pelado estaba o no.
0: No.
1: Con pelo. En la máquina vos sacaste una foto sobria así de
0: no,
1: actual.
0: No, ya guaca, no ave.
1: No.
0: Yo no sé sonreírlo para la foto para comenzar. Eso es época, güey.
1: Pero era pelado estaba o no.
0: No.
1: Con pelo.
0: Con pelo.

0: Así, medio yo serio.
1: Yo me raspé la cabeza cuando estaba a punto de venir a Pedro Juan en esta etapa. Y después me dejé crecer otra vez porque tengo un quiste sebáceo. Que hace 2 años el doctor Aldo Saracho me dijo que me iba a operar en el hospital, pero nunca se me ha programado. Yo tengo que, yo hablando mal. Y después me dejé crecer otra vez porque tengo un quiste sebáceo. Que hace 2 años el doctor Aldo Saracho me dijo que me iba a operar en el hospital, pero nunca se me ha programado. Yo tengo que, yo hablando mal a la iniciativa de allá, un ratito, una anestesia general ahí, te quitas ya opama. Es solo una grasita. Pero
0: cualquier
1: cirugía, pero te tocan la cabeza, pues. La señora acá ya no impone ahí más oígenas.
0: Dos neuronas nomás ya tenés. Y si chocan.
1: No, pero uno está bien hacia la izquierda y el otro está bien hacia la derecha. Pero me tengo que. Y el día que me quite eso, tal vez ya sea pelado permanente, no vaya. Porque $4,000 me va a costar el implante a Montbril. Entonces,
0: ¿qué te hace $4,000?
1: A los narcoperiodísticas, periodistas, nada.
0: Ahí está, vos mismo decís.
1: Pues si lo va a estar vivo diciendo narcoperiodista, sea campeón.
0: Yo hubiese estado así, despampanante, tipo Haaland.
1: Hay que apagar cuota ese vehículo. Y me vea que yo voy a 2 al contado.
0: Uno, claro. El vehículo, la marca que sea, cualquier concesionaria, te va a tirar nomás ya. Sí. Vos te vas a entrar, permiso, llevo, chao. Así ya.
1: No, pues tenés que ser diputado o no narcoperiodista para conseguir esas cosas. Bueno, después. No, para junta no hay, pero todavía es capa y tema ese. Solo para intendente.
0: No hay. Y estoy buscando el simulador y no estoy encontrando.
1: Simuladoroficial.tsje.govcorta.py y ya está.
0: Bueno, la gente puede ver
1: Capital. A través. Quiero ver nomás, Asunción siempre tiene más de un candidato.
0: Sus celulares, claro.
1: Asunción sí. No figura. Asunción no figura.
0: El celular también pueden hacer eso. Si vos tenés tu celular ahí abierto, entra en un Zap y vas a ver cómo se hace y simular la votación.
1: Capitán Vado, 2 candidatos nomás también. Rodney Villal, ANR, lista 1. Marcos Velázquez, Partido Liberal Radical Auténtico, lista 2. Después, más allá, uno tiene que volver todo, comenzar todo de nuevo, pero bueno. Sí, en San Capitán sigue el quilombo. Sí. Acordonan, no dejan que entre al final.
0: Y no, de era algo que se eligió y, todo.
1: Pero no le dejan entrar a Paz ahora. No le dejan entrar al despacho. Volvió a la prehistoria San Capitán. Retrocedió unos cuantos años.
0: Sí. Pero hace 2-3 semanas ya con esto. No puede ser, o sea, que no puedan conciliar ideas, no puedan conciliar, dejar sus intereses de lado y trabajar.
1: Bella Vista, Luis Chibrites, Partido Colorado, lista 1, Partido Liberal Radical Auténtico, Vilma Sánchez Fleitas. Ella es la hermana de la concejal Verónica Sánchez.
0: La otra vez tuve Bella Vista y dice que así como dijiste acá, lo de Ronald allá en una silla. Maca. Pescando.
1: No, ¿qué me dice? No, allá sin la hamaca al borde del río Apa.
0: Sí, ahí mismo.
1: Bro, y lento te van.
0: Sí, Luichi gana las elecciones allá en Bellavista Norte. Igual que Capitán Vado también.
1: Sí.
0: Y San Capitán. Y Cerro Cora.
1: ¿Y en Carapaí?
0: En Carapaí no tengo idea. Pero.
1: Carapaí es el distrito más chico, ¿no? Del departamento.
0: El más chico
1: que San Capitán.
0: Sí.
1: Más chico que Cerro Corá.
0: Sí.
1: Y allá hay 3 candidatos.
0: No te puedo creer.
1: Sí. Partido Colorado, lista 1, Ezequiel Ayala. Y podés creer, Pedroso, que en Canapaí no hay candidato del Partido Liberal Radical Auténtico para intendente.
0: No.
1: No hay.
0: ¿Quién es entonces?
1: Hay doctor Rodrigo Duarte, lista 10, Alianza Unidos por Canapaí.
0: Ah, mira, una coalición entonces.
1: Y lista 300. Qué lindo suena el nombre del partido. Partido Patria Soñada. Andrés Huidilfo Safi Samaniego.

0: Un gusto, un placer.
1: No, es que, vamos a ser sinceros, no conocemos casi nada de Carapay.
0: Nada.
1: Por más que sea distrito de la Mambay.
0: Sí.
1: Parece luego más distrito de San Pedro. Cualquier cosa está más cerca del Hospital de Santa Rosa, de todo
0: no,
1: es más cerca.
0: No, vos decís cerca, pero no, es que tampoco tan cerca.
1: ¿Cuánto?
0: Como 80 kilómetros por ahí.
1: ¿A 80 luego?
0: Sí.
1: Ah, pero Juan, vos, 120.
0: ¿De el hospital más
1: no,
0: cercano?
1: No, de Canapay a Pedro Juan.
0: Más de 100, más de 100 kilómetros, porque tenés que entrar por Vado y te vas ahí por la ruta.
1: A bordear.
0: Sí. No, es tan lejos.
1: Yo pensé que estaba a la vuelta de la esquina de Santa Rosa.
0: Ahí va, donde vos te vas por Capitán Vado, para salir y pasar la ciudad y te vas hacia la ruta que va a Santa Rosa. Y después a unos 4 o 5 kilómetros está la ruta que entra en Itanará, que está construyendo, ¿verdad? Y tenés que tomar esa ruta para ir a Carapay. Y de allí tenés que salir hacia San Pedro, como ese. Pero no, es tan cerca como decir. Vaisantende.
1: San Capitá, Partido Colorado, lista 1, Paulino Arévalos. Lista 2, PLRA, Andrés Ortiz. Sí, ya no entiende Deima y ya no me quiero lo meter porque me confunde todo lo de San Capitán. Pero yo creí que realmente hicieron una maniobra, y ya está todo en la Santa Paya. Pero al final de cuenta, ahora que... ¿Cómo era la que fue primero la mujer que...
0: Y no estaba, Mirta. No estaba vivo hablando de los candidatos a intendente y saltaste con el tema del quilombo, ¿ra?
1: Y no, es porque estoy hablando de Paulino Arévalos versus Andrés Ortiz.
0: Sí, esos son los candidatos.
1: Bueno... Y yo creí que en esta última maniobra que hicieron, los colorados oficialistas arreglaron todo y quedó este caballero ya Opama. Al final, visto un video donde Paulino Arévalo mía en la gente, pues, no, acá no va a entrar este. Mándete, dímese.
0: ¿Y acaso no renunció ya el intendente?
1: Claro que ya renunció. Él ya,
0: ya no
1: es
0: pincha ni corta más.
1: Pero evita entrada.
0: ¿Pero cómo?
1: Ya
0: no puede
1: allá
0: más.
1: Serán nuestros pechos las murallas, amigo.
0: Pero no, ni que tuyo.
1: Triunfante allá en San Capitán. Yo con tanto... Quilombo. Y encima pusieron una cinta amarilla. Y pelluja ya bebema. Pero con eso era impedir el paso. Y visto nomás yo un video. Así ya rabia tenía un mondo joma. Pero quieta, de que moa. Quieta. Es hace ari, ni más donde caría. Así estaban.
0: Vete.
1: ¿Y sabes cuántos policías estaba custodiando para que no pase nada y que no entre nada?
0: 10.
1: Un policía había. Eso es lo que se veía en el video, ¿verdad? Yo hablo solamente por lo que vi en el video. ¿Qué quilombo, San Capitán?
0: Así ocurrió también creo que fue en Quequio o en Caguazú. Capucú. En esa zona del departamento de Paraguari. Creo que así también fue. El intendente que renunció no quiso que los otros que ganaron ingresen. Un quilombo por todos lados. ¿Pero qué hace más ahí el intendente si él ya renunció? Ella no tiene nada que ver allí. ¿Verdad? Ya no, eso quedó en el estadio de la Junta Municipal elegir quién va a continuar. Justamente seguir administrando el municipio.
1: Sí, pero la Junta Municipal es un quilombo ahora mismo. Que eligen, que no eligen, que 4 elige, que 5 dice que no, que 5 elige, que 4 dice que no.
0: Hay que actualizar a ver cómo
1: que está. No hay sesión, que el presidente no convocó, que igual sesionan.
0: Hay que actualizar a ver cómo están las cosas.
1: Pero cada uno es menos serio que otro. Pues reapaña de ahí, güey.
0: Sí, pero de igual modo hay que averiguar qué pasa, ¿verdad? Si ya cambió en 12 o 24 horas todo lo que vos decís, ¿verdad?
1: No, todo lo que estamos diciendo ahora, mañana tal vez ya... Claro. Es como en la jerga periodística, perdió vigencia.
0: Y sí.
1: ¿Te acuerdas? Antes te decían, no, disculpame, no, tu noticia, ya no pasamos, ya perdió vigencia.
0: Y por eso, actualizamos a ver en la mañana, le llamamos, le mensajeamos, averiguamos y a ver qué ocurre, ¿verdad? Y... En vez de concentrarse en seguir estos meses y recaudar para el beneficio de la ciudad, se están peleando como gatos y...
1: Eso es lo que yo no entiendo. En Pedro Juan hay casi una desesperación porque no hay plata. No hay plata. Están los bancos después para cubrir los gastos, pero no hay casi ingresos en la municipalidad de Pedro Juan Caballero. Y en San Capitán cierran para que no haya ingresos.

0: Ve a ver,
1: no,
0: ve.
1: Increíble.
2: Es inadmisible.
0: Manejan como un kiosco.
1: Copetín.
0: Barcañé.
1: Así mismo.
0: Vende, Pedro. Eso fue.
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0: Bueno, ya no entiende, Irma. Mi amiga Irma me dice, la Muni de San Japetá trabaja normal. Yo me fui a pagar un impuesto de tercera edad. O sea que intendente nomás lo que no tiene, pero trabaja normal por lo visto.
1: Por lo visto.
0: Ya, no. Si van a trabajar normal y no tienen intendente, después la gente jamás ya necesita intendente. Si no necesitamos intendente, si normal va a funcionar todo.
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0: Muy bien, con ubicación y todo nos enviaron. Pedro Juan, hasta Calapaí, 180 kilómetros. Buen día a todos, muchas gracias. Y a Santa Rosa dijiste 80, ¿verdad?
1: Sí.
0: Bueno, son 100 kilómetros de diferencia.
1: Sí.
0: Por eso le resulta más de repente irse a Santa Rosa que venir a Pedro Juan, a la capital.
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0: Buen día, Aníbal. Dice una pregunta. ¿Hay alguna página oficial donde se pueden ver dónde se harán esos cortes programados por la ANDE? Porque en su página oficial no figura, dice Ariel Echeverría. Y bueno, Yo lo que le puedo recomendar a Ariel es si quiere entrar al grupo de noticias de Un Día Más. Una de las pocas cosas serias que siempre están en el grupo de Un Día Más es corte programado de la ANLE y todos los días. Y de sal cuando Julio Vega se acuerda, porque pues es Neymandú. Ahí hasta que le empezamos a la pucha de Yahuseo, Julio, amigo. Domingo pues haré la última de Yahoo, Curieti, allá Yahusema le dije ayer. Y ahí, ya enseguida, Aniel, en media hora, después de media hora. Ahí ya se liberó, Aniel, 2 horas después, en 40 minutos, pero pedimos esa, pues, pero lo de la ANDE sí tenemos todos los días en el grupo de WhatsApp de Un Día Más, Ariel Echeverría. Acá tengo tu número, Ariel, si quieres, te incluyo dentro del grupo. Por lo menos, pea de tu pata, pero ni aguante a nadie en un grupo. Ella. ¿Opa, me veo?
1: Sí.
0: Ana, gracias.
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1: 14 grados centígrados.
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0: Caso Catalina Giraldo. Los 10 países del mundo. Bueno, Catalina Giraldo es la colombiana que tuvo la muerte asistida, la eutanasia. Los 10 países del mundo donde la eutanasia es una práctica legal y cuál es la situación en América Latina. Catalina Giraldo, una psicóloga colombiana de 31 años, murió por eutanasia el 9 de julio tras sufrir casi una década de una profunda depresión, ansiedad y dolor psicológico que intentó aliviar con años de psicoterapia, innumerables esquemas farmacológicos y procedimientos electroconvulsivos sin resultado. En lugar de la eutanasia, donde el fármaco que produce la muerte es administrado por un médico, Catalina había solicitado morir por suicidio con asistencia médica. Una figura jurídica que le permite a la persona acceso a un fármaco que ella misma se administra bajo acompañamiento médico. En una entrevista con la cadena de noticias Caracol en Colombia, Catalina argumentó que el suicidio médicamente asistido era el camino que encontró para ponerle fin a su vida de una manera no violenta y menos traumática para su familia. Tal vez esta manera ocasione el menor sufrimiento posible. Tal vez de esta manera ellas me pueden acompañar en el proceso, expresó. Creo que esta es una manera más amable y más amorosa posible, continuó. Para mí, pedir el suicidio médicamente asistido es un acto de amor. Un acto de amor conmigo misma, pero un acto sobre todo de amor con mi familia. Pero Catalina se tropezó con una serie de bloqueos institucionales que le impidieron cumplir con su deseo y se vio enfrascada en una cruzada jurídica para reclamar su derecho. Colombia fue el primer país en América Latina y uno de solo 10 en el mundo donde es legal la práctica de la eutanasia. Sin embargo, la asistencia médica al suicidio no ha sido regulada. Es decir, no existen unas reglas claras para que los médicos lo realicen. Catalina había recurrido a la figura de la asistencia médica al suicidio porque su solicitud inicial de eutanasia le fue negada por su EPS, Entidad Promotora de la Salud, que asegura a los usuarios y administra los recursos. El argumento fue que ella no tenía una enfermedad grave e incurable que le producía un sufrimiento físico o psicológico, que no era compatible con la idea de una vida digna, como establece el reglamento, y que había tratamientos disponibles. Tras insistir en que sus síntomas no habían mejorado, pese a seguir múltiples tratamientos de acuerdo con las indicaciones de sus médicos durante años, Catalina buscó la asesoría del abogado Lucas Correa Montoya para poder terminar con su vida de forma digna, asistida por los médicos. Tras 10 meses de reclamos, tutelas, fallos en contra, bloqueos institucionales y lo que el abogado Correa llamó de una tormenta perfecta de negligencia en la que ni el Congreso, ni el Ministerio de Salud, ni el mismo sistema de salud tenía las reglas para llevar a cabo el procedimiento, Catalina Giraldo accedió a la eutanasia, esperando una decisión que nunca llegó. La batalla judicial en la Corte Constitucional se mantiene para que el suicidio médicamente asistido sea reglamentado como una alternativa al derecho de morir dignamente.
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1: Andy Burnham se perfila como el próximo primer ministro del Reino Unido con apoyo sindical y la mayoría parlamentaria asegurada, con 349 nominaciones de diputados laboristas. Ningún otro aspirante puede alcanzarlo matemáticamente en la contienda para reemplazar a Keir Starmer, quien anunció su renuncia el mes pasado tras una etapa marcada de presiones internas, escándalos, error político y cambio de rumbo en distintas iniciativas del gobierno.
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0: A veces menos efectivo y se afían los pagos digitales. Circulante, dinero robado en cajero automático cayó 19,5% en mayo. Hasta mayo estabilizan 2,87 millones de alias y 3,8 millones de operaciones. Las compras de tarjetas, las transferencias instantáneas y el comercio electrónico continúan expandiéndose, mientras las extracciones de efectivo en cajero registran una fuerte caída. Los datos de bancos del Paraguay reflejan un cambio cada vez más marcado en la forma en que las personas y empresas realizan sus pagos. El informe correspondiente a mayo de 2026 del Banco Central del Paraguay, mientras instrumentos electrónicos siguen pasando activo. En mayo, el monto retirado en cajeros automáticos cayó 19,5% en comparación con el mismo mes del año pasado, una disminución que contrasta con el cimiento sostenido de las compras realizadas mediante medios electrónicos. En efecto, compras con tarjeta de crédito aumentaron 21% anual en términos de monto, mientras las realizadas con tarjetas de débito crecieron 8,4%. Confirmó que los instrumentos continúan ganando espacio en las transacciones cotidianas.
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0: Inglaterra, Argentina, mucho más que una semifinal. El Mercedes-Benz Stadium de Atlanta alberga de las 16, una semifinal más elegante de historias mundiales. Argentina contra Inglaterra, bajo la cuestión del árbitro estadounidense Israel Elfatz. Duelo de

0: el segundo boleto para la gran final de la Copa del Mundo. Para llegar a esta instancia decisiva, ambas selecciones tuvieron que batallar el límite sufrimiento de sus respectivos compromisos después de final. La Leste de Lionel Scaloni lo destrabó un durísimo encuentro ante Suiza, poniéndose 3-1 en un prórroga que exigió el máximo esfuerzo físico y mental de sus jugadores. Su parte selección inglés también debió ocurrir al poexta frente a Noruega, logrando un agónico triunfo por 2-1 gracias a una actuación consagratoria de Bellingham. Firmó un doble estelar a meter a los leones a los tres levantos hoy con el oro entre las cuatro mejores selecciones del mundo. Este choque revive de inmediato la legendaria rival que ambos países tejieron la historia. Resulta imposible buscar el duelo cuarto final de Inglaterra 1966, marcado por polémica expulsión de Antonio Rin en Wembley. En el mítico cruce de México 1986, en el Estadio Azteca, donde Diego Armando Maradona mortizó la mano de Dios y marcó el irrepetible gol del siglo. Cifras, 6 choques registran Argentina e Inglaterra en mundiales. 3 ganaron los ingleses, 1 Argentina y hubo empate. 4 paz del mundo ganadas entre ambos, Argentina ganó 3, mientras Inglaterra ganó 1.
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0: Pedro Sosa, un Oscar de Dian, su tos hace un embarazo, ya hubiera nacido la criatura. Lo dijo Oscar, no lo dijo, Ni hagan ese tema, hagan ese contra el primer regional. Pero 9 meses y 10 días, weón. Ahí no, me pillé. Ahí vamos, vamos. Si Francia aumenta el pomo, aparte, dice que el hombro te está porque Francia elimina. Acá en Paraguay, nosotros le recibimos como héroe y hemos eliminado el octavo de. Ahí está la diferencia de conformismo. Ahí se le tiene que solamente quien ser campeón del mundo y no considera fracaso. Nosotros llegábamos a cuarto de final, ser feriado.
1: Lo que salieron a patear fueron los musulmanes y negros allí en Francia. No fueron ese. Los que están con su café, están con su. Están con sus cosas en la. Ni ahí en el fútbol. Los manes son decentes de dónde. Qué sé yo.

0: porque llevan su propia, sus creencias, sus religiones, su cultura, llevan en ese país y se portan de esa manera, entonces son musulmanes.
1: Ya sé, pero ¿por qué marca ciertas diferencias religiosas? Acá en Paraguay también llevan la imagen de la Virgen de cada cupé a la cancha y no decimos por eso los católicos nomás lo que
0: Sí,
1: hacen es.
0: pero esta gente no sale a pagarse con la Virgen o con lo que sea.
1: ¿Acaso ahí en San Lorenzo? No, en San Lorenzo, ¿dónde era eso de que
0: No, no.
1: murió? Guarambaré. Dos yo cacoteado, yo ya pima, digo.
0: Sí, pero no, salvando la distancia no tiene comparación con lo que pasó en París. Yo voy a decir, París, bueno, están un poquito más arriba que nosotros en el tema de cultura, qué sé yo, la alfabetización, la educación, qué sé, ciertos modales que uno seguía en los libros, en película con el tema de los franceses, pero ahora Francia es totalmente un país desconocido, con varias culturas que, bueno, que permitió obviamente Francia y está pagando las consecuencias. Francia dejó de ser el país, creo que es del siglo XIX, inicio del siglo XX, dejó de ser eso. Ahora es cualquier cosa. Cualquier cosa. Pero hoy los ingleses contra los argentinos, ojalá Argentina, como sudamericano, le gane a los ingleses.
1: Y que nadie hable de las Malvinas, por favor.
0: Esa es una
1: No, pero no,
0: disputa de
1: es
0: hace 100
1: demasiado se
0: años
1: mezclan
0: del
1: las
0: lo.
1: cosas, Pedro. Demasiado se mezclan las cosas. Esto es fútbol. Nada más. O tendría que ser, ¿verdad?
0: Gracias a las Malvinas, Argentina es un país democrático. Porque gracias a la
1: Le echaron a los militares.
0: al, al a lo que fue la invasión argentina a las Malvinas, cayó el gobierno militar que no pudo sostenerse por lo que fue por lo el hecatombe que vivió la época militar que no pudo, que creo que 40 días duró la guerra, no sé si un poco más de 40 días, donde hubo muchos muertos. Y lamentablemente, no sé cuántas millas náuticas de la tierra argentina está las Islas Malvinas, ¿verdad? Que los propios isleños decían que no quiere ser administrado por los argentinos. Hubo un referendo que el 90, más del 90% dijeron, no, no, no estamos cómodos con nuestra isla, no queremos que los argentinos nos administren. Hubo un referéndum, no me acuerdo qué año, pero gracias a la pésima campaña militar de los argentinos, después de las Malvinas, tuvo su primavera democrática con Alfonsín, que llegó al poder en el 80
1: El buen
0: mediado.
1: Alfonsín.
0: El bonachón de
1: Sí.
0: Alfonsín.
1: Ahora, pero igual, lo de la dictadura militar, tarde o temprano iba a caer, ¿verdad? Por ahí unos años
0: Pero
1: más.
0: aceleró,
1: Aceleró,
0: aceleró.
1: sí. Aceleró, sí. Pero tarde o temprano iba a caer. Así como Stroessner, tarde o temprano. Gracias a Dios, ¿verdad? Vamos hasta David León Rojas, móvil, distribuidora de carnes Amambay.
2: Sí, Aníbal, justamente ayer, cuando finalizó el partido entre España y Francia, está un boca por la mitad, Aníbal, y justamente yo estuve en la línea internacional, los propios brasileños también, como festejaron la victoria de España. Estoy rastreando, Aníbal, al presidente de la Liga Deportiva de la Mumbai, Nico González, porque anoche se programó el partido de la tercera fecha y justamente final del Mundial, que va a ser a las 16 horas. El domingo se programó el partido a las 15:30 entre General Díaz y Primero de Marzo en la cancha Independiente. Y se sintió algunos molestos, ver a algunos dirigentes deportivos y bueno, y que a tu tarde vea topa y llevo que hace caso anda topa y dina. Le llamé y también no contestó, ¿verdad? Porque habría a veces cualquier IBI, o sea, tipos a cueste y suspenden los partidos. Y un mundial, final de un mundial, se programó el partido general día 1 de marzo a las 15:30. En relación a Aníbal del
1: La final es a las
2: legislador
1: 16,
2: Juan
1: ¿verdad?
2: Pablo, ¿sí?
1: La final es a las 16, ¿verdad?
2: Sí.
1: Y seguramente creen que General Díaz, primero de marzo,

0: va a llenar el estadio, no le va a importar la final del Mundial.
1: Pues a la diferencia, ¿no?
0: Y después preguntan por qué el fútbol Pedro Juanino muere.
1: Al hospital Juan Pablo II, más de 1,000 personas por día la atención animal. Impresionante la cantidad. Y justamente estoy con el doctor Gustavo Caballero, que de la Secretaría de Salud del Gobierno Departamental, para hablar un poco. Cada día más hay nuevos estudios que se realizan en ese hospital. Para América, muy buenos días, doctor.
2: Sí, muy buenos días a toda la amable audiencia, a Rodrigo y a Aníbal.
1: Impresionante la cantidad de personas que acuden al hospital Juan Pablo II.
2: Sí, así es, gracias a Dios. Tenemos una buena aceptación por parte de la ciudadanía. Estamos recibiendo un grupo muy importante de personas que acuden a consultar en el Centro de Especialidades Juan Pablo II para las consultas ambulatorias, realización de los estudios que están disponibles para la población, incluyendo imagen y el laboratorio que habíamos habilitado junto con la terapia neonatal en diciembre de 2025, quedó habilitado el laboratorio que funciona allí dentro del predio del Centro de Especialidad Juan Pablo II. Entonces contamos con el laboratorio en el hospital regional para los internados y para las urgencias, y en el Centro de Especialidad Juan Pablo II se canaliza todo lo que es ambulatorio, la parte de laboratorios, y también la urgencia y la terapia neonatal que están ubicadas en el predio. Estamos muy contentos con los trabajos que venimos realizando. Creemos que se avanzó muchísimo en salud pública en Amambay en estos últimos 3, 4 años. Y ahora que con la gobernación, el Ministerio de Salud y el Consejo Regional de Salud, mediante nuestro convenio, trabajamos de manera mancomunada. Yo creo que se avanzó mucho. Todavía tenemos mucho por cubrir, pero se avanzó. Estamos contentos, pero no satisfechos. Siempre bajo la dirección del gobernador, el abogado Juan Silvino Acosta, él nos da esa misión de que prioricemos. Yo por eso acepté también ese desafío cuando él nos invitó a ser parte de su equipo acá, de noté que él prioriza salud pública del gobernador, y eso da gusto trabajar con él por eso. Entonces, es un desafío grande, David, Aníbal, Rodrigo, es un desafío grande salud pública, pero cuando así la cabeza está comprometida, entonces nos gusta esos desafíos. Y estamos en eso. Creemos que estamos avanzando mucho en salud pública, todavía queda por avanzar, pero la población está siendo atendida, y eso es reflejo también la demanda que tenemos. 1,000 personas por día el año pasado, estadísticamente contabilizado oficialmente, fueron más de 125,000 consultas en el Centro de Especialidad de Juan Pablo II, y eso incluye lo que es la atención del personal de blanco, los cuidados del edificio, el mantenimiento, limpieza, y todo lo que está también con los estudios, la provisión de medicamentos. Y aunque realmente no siempre llegamos a cubrir el 100%, simplemente es difícil salud pública cubrir el 100% de la necesidad de la población, nosotros buscamos llegar al 95-96%. Agradecemos siempre que tengamos alguna necesidad, algo que corregir. Las críticas constructivas son bienvenidas porque nadie es perfecto, pero nosotros siempre estamos atentos a la ciudadanía, a la población, a los colegas, a la prensa. Cuando nos conversamos mucho con David aquí, justamente le pregunto siempre cómo ves que podemos mejorar, qué podemos hacer, porque ahora estamos en un proceso donde lo que buscamos sobre todo es perfeccionar lo que ya tenemos. También estamos muy optimistas y orgullosos, si Dios permite, aún este año vamos a concluir este maravilloso proyecto, que es el nuevo centro quirúrgico que está levantando la gobernación, la administración de nuestro gobernador Román Zamota. El centro quirúrgico para la 13ª región sanitaria, que estará en el predio del hospital regional, que con ello buscamos justamente descomprimir lo que es la necesidad de la cirugía, sobre todo las ambulatorias, las zonas más, que son las que más se resienten. ¿Por qué? Porque siempre se da prioridad la vida, ¿verdad? Que es las urgencias. Entonces, muchas veces tenemos casos de que se tienen que estar suspendiendo cirugías por la necesidad que hay de cirugía de urgencia. Entonces, el espacio físico, Dios mediante, vamos a contar con ello. Vamos a pasar de 3 a 5 quirófanos en este momento. Y después de desafíos del personal de blanco de suplir. Y tenemos esa agradable disyuntiva, David, Aníbal, Rodrigo, a la audiencia, que cuanto más o mejoramos más la capacidad resolutiva a nivel de salud pública, en la región sanitaria, traemos más especialistas, más estudios, hay más demanda, ¿se entiende? Más la población confía, más la población nos busca. Entonces tenemos, es un agradable problema, ¿no? Una satisfacción, pero a la vez también dar satisfacción, porque a medida que vamos solucionando los problemas, la gente se acerca y busca estos servicios. Yo creo que, por ejemplo, David, vos sos testigo que allá justamente mucha gente busca hoy en día, porque gracias a Dios tenemos esa oferta. Por ejemplo, tenemos desde este año otorrinolaringología, la doctora es muy buscada. Tenemos especialidad, ya tenemos cardiología, tenemos todo el servicio de lo que es endocrinología para el tratamiento de los pacientes. El síndrome metabólico, tenemos un programa de tratamiento para obesidad, nutricionista, fisioterapia, pediatra, ginecostetra, cirugía general, tenemos traumatología, masoterapia, ¿no? Elegimos fisioterapia. Entonces contamos con muchas especialidades, muchos colegas, y estamos para servir a la población y siempre atentos a la crítica constructiva, a la sugerencia, buscando mejorar el servicio. Porque salud pública es de todos, estamos diciendo la salud en la Constitución declarada como universal y gratuita, desde el presidente hasta todos los paraguayos tenemos derecho a usufructuar lo que es salud pública. Ese es nuestro objetivo, sobre todo con el gobernador, y gracias a Dios también tenemos muy buena relación y la misma visión con las autoridades del Ministerio de Salud, empezando por su cabeza, la ministra, la doctora María Teresa Barán, nuestro viceministro, que es un orgullo para Mambay, un orgullo realmente, el primer viceministro que tenemos, que yo recuerdo luego en general, un viceministro y de salud, al doctor Saúl Recalde, que le damos un fuerte abrazo. Y le extrañamos acá, pero está cumpliendo una misión muy importante en la Asunción, ¿verdad? Y desde allá también siempre nos tiene un especial cariño, atención al departamento de Mambay y el doctor Saúl. Y él empezó esto y ahora estamos continuando con lo que es el mejoramiento continuo de la región sanitaria.
1: En relación, doctor, no solamente aquí de Perupán Caballero, sino también viene de las distintas colonias, inclusive de otros departamentos y también distrito de Carapay, Bellavista, también de Capitán Maduro.
2: Sí, estamos, Dios mediante, coordinando mejor la evacuación, la resolución de los casos, de lo que son los más distritos, el apoyo continuo que le damos siempre, y tenemos ese proyecto, esa visión de una vez fortalecido lo que es nuestro centro de referencia, que es el hospital regional, ¿verdad? Que ya estamos terminando de fortalecer también, ya estamos apoyando, pero más fuertemente, buscar fortalecer a nivel de las cabeceras distritales en los distritos, la atención para que la gente reciba atención en su comunidad, en su barrio, en su distrito. Aquí ya tenemos, estamos mejorando mucho lo que es la atención por las unidades de salud de la familia, porque el 80% de las consultas y las necesidades de salud se resuelven en la atención primaria de salud. Entonces, vos consultas en tu unidad de salud de la familia, de allí generalmente te van a solucionar, y si no, te van a encaminar a lo que son los centros de referencia, y siempre contamos para todo lo que necesiten los especialistas, para consulta en el centro de especialidades y en el hospital regional para la resolución de los casos más complicados que no podemos resolver en la periferia. Yo te repito, insisto, estamos buscando una forma de que ya también la gente en su distrito, en su comunidad, cada vez más pueda hacer. Una de las cosas que Dios mediante, lo más temprano que estamos a finalizar es nuestra nueva ruta. Hasta Capitán Vado, por ejemplo, va a ayudar muchísimo. Eso no solo en la evacuación de los pacientes cuando necesiten venir aquí a la capital departamental para la atención médica, sino también para facilitar la movilidad de los profesionales hasta Capitán Vado. Eso va a no solo desarrollar económicamente más aún esa región, sino que va a abrir una gran posibilidad para que podamos, ¿por qué no? Por ejemplo, haya una universidad de medicina, pero lo primero y más importante va a facilitar, va a estimular, le va a atraer más a los profesionales de blanco, esa facilidad de desplazarse hasta Capitán Vado, y de esa manera poder fortalecer, por ejemplo, Capitán Vado, lo que es el hospital distrital de Capitán Vado, y también en Bellavista estamos con eso ahora mismo. Cerro Corá, San Capuitá están pegados a nosotros, tienen mayor facilidad de evacuar casos, entonces donde es más eficiente y estratégico mejorar lo que es atención primaria de salud, fortalecerle que estén bien atendidos, pero la Carapaí, Capitán Vado y Bellavista sí es importante y estamos buscando justamente estrategia de lo mejor posible, fortalecer localmente la atención. Dato que Capitán Vado, por ejemplo, desde que el gobernador pudo, mediante gestión del gobernador y la autoridad del Ministerio de Salud, por ejemplo, contaron ya con ginecólogo, que hace ya las consultas de alto riesgo, y el corazón, traumatólogo y bioquímico, pues, el Capitán Vado, por ejemplo. Pero esto es todo un estímulo y un desafío, porque también al profesional se le tiene que estimular para ir allá, y muchas veces por la oportunidad de trabajo que tiene aquí en la capital cuesta un poquitito, pero en esa estamos.
1: Ahí está Aníbal, de la Secretaría de Salud del Gobierno Departamental, el doctor Gustavo Caballero. Incluso ya tiene el retorno si quería hacerle una consulta. Aníbal.
0: Hola doctor, un gusto escucharlo y qué bueno es escuchar estos resultados, transmitir eso, que valió la pena todo esto que se hizo con el Juan Pablo II, pero lógicamente hay que seguir creciendo, mejorando, pero hasta ahora hay que decir valió la pena. Le mando un abrazo, doctor.
2: Muchísimas gracias, Aníbal. Un fuerte abrazo, el aprecio es grande que le tenemos a todos los compañeros de la prensa, especialmente a ustedes que siempre están apoyando. Siempre les pido y les digo, ¿verdad? Toda crítica constructiva es bienvenida. Esto trabajo es en equipo. Hicimos en equipo aquí la gobernación con el Ministerio de Salud y el Consejo Regional, todo el equipo también del Consejo Regional, el comité anterior que venció en abrir su mandato, ahora con el nuevo, ¿verdad? Un apoyo, pero también es muy importante este apoyo de toda la ciudadanía, las fuerzas vivas y la prensa, ¿verdad? Cumplen un rol muy importante y yo les agradezco siempre, estamos en comunicación y esa es nuestra misión a nivel, ¿verdad? Estamos contentos con los trabajos, creemos que se avanzó mucho, queda mucho por hacer, pero así como decís, te agradezco, yo creo que valió la pena a nivel y nuestra. La cerecita de la torta, como dice, fue la terapia neonatal. Yo como ginecobstetra es algo que particularmente me da mucha satisfacción y felicidad que hoy en día contemos en Amambay. Son seis camitas, pero son seis camitas, seis familias. Y nosotros cubrimos de todo el país, pero sobre todo Amambay, Concepción, Canindeyú. Son familias que no tienen más que desplazarse a la capital, sino que encuentran aquí donde muchas veces tienen. Aunque, por ejemplo, venga de Bellavista o de Capitán Vado, tenga que recurrir a la terapia neonatal por necesidad de un recién nacido, ellos tienen apoyo, muchas veces más encuentran apoyo en familiares o en amigos aquí en su comunidad y no tienen que desplazarse a la capital o a otros departamentos buscando esta atención de la terapia neonatal. Ya hace un tiempo contamos con la terapia de adultos, pero nuestro objetivo, y repito, a toda la ciudadanía es, y vamos a ver, fortalecer atención primaria de salud, que la gente no necesite llegar a necesitar una terapia, si necesita tenemos y buscamos eso, pero lo ideal es que la gente no necesite, porque estaba hablando con David, de cualquier cosa podemos hablar, pero cuando nos falta salud, ahí salud es lo más delicado que tenemos, es un desafío y cerrando, no robando mucho el tiempo, le incito, yo estoy muy contento y feliz de trabajar aquí porque el gobernador no es solo de palabras, él con acciones prioriza salud. Y eso es muy grato, amigo médico. Da gusto trabajar así realmente, Aníbal.
1: Muchas gracias.
2: Un fuerte abrazo para toda la amable audiencia y para el equipo.
1: Ahí está Aníbal,
0: Excelente.
1: el doctor Gustavo Caballero.
0: Bueno,
2: Muy
0: vamos a
2: bien.
0: ir hasta Marciano Sánchez, por favor. Parece que ya hay de nuevo, o sea, ya se registró de nuevo robo en una escuela. Qué bárbaro. Ahora en plena vacaciones. En plena vacaciones. A ver, después de David que estuvo con el móvil distribuidora de carnes Amambay, ahora Marciano Sánchez, móvil Complejo Deportivo Salinas.
3: Sí, gracias, compañeros. Nos encontramos aquí en la comisaría segunda, en compañero del comisario David Pereira, que es el subjefe aquí de esta repartición policial. Y la noticia nuevamente sobre hurto en una institución educativa, pero en esta vez ya sí fue aprehendido uno de los sospechosos, porque dos serían dos sospechosos. En esta ocasión ¿Dónde fueron aprehendidas estas dos personas, comisarios? Si puedes comentarnos, porque podría ser las mismas personas quienes han robado la semana pasada, ¿verdad? Y justamente en tu turno nuevamente, comisario, para América FM de buen día.
4: Para usted, para la audiencia, exactamente ayer a las 22 horas aproximadamente procedimos a la aprehensión, ¿verdad? Estas dos personas en flagrante de comisión de hechos punibles y la tentativa de hurto agravado, nuevamente acá en la institución educativa Florencio Acevedo. La directora del turno noche, quien tiene el cámara circuito cerrado en su celular, y nos dijo que no tenía señal de wifi, era que era llamativo y que vendría hasta la institución. Nos acompañamos, nos percatamos que no había energía eléctrica en la institución. Procedimos a ingresar y cuando ingresamos ya escuchamos ruido ahí sobre el tejado, donde observamos a dos personas ahí de sexo masculino encima del techo. Le alteramos, le indicamos que se detenga. Uno de ellos corrió sobre el techo, luego bajó y cruzó la muralla donde fue aprendido, ¿verdad? El otro quedó descendió en el aula, en una oficina, donde procedimos a la apertura y la aprehensión también del mismo. Uno de ellos es mayor de edad, identificado como Gustavo Alberto Paredes, y el otro es menor de 14 años. Estas personas intentaban ingresar en el depósito de mercadería de la institución educativa. Lo que ellos no sabían es que el depósito ya fue vaciado en la mañana a fin de evitar este tipo de situaciones.
3: ¿Serían padre e hijo o solamente son conocidos nada más o amigos del trabajo, digamos así, comisionado?
4: Son cuñados ahora.
3: Cuñados.
4: El menor es el cuñado de esta persona mayor de edad. Ellos viven pegados a la institución, en la otra institución educativa que está acá al lado ahora. Son caseros. Este Gustavo Alberto es casero en compañía de su pareja, ¿verdad? Y este muchachito vive con ellos ahí.
3: O sea que la vez pasada, cuando hubo este hurto, justamente, podrían ser ellos mismos, entonces, comisario.
4: Exactamente, no se descarta porque como te dije en aquella ocasión verificamos la cámara de circuito cerrado, solamente se observa una persona con una campera tipo color verde y justamente esta persona tenía ayer la campera color verde, no descartamos porque no hay otras imágenes que puedan esclarecer que ellos han nacido ahora, pero tienen similares características ahora que esta persona y como te digo, no fue visualizada ninguna cámara acá en alrededor de ningún local comercial, quiere decir que ellos
3: Cuando no haya salido.
4: allí llegaron nomás, nuevamente al lado se quedaron y no hubo forma de identificarlo.
3: Ahora, ¿qué manifiestan ellos, comisario? ¿Por qué hicieron este hecho de hurtar, por ejemplo? ¿Tienen algún problema financiero? ¿Qué podría ser?
4: Y eso es lo que así podemos dilucidar, ¿verdad? Porque esta persona manifestó que iban a retirar víveres para su consumo, ¿verdad? Que esa era la idea de ellos, retirar leche, algo para comer de ahí, ¿verdad? Sino que como la vez pasada fueron carne y verdura, ¿verdad? Calculamos que fue para eso, ¿verdad? Para consumo retiraron, robaron los objetos de ahí, ¿verdad?
3: Y otra cosa también, la pareja también tiene recién nacido, digamos así como sea.
4: Así mismo, el muchacho mayor tiene una criatura de 2 a 3 meses.
3: Así es, gracias por su tiempo,
4: A
3: comisario.
4: las órdenes.
3: Ahí está su
0: Qué bárbaro.
3: comisario David Pereira, su jefe aquí de la comisaría segunda, compañeros.
0: Bueno, a ver, Marciano, si podemos ir hasta el Palacio de Justicia. Nos informan que está la fiscal María Mirta Martínez para que podamos ampliar sobre esto, ¿verdad? Porque qué bárbaro, cheque. Qué drama social. Mucha gente no. Pues hay que gente que justifica la pobreza, ¿no? No tienen que comer. Bueno, y reclamemos a las autoridades que busquen solución para contrarrestar la pobreza, alguna ayuda estatal, etcétera, etcétera, etcétera.
5: Robo bagatelario.
0: No, pero basta. 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Bueno, Antonella, y qué difícil, Parece que si yo no me acuerdo de Antonella, ella no se acuerda de mí. Para enviarnos las cotizaciones del día, Antonella Martínez. Más cambios, Sociedad Anónima, sucursal Centro, Mariscal López y Julia Miranda Cueto. 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Me avisas, Oscar, cuando Marciano llegue al Palacio de Justicia. Moto harina, pero corriéndolo ya puede llegar rapidito. Le hace falta unas corridas. 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Aquí están las cotizaciones del día en Más Cambios, Sociedad Anónima. Dólar, 6.000 para la compra, 6.090 para la venta, subió 10 guaraníes para la venta. Real, subió 20, 1.150 para la compra. Y subió 5 para la venta, 1.175. Dólar con el real, 5.17 y 5.27. 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A la pucha, me están mostrando en una moto. Ya está estacionando Marciano Sánchez ahí en el Palacio de Justicia. 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Con esa rapidez le quiero ver a Marciano Sánchez mañana en el partido de América FM con los rechazados. Porque si no, con Topama y Malaoico lleno la accidente, ahogan la llega y por los rechazados vayan a América FM. Marcianito con una embotita se ve arco. 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Ayer se compró una radio, mi amigo Flavio Teixeira, y le dije, comprate digital, porque está increíble la radio, van ahí, eso de buscar. No sé si llego a comprar, pero me estaba para escuchar más América FM, porque solo escuchaba cuando estaba en su vehículo, dice.
5: ¿Quién?
0: Flavio Teixeira.
5: 65.000 sale una radio digital.
0: ¿Digital?
5: Sí.
0: Ah, mira, es más fácil, voy a sintonizar.
5: Tengo mi amigo Johnny que vende de distintos tamaños.
0: Y Johnny no es el que me vendió el auricular.
5: A partir de 65.000.
0: ¿Puedes creer que de moto propio yo nomás decidí y le pagué por el delivery?
5: No le devolviste, le dije la otra vez. El sábado estuve con él. Le dije, ¿por qué no le devolviste otra vez? Y dice, chaval, me voy a perderle.
0: Vos sabés que nunca en mi vida hice. Ando generoso últimamente.
5: Pero buen material, ¿verdad?
0: Calla tranquilo, más en Duañé, Oscar, ni a Jacob, viaje. Porque antes, por todo fue por culpa de mi hijo, ¿verdad? Papá. Mi hijo también parece que es medio racista o discrimina. Ni los indios ya no escuchan así fuerte su celular en el colectivo. Y yo, anda auricular, dale callame.
5: Toda la razón tiene.
0: Y por fin me compré ese.
5: vos le ves caminando a esos nuestros hermanos indígenas.
0: No, ellos tienen ese con...
5: Y tiene ese... Sin Bluetooth tiene.
0: Por Bluetooth tiene. O sea, yo voy a llevarme por cable. Pero vos sabés que el por cable me gusta más.
5: Mejor.
0: Me gusta más. El otro...
5: El otro, este es mejor.
0: 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Quiero una radio, decirle a Pedroso que me mande nomás en mi oficina. No, pero no, es Pedroso el que vende.
5: No, yo no vendo.
0: Espera, yo le voy a pasar el contacto.
5: Jonathan le va a llevar.
0: Jonathan le va a llevar ahí en su casa. Si es dos, ¿y qué?
5: No, a partir de 65.000 está digital y está el que... Yo prefiero con el dial. Pero es mucho más eficaz.
0: Pero tenés que estar buscando.
5: No, pero deja nomás ya. Una vez que deja ahí, ¡pam! Ya no va a tocar.
0: Pero el digital es más fácil sintonizar. Te digo la radio.
5: Muere más rápido.
0: Ahí ya está Jonathan. Ahí ya está Jonathan. El número de Jonathan Flavio. Dirá Llore. Ayer Flavio compró uno que no es digital por 80 reales. Hagan de 65 mil.
5: Yo he visto justamente en su local cuando me fui. Y ahí de todo. De todo.
0: Me perdí un asado la hora en lo de Flavio de Isera.
5: ¿Y después?
0: Y justo no. Ya estaba en la casa de mi prima, al partido de Brasil, semifinales. No, en la casa de Enrique sí que me fue.
5: Dirás.
0: Que dicho sea de paso, hoy está de cumple.
5: ¿Quién, tu hermano?
0: Sí.
5: Saluda a Henry, mi gran amigo.
0: No sé si te va a escuchar.
5: No importa, pero
0: está
5: le va a llegar.
0: Lejos. Prefirió escaparse nomás de la gente hoy por su cumpleaños. Dice. Este estrella de mi amigo y... ¿Sabes cuál fue la excusa perfecta para no festejar su cumpleaños?
5: En Asunción se fue, ¿verdad?
0: Dice que tiene que gastar demasiado por la campaña de por Ivo Lescano, dice.
5: Y sí, él es un líder. Líder natural.
0: Sí. Ivo, el único Ivo dice.
5: Sí. Aparte de vicepresidente.
0: Se van de Iceloso y va de la Ivo.
5: Vicepresidente primero es de la seccional.
0: Muchas felicidades a mi querido hermano Enrique. 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
0: 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A la pucha, no me respondió hoy. Últimamente no estoy posible.
5: Así vos te enemistaste con mucho.
0: ¿Dónde estará Hugo Rodríguez? No escucha más Ciudad América FM. Hugo Rodríguez, me están exigiendo, me están pidiendo, me están obligando a comprar el mejor queso paraguay. Reservame ya, por favor, queso paraguay en Comercial RG. 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Bueno, ya está Marciano Sánchez. Vamos contigo, Marciano Sánchez, móvil, Complejo Deportivo Salinas.
6: Sí, gracias compañeros. Ahora nos encontramos con, estamos en compañía de la fiscal Mirta Martínez. Doctora, con relación a este hurto que se produjo
3: en el día de ayer, en la noche de la noche, en la escuela Florencio Acevedo, donde fue aprendidas dos personas. Una de ellas es un menor y la otra persona es mayor. Pero ¿a qué se exponen estas dos personas, doctora, para América FM? Buen día.
7: Mira, ambos van a ser imputados por hurto agravado, porque entraron en un lugar cerrado, ¿verdad? Tanto el menor, la menor, como el mayor.
3: Exactamente. Ahora, me informaron, doctora, allí en la comisaría segunda, que este muchacho de 23 años tiene una pareja de menor de edad, de 16 años, inclusive tiene una criatura recién nacida prácticamente.
7: Esa parte, la parte del menor, le corresponde a la defensoría. Sí, es que me informan realmente, yo tengo que abrir otra carpeta en relación contra el muchacho por estupro.
3: Sí. Ahora, ¿se expone entonces a violación, entonces, abuso sexual?
7: No, no es abuso, coacción.
3: Coacción
7: sexual. Sí. Estupro sería en este caso, porque es menor de edad, menor de 16 años.
3: Y en este caso, doctora, ¿entra a tallar también la responsabilidad de los padres de esta chica?
7: Sí, entra. No sé si ya no está casado, si ya no le dieron la patria potestad al señor. Si están casados, sí. Eso, en esa parte ya no se mete la fiscalía.
3: Ah, ya. Sí. Ahora, el otro hecho de este accidente donde falleció una persona sobre la ruta quinta, doctora, ¿cómo se encuentra, cómo se caratula este hecho?
7: Homicidio culposo. Sí. Y va a depender de la pericia ahora para ver si también tiene responsabilidad el chofer del colectivo.
3: Sí, estará pidiendo, por ejemplo, el resultado del tacómetro, ¿verdad?, que tiene el colectivo.
7: Sí, todos tenemos que estar pidiendo también la velocidad. Eso me indica que cómo estaba, cómo vino, si tenía luz el otro vehículo. Entonces, esa es la pericia, solamente me va a poder indicar todo eso.
3: ¿Qué maneja la fiscalía, doctora? ¿Se estaba yendo uno detrás del otro? ¿Qué manejan ustedes?
7: Mira, por el momento, lo que la mayoría saben lo que estamos manejando. Estoy esperando el informe total, tanto de la comisaría como también la pericia que ya había solicitado anoche.
3: Y ahora, doctora, con relación a la hora en que circulaba este camión, ¿eso está permitido también o no?
7: Mira, que eso tengo que solicitar todo para ver si está permitido. Muchas veces, pues, hay reglamentos de tránsito para ellos. Entonces tengo que corroborarme bien para poder ver, sí.
3: ¿Pero los dos serían imputados o solamente el chofer del camión?
7: Por el momento el chofer del camión, y dependiendo de la pericia, también el chofer del colectivo.
3: Del colectivo. Sí. Viendo un poco la velocidad en que se estaba yendo.
7: ¿Verdad? Así mismo. Y tengo que ver también, viste que había testigos también, hay filmaciones, y tengo que estar mirando todo eso.
3: ¿Y los pasajeros que estuvieron en el colectivo?
7: Y la mayoría tuvieron lesiones leves. Eso es lo que me manifestó el comisario.
3: ¿Estarían declarando tanto los choferes como los pasajeros?
7: Sí, así mismo. Cada, aunque sea tres personas que me declare, ya estaría bien.
3: Ah, para quitar una suposición, digamos.
7: Sí, así mismo. Que me declare con tres ya me sirve. Noto porque creo que algunos son brasileños que ya se le habían trasladado hacia la Punta Pona.
3: Ah, bueno. Y ahora entonces solamente esperar que ellos declaren entonces.
7: ¿Cómo? Sí, estoy esperando que declaren y que me vengan de todos los informes.
3: Así es. Gracias por su tiempo.
7: No, a las órdenes.
3: Ahí está, compañeros, las palabras de la doctora Mirta Martínez, entonces fiscal de turno, quien tiene a su cargo estos dos hechos. Uno de los hechos sería este hurto, ¿verdad?, que se registró en una educación educativa. ¿Quién podría ser la misma persona que realizó la semana pasada y que tiene una pareja menor de edad, inclusive compañeros?
0: Bueno, qué situación, mira, qué situación. Ah, el mismo colegio, Rafael Pedroso.
5: Sí.
0: El mismo cliente.
5: Sí.
0: Y no, lo tienes que llamar ya la atención a la comisaría segunda si está pegado ahí, hay que montar y justo.
5: Y en alrededor de esa escuela, no voy a decir dónde, hay un aguantadero donde reciben todos los productos robados.
0: ¿Alrededor de la escuela?
5: Sí. Esa manzana.
0: Ay, güey, en la misma manzana.
5: Esa manzana, hasta ahí te puedo decir.
0: A paso de la comisaría.
5: No me pregunten cómo sé, pero sé.
0: No, yo sé, debo estar con la informante.
5: Sí.
0: Ah, andé informante ahí.
5: Ahora estoy diciendo eso, boludo.
0: Pero a paso de la comisaría se compra.
5: Pasito.
0: Reducidores.
5: Sí.
0: En el nombre del Padre, del Hijo y del Espíritu Santo. Amén.
5: ¿Qué es lo que...?
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10: Son las 10 con 25 minutos.
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5: 17 grados centígrados.
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0: Club de Nutrición Oncológica para acompañar a pacientes durante el tratamiento. El Departamento de Nutrición del Instituto Nacional del Cáncer INCAN implementa un programa continuo de educación nutricional grupal que optimiza el estado de nutrición y el apoyo integral para pacientes oncológicos y sus familias. Las reuniones del club se realizan todos los jueves a partir de las 10 con un cupo máximo de 30 participantes por jornada. El Departamento de Nutrición está implementando el programa, una iniciativa orientada a brindar herramientas prácticas, promover hábitos saludables y ofrecer estrategias de soporte a pacientes con diagnóstico oncológico y sus entornos familiares. Este sistema busca eliminar los tiempos de espera y garantizar que los usuarios accedan a conocimientos esenciales desde el inicio de sus tratamientos médicos. El programa está dirigido por la licenciada Dalia Ovelar, quien explicó que a diferencia del modelo tradicional centrado en consultas nutricionales individuales, esta propuesta funciona como un sistema continuo de educación grupal complementaria. El ingreso de los pacientes se determina mediante un cribado nutricional inicial realizado por personal capacitado, donde se recolectan datos clínicos clave como peso, talla, pérdida reciente de peso, diagnóstico, etapa del tratamiento y dificultades para la ingesta alimentaria.
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5: Estados Unidos realizó operaciones diurnas contra Irán para evitar nuevos ataques a barcos comerciales en el estrecho de Hormuz. La ofensiva se sumó a bombardeos nocturnos que dejaron más de 200 bajas en las tropas del régimen de Teherán, que amenaza con frenar toda la exportación energética de la región. Estados Unidos completó este miércoles una nueva oleada de ataques contra Irán, informó el Comando Central de sus Fuerzas Armadas, o la CEPCOM, hora después de que Washington reimpusiera el bloqueo naval sobre los puestos iraníes en un marcado retorno a la guerra abierta entre ambos países.
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0: Y atención a esto, pedía videos sexuales a alumnas de un colegio capitalino. La policía detuvo a un hombre por pornografía infantil. Tras un allanamiento realizado, según la denuncia, el sujeto pedía videos de contenido sexual a las adolescentes de un colegio de Asunción a cambio de dinero. Un allanamiento se realizó por disposición de la fiscal Karina Sánchez, de la Unidad Especializada de Lucha contra la Trata de Personas, en seguimiento a un caso de pornografía relativa a niños y adolescentes. Durante el procedimiento realizado en una vivienda, localizaron al denunciado e incautaron evidencias, entre ellas un celular que contenía videos de menores de edad. El modus operandi era el siguiente: el depravado tenía un perfil falso en Instagram, desde el cual contactó a al menos tres alumnas a quienes ofreció dinero a cambio de que accedieran a grabar videos de contenido sexual. El detenido ya está a cargo de la fiscalía mientras se investiga la posibilidad de que existan más víctimas.
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0: No solamente del fútbol vive el hombre, ¿verdad? El tenis, Vallejo, rompe una sequía de casi 20 años para el tenis paraguayo. Daniel Vallejo volvió a poner a Paraguay en el mapa cortando una sequía de casi 20 años. La victoria de Daniel Vallejo sobre el neerlandés Botitz en el ATP 250 de Bastad no solo significó el pase a los cuartos de final del torneo sueco, también representó el final de una espera que se extendió por 19 años, 9 meses y 16 días para el tenis paraguayo. Con su remontada, perdió 4-6 el primer set. Después ganó 6-3 y 7-6 en el tiebreak. El joven de 19 años volvió a instalar a Paraguay entre los 8 mejores de un certamen del circuito ATP, una instancia que ningún compatriota alcanzaba desde el 2 de octubre de 2006, cuando Ramón Delgado llegó a los cuartos de final del ATP de Mumbai. Casi 2 décadas después, Vallejo escribió una nueva página en la historia del tenis nacional. Con carácter, resiliencia y un nivel cada vez más sólido en el circuito profesional, el paraguayo rompió una larga sequía y devolvió al país y una ronda de cuartos de final en un torneo ATP.
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0: Oscar está lagrimeando todo por esta música. No sé por qué.
1: Leandro y Leonardo.
0: Me está contando antes de irnos porque vas a desmenuzar la música.
1: No, ya, ¿qué más? Ya me cortaste la inspiración.
0: No, mejor. No le vayas a darle ala a este muchacho. Pero, ya dijeron de todo en mí hace rato.
1: Con el peso que está teniendo ahora, ni si le da dos alas ya no va a volar.
2: Ya perdí.
1: No va a levantar vuelo.
0: Me están contando los muchachos ahí la línea internacional, en especial 299, que está ofuscado, está con bronca.
1: Vale, Jimmy.
0: Dice que la ANDE llevó el transformador de allí porque muchos no pagan y los que pagan están sufriendo las consecuencias. ¿No pueden llevar un transformador de la ANDE? ¿O pueden llevar? Te pregunto.
1: No, ¿o van a cambiar? Lo que tiene que hacer es cortar a los que no pagan y punto.
0: El medidor.
1: Llevarle el medidor.
0: Pero está, hay mucha conexión clandestina.
1: Igual te necesito conectarte directo, ese es el problema.
0: Y ahora me
1: mira, envió... Mira que es cárcel el robo de energía eléctrica.
0: Me envió mensaje y me está contando esto, que varias de las casillas están sin energía eléctrica, ahí en el centro mismo del puesto comercial que está allí en la línea internacional.
1: Pero,
0: ¿cómo? Qué increíble.
1: Pero la solución tiene que dar rápido. Los que pagan...
0: Acá me dice, preguntaba un poco, yo no soy funcionario de la ANDE, ¿cuál es la situación de...?
1: Pero ya saben por qué, cómo te pregunta, que vos como periodista consultes con la ANDE, ni eres yo ahí la... Por más que no sea santo de mi devoción el que te está enviando mensaje, pero no vayas a tratarla así, no vayas a responderle así.
0: La argelería copié vos.
3: Yo no era así.
0: Yo no era así, a ver.
3: ¿Quién le digo, mi ANDE, igual mi añaraco ahí.
0: No, tampoco así, ¿verdad? Pero voy a averiguarte.
1: Espero que mañana aparezca ese señor que usted está mencionando en el partido Los Rechazados con América FM.
0: ¿Qué quiere que te diga algo?
1: Me dijo Robert Paradeda, Albert va a ser el técnico. Y yo le dije, por favor, que no, queremos que juegue. Por favor, ¿cómo que técnico? Tiene que entrar en la cancha, tiene que ser capitán. Nosotros tenemos que buscar ventaja.
0: Dovalei será. Ya le vi ya jugando fútbol. La abnegación del fútbol.
4: Buen día, Rodrigo. Buen día, Aníbal. ¿Qué tal? Este coño y nada, tranquilo, payo. Sí. Quiero saber un poco de usted, porque es lo que nos opina un poco del mundial. ¿Y le va a andar qué opina y esto? ¿O será que son capaces solamente de opinar por nuestro juego doméstico? Quiero nomás decirle que antes de ayer estaba escuchando un señor maestro, Junior, parece que fue generación de Zico y eso, 94 de Varela, Maricel.
1: No.
4: Bueno, entre Italia, algo así.
1: 82, pero, 86.
4: Pero Aníbal tiempo de Guareña, mantén el cuerpo de
1: Junior fue el lateral izquierdo de Flamengo y de la selección. Allá,
4: porque puso en primer lugar Francia, aunque con mano ayer. Y a todo ya, oye.
0: Sí.
4: Pero sea él la Rodrigo mirando ya y Xena.
0: Yo ya dije, ayer dije mi preferencia.
4: Puso en segundo lugar, puso a España, tercer lugar puso a Inglaterra, último como ir a Argentina, ¿ve? Pero seguramente que ojo y corazón en la fútbol, ¿ve? Para mí que es así, ¿ve? Mira, si le digo, vamos, coño, y la Argentina de ningún jeito, ella es acuerdando y botellose, entonces no sea menos la Argentina, ¿ve? Así que hay cosas, si la primera opinión, van a opinar y tengo para verla sobre el mundial. Hasta ya, último y nada, semifinal. Para eso no va, gracias.
0: Yo ayer dije por la madre patria que me iba por
1: el partido. La forma que planteó, ya no quiero lo ni responder. Todo el santo día me llegué a la mundial. Sí. Ayer estuvimos diciendo quiénes podían ser, quiénes creíamos
0: yo
1: todos.
0: Yo me voy por Argentina, te dije, yo voy a Argentina.
1: Andate, pues, por favor, si es posible, a la Patagonia.
0: Me gustaría ir a conocer ese lugar. maravilloso.
1: Moto Aris, viejo.
0: Ojalá, viejo.
1: Ojalá.
0: No, ahí no más plata. A ver.
5: Buen día, Rodrigo y Aníbal. Yo, no es a mí la pregunta, pero puedo dar mi opinión.
1: Dale, pues.
5: Que desde que salió Paraguay, pues perdió mucho el sentido para nosotros los que somos fanáticos de la selección, ¿verdad? Porque hay muchos robos, según se ve y según todo lo que se dice, y todo direccionado hacia una selección para que sea campeón, ¿verdad? Entonces, y lo que menos queríamos luego saber era de Francia, ¿verdad? Pero gracias a Dios perdió, y ahora espero que España pierda, yo de mi parte. Y lo que gane el mejor y que pierda Argentina, ¿verdad?
1: Mira, yo,
0: bueno.
1: Que gane el mejor y que pierda Argentina. Ay, ay, ay.
0: Estaba viendo...
1: Yo sinceramente también perdí el interés por el Mundial. De que Paraguay se eliminó, ese no sé, de repente. Pero ayer quise... Y todavía esa guatanga, esa CPI la España con Francia. Y cuando me senté para ver, ya era la repetición del gol de penal de España. Y a Francia ayer no le salió absolutamente nada. Es de esos días negros para el fútbol. Mbappé, un miembro de esos,
0: ya, ayer Francia se dedicó a patearle a los jugadores de España.
1: Le superó. Eso nomás.
0: Esa es la impotencia nomás ya del fútbol. Pero me gustaría ver una final con Argentina. Yo ayer hablé de mi sueño de final de la Copa del Mundo, pero lastimosamente no se dio, que era Argentina con Inglaterra. Era la final soñada, ¿verdad? De todo lo que... primero hablé de la mano de Dios, ¿verdad? Y el otro por lo que representa Argentina con los ingleses. La espina en el trasero de los ingleses es justamente Argentina. Y yo creo que este partido va a ser mucho más peleado, va a ser... Argentina va a salir, claro, cauteloso, sabe cómo es, juega a los ingleses, ya le eliminó Inglaterra a Argentina una vez en el Mundial, no recuerdo si fue en Alemania o fue en Corea y Japón.
1: ¿Quién le eliminó a quién?
0: Inglaterra.
1: ¿A Argentina?
0: A Argentina.
1: En 1966.
0: Eso fue en el 66, bueno.
1: Y después nada más. Después del 86 le ganó a Argentina aquel partido inolvidable.
0: Con la mano.
1: Con la mano. Que en estos días empezaron a discutir que no fue mano.
0: Pero me gustaría ver una final España con Argentina. Me gustaría ver. Porque hay...
1: Y que el árbitro sea paraguayo.
0: Vos sabés que el mayor éxodo de que tuvo la madre patria hasta a esta parte del continente fue Brasil y Argentina, vos sabés. El éxodo en el inicio del siglo XX, de la época de la fiebre, ¿verdad? Salieron de muchos españoles buscando horizonte en los Estados Unidos, en Argentina, en Brasil. Fue el mayor éxodo de españoles, donde hay mucha comunidad y vinieron una partecita hacia esta parte en nuestro país vinieron muchos españoles. Y hay una comunidad grande de españoles en Argentina. A ver.
6: Buen día, Rodrigo. Buen día, Aníbal. Y andé ayer a Japón, andé. Está formador. Oye, cortañan de luz. Río Uja, ojo.
7: No se vio que era
6: esa regobierno, no será. A mí mientras tanto a tu peño regalar en energía a otro país. A otra cosa tú. Quiera o no quiere ver esa mía así, culpada mande todos los paraguayos y a la Argentina en ese. Pero Messi iba a ser mejor jugador, goleador. A donde está campeona y campeón del mundo otra vez. Ya. Gracias.
0: Ok, gracias a vos. Gracias a vos. Y bueno.
1: Vos sabés que yo pensé también ayer, después que España le elimina a Francia, el camino está más fácil para Argentina.
0: Y sí.
1: Francia, creo yo que era la selección que le podía dar batalla a Argentina. Y lo de Argentina no es casualidad, no me vengan con la historia que la ayudan, que no, que me... Mantuvo la base del Mundial anterior, jugadores más maduros, más hechos. Ahí falta Di María nomás. Y entonces...
0: Me gustó cuando la mamá de Paredes salió con su hijo y ella con la camiseta de la albirroja.
1: Y ella es paraguaya.
0: Ella es paraguaya 100%.
1: Va a decirlo mío, ya de Yarubia, que la selección.
0: Y por eso, miti mítico, estamos... Mucho, la mitad de los paraguayos la niendan en Argentina y la mitad le detesta a la Argentina. Así somos nosotros los paraguayos.
1: Los paraguayos somos una raza especial.
0: Especiales somos, especial y...
1: Nos gusta odiar y amar.
0: Así también como muchos le odian a los brasileños, muchos les quieren a los brasileños. Sí. ¿Verdad? Nosotros somos una raza que vivimos entre odio y amor. Odio y amor.
1: Yo no le tengo bronca ni a los brasileños ni a los argentinos.
0: Yo tampoco. Para nada lo... Ahora
1: me
0: sí.
1: Encanta disfrutar de lo que es Brasil y me siento agradecido con Argentina que dio exilio económico a millones de paraguayos.
0: Ahora sí, me dio bronca, por ejemplo, de cómo terminó el partido con los franceses, por ejemplo, todo lo que llevó a eso, el antideportivo de Mbappé y todo eso, ¿verdad? Que ayer también hizo lo mismo, ¿verdad? Y también le ignoraron los españoles, pero está bien, eso es cosa de fútbol, quedó ahí en la cancha, chao, opa. Pero mucha gente lloró ayer en las gradas, viendo a su selección. Nos da gusto. Nos pasó a nosotros con la eliminación.
1: Nunca nomás llegamos a una instancia tan importante.
0: Sí, pero...
1: Ahora sí, con Cerro Porteño de la Libertadores y de por ahí llegamos.
0: Pero si me decís que quedé conforme con lo que hizo Paraguay, no.
1: No. Si te quedas conforme, ya son, valga el juego de palabras, excesivamente conformista. Ahora, no superamos nada, retrocedimos.
0: Paraguay va a jugar igual a eliminatoria, por más que... va a organizar la Copa del Mundo, o uno de los organizadores de la Copa del Mundo, Paraguay igual va a jugar la Copa.
1: No, y por nada, si no puede superar una eliminatoria, ¿para qué quiere jugar Mundial?
0: Es lo que yo digo.
1: Pero Estados Unidos, México y Canadá no jugaron.
0: No. Pero ellos son con CONCACAF.
1: Ya sé.
0: Esa es una confederación casi, y hasta los propios mexicanos dicen.
1: Lo que pasa es que si... acá le quitas a los tres. Quedan 7 selecciones nomás ya luego.
0: Ayer yo estaba siguiendo el partido por la TV Azteca. ¿Y cómo le bajaron los mexicanos de la TV Azteca al árbitro que era hondureño, creo que? ¿Verdad? Este tipo te cobra todo allá, pero acá en el fútbol de CONCACAF no hace un carajo. Decía, putean contra su árbitro. De CONCACAF. Y nosotros también es así más o menos.
1: Los árbitros son la misma cosa.
0: Es la misma cosa.
1: Los árbitros parece que son una persona en el fútbol paraguayo y otra persona totalmente distinta en el campo internacional.
0: Así mismo.
1: Ahora
0: mismo.
1: Lo que yo estoy muy preocupado y no podemos hacer una especie.
0: Hubo un árbitro paraguayo que...
1: Claro, Juan Gabriel Benítez. No. Dos líneas también.
0: No recuerdo.
1: Pero un partido nomás, no sé si siguen allá y de por ahí dirigen la final del Mundial, pero sí es una...
0: La final del Mundial ya está todo cantado ya.
1: Pero si es la final de un mundial, juegan un sudamericano y un europeo, no tendrían que ser ni sudamericano ni europeo, ¿verdad?
0: No, tiene que ser de Asia.
1: ¿Capaz Donald Trump dirige el partido?
0: Asia, esto es serio este programa. Sí. Vamos a cuestionar, decir cosas serias, no vayan a irte por la fantasía.
1: Ah, pues ya, cuando yo digo, pues vos cuando...
0: ¿Capís? Pero Hoy un partidazo, esto sí, es como para alquilar balcones. El tema de...
1: No existe más balcones. Más de teatro, más viejazo, vos llegás a la oña, voy a balcones.
0: El balcón hasta ahora está en el teatro.
1: Hasta el teatro
0: ahora.
1: Municipal, sí.
0: Hasta ahora.
1: Bueno, ¿cuántos balcones habían ahí?
0: No mucho. Varios, como 10 por ahí.
1: 10 o 12 máximo.
0: 10 por ahí.
1: 4 personas en cada balcón.
0: Sí, y es como para ver, Inglaterra tiene un equipo fenomenal individualmente hablando, de jugadores que brillan, brillan en su equipo.
1: Kane.
0: El Rey Kim, ¿verdad? Kane. Que uno de los referentes.
1: Me siento identificado con ese 9.
0: ¿Por qué?
1: Wingy Kuala Gol.
0: Y si te mueve bien como él, y calculador frío como Lowry.
1: No, sigamos irnos por calculador frío, es Haaland. Haaland dos guay, a un dos guata, de repente acelera, ¡pap!, mete gol.
0: Y se posiciona, sabe dónde tiene.
1: Sin embargo, nuestros 9, los 3-9 ni una vez no patearon al arco. ¿Por qué estamos hablando tanto de fútbol, Pedro? Ah, porque el oyente pidió.
0: El oyente pues quiere que nosotros opinemos también de fútbol. Pero para eso que está full en lo grande, para escuchar a Arturo, sí, todo lo que vos, no podemos. Nosotros pues no somos periodistas deportivos. Yo me aventuré a hacer antes de deporte con Prisciliano, ¿verdad? Y después vine acá, hice algún contigo en Tabirón, hicimos algo de deporte.
1: Sí.
0: Y después la
1: hasta
0: última.
1: Ahora pusiste en caja de ahorro esa.
0: La última incursión que tuve en. Maravilloso, ando allí, no hay nada. Fue, ganaste 10 millones de guaraní en ese nacional de fútbol de salón. Yo me quedé con la bolsa vacía.
1: No, es el visorón de. Ojo, apaitero en el plato de ver.
0: Pucha, será. ¿Por qué vamos a hablar de eso?
1: Ayer vino a tentarme Blas Aracho.
0: ¿Sí?
1: Muchos saben que a mí me encanta relatar el fútbol. Que siempre lo tomé más como un relax que como un trabajo, ¿verdad? Por eso siempre hice a la par. Hasta sí. Recuerdo aquel Mundial de Estados Unidos 94.
0: ¿Cuántos años intermedia? ¿Cuántos años intermedia hicimos por América?
1: Mucho. Pero me estaba contando Blas Aracho que él tiene por un canal por YouTube y que ahí está haciendo inclusive escuelas de fútbol, campeonato local. Y me vino a invitar si no quería relatar los partidos del 2 de mayo.
0: ¿Y después?
1: Y le dije que no. Le dije que ya di vuelta a esa página.
0: ¿Colgaste el botín?
1: Colgué los micrófonos. No, no digo para siempre, en algún momento. Pero le dije, si uno va a encarar algo así.
0: ¿Serio?
1: Tiene que ser algo permanente en todos los partidos. Si van a haber 40 partidos, en los 40 partidos tengo que estar. Y yo estoy en otra etapa, cada 15 días tengo que viajar, hay veces cada 8, cada 7, tengo que estar con mi familia, mi señora, tengo que estar con mis hijos, almorzar un domingo en familia, tengo que estar con mis nietos. Y si me comprometo eso de aquí hasta fin de año, voy a tener que cortar eso y no pasa por la plata, le dije. Me encantaría, pero ahora mismo no, le dije. Pero en algún momento, de por ahí, clasifica a los de mayo, Libertadores, algo por el estilo. Ahí cambia otra vez. Y nos genera de nuevo esa misma expectativa como este año con la Libertadores. Le suelo mirar al Mati Cáceres en el gimnasio y recuerdo su penal.
0: Ya otra vez, pico.
1: Imagínate, la podía estar en esta instancia de Libertadores ahora mismo. O sea.
0: Sin olvido y sin perdón, pio.
1: No, perdón sí, pero olvido no.
0: Qué pucha, cena. Olvídate ya, viejo.
1: O chocamos a ver algo, güey. Bueno, ya haréis y más de una pelosa de esa la isla.
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1: Paraguay va a jugar, pero ya está clasificado. Juega para ranking nomás.
0: Pero va a jugar.
1: Pero no es lo mismo, ¿sabes? Ya sabe que da igual. ¿Cuál es la motivación, por ejemplo?
0: Y estar en un mundial. Por fin vamos a organizar un mundial. Por fin, viejo.
1: Pero uno o dos o tres partidos, ¿cuánto va a ser?
0: Tres
1: van a
0: tres van a ser.
1: Ah, sí, o sea sí. Que un grupo completo.
0: Sí.
1: ¿Y ya va a terminar el Estadio Olimpia para el Mundial?
0: ¡Pregunto! ¿Vas a abrir pregunto. Herida ya otra vez?
1: ¿Será? No pregunto, pues ya coño por uno, ya di ladrillo, ya voy.
0: En la mente del presidente ya está.
1: No, pero y si... Dale, seguimos.
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1: Ya son las 11:18 minutos, 11:18 en la República del Paraguay. Estamos compartiendo con ustedes un día más. Vamos hasta el mediodía. Hay todavía noticias, hay todavía comentarios que compartir. Están todavía los móviles recorriendo la ciudad de punta a punta para mantenerles al tanto de lo que va a acontecer o lo que va aconteciendo. Se viene la cuarta edición de la Copa Interfuncionarios Públicos, que organiza, como siempre, RP Eventos, una competencia pensada especialmente para reunir a los funcionarios públicos en nuestra ciudad en un torneo de integración, compañerismo y mucho futsal. Ya están abiertas las inscripciones. Contacten al 0985-566084. Los últimos campeones son la primera edición Copaco, la segunda edición Policía Nacional, la tercera edición Real Galeno. A ver quién levanta este año la Copa Interfuncionarios Públicos, cuarta edición.
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1: 19 grados centígrados.
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3: Ejemplo, esto más que salud es con una profesional de la salud. Ejemplo de superación. Médica quedó parapléjica a causa de un accidente, pero luego de casi 4 años volvió a operar. La doctora Alejandra Benza, de 39 años, es médica cirujana. Hace 3 años, un trágico accidente de tránsito le cambió la vida. En el percance vial, perdió la vida su marido y ella quedó parapléjica a raíz de las lesiones. Milagrosamente, su hija sobrevivió sin lesión alguna. Luego de varias cirugías, tratamientos, largas y duras jornadas de terapias de recuperación, la semana pasada volvió a operar a un paciente. Su pasión es la cirugía y para hacerlo necesita una silla especial. Sus amigos y familiares iniciaron una campaña para juntar fondos y poder adquirir una silla bipedestadora que le permita estar de pie durante la cirugía y tenga una posición más cómoda a la hora de operar a los pacientes. Se importa de China, Estados Unidos, Argentina, Brasil, pero tiene un costo elevado. Por eso hicimos la campaña para ir juntando la cantidad necesaria para conseguir esa silla, explicó la médica en diálogo con el diario La Nación. El costo ronda los 30 millones de guaraníes. Buscamos una que sea de costo más económico. Dependemos de lo recaudado para ver si se compra una de mejor calidad, según la recomendación de fisioterapeutas. Volvió a operar luego de 4 años. El jueves de la semana pasada fue un día especial para ella, porque volvió a operar luego de casi 4 años. Hice una cirugía completa. Fui la cirujana principal, pero con la silla que tengo ahora mismo, que es una silla que uso día a día, me es incómodo operar así, aclaró. La incomodidad se debe a que durante el procedimiento tienen que cambiarse, ajustarse ciertos detalles para alcanzar al paciente y poder hacer la cirugía. Las personas del equipo quirúrgico me ayudan haciendo algunas partes de la cirugía que yo todavía no puedo alcanzar con esta silla. Al comienzo de mi cirugía lo hicieron mis ayudantes y la parte central ya la hice yo. Pero con la silla que estoy buscando podría ser la cirugía de comienzo a fin, puntualizó.
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1: Cancillería de Bolivia pidió información a Rusia sobre bolivianos reclutados para combatir contra Ucrania, luego de recibir denuncias sobre 2 personas que habrían sido reclutados para participar en la invasión. En el gobierno de paz activó un protocolo, dice, de asistencia, y la embajada solicitó información oficial. La embajada de Bolivia en Rusia envió una nota oficial al gobierno para solicitar información sobre 2 bolivianos que presuntamente habrían muerto en combate tras ser reclutados mediante engaños para participar en la guerra con Ucrania. El viceministro de gestión consular, Héctor Huanca, indicó que tomaron conocimiento del caso a partir de solicitudes de asistencia de familiares de las víctimas y se activaron protocolos de asistencia consular mientras esperan una respuesta oficial a su solicitud.
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3: Yo le adelantaría con un título: el show debe continuar, aunque ese suele ser un título muy triste, ¿verdad? Después de la muerte, por ejemplo, de un ser querido, de algún compañero de trabajo. Pero le pongo así: Celeste Amarilla acude a la sesión del Senado enfundada en los colores de España. Fiel a su estilo disruptivo y de alto impacto, la senadora Celeste Amarilla capturó todas las miradas con una elección cromática que no pasó desapercibida en el recinto del Congreso Nacional. La polémica senadora liberal expresó abiertamente su alegría tras la victoria de España ante Francia en las semifinales del Mundial y lo hizo vistiendo un look que celebra los colores de la roja. Aunque todos esperaban un comentario de parte de la legisladora en sus redes, luego de la contundente victoria contra el equipo de Kylian Mbappé, ella optó por compartir en redes una foto suya vestida de pies a cabeza con los colores de la bandera española. La foto fue tomada hoy a la mañana cuando la legisladora llegó al Senado para participar de la sesión ordinaria. En su posteo de Instagram, la parlamentaria, que recientemente causó revuelo internacional por sus comentarios racistas contra el capitán del equipo francés, decidió con algunas fotos acompañar solamente una palabra: calladita. No contenta, en una toma de su carrete mostró el par de sortijas que llevó a la sesión de la Cámara Alta, que también eran de color amarillo y rojo.
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3: Y siguen las noticias trágicas. Fallece el árbitro neerlandés, apartado del Mundial tras ser detenido en el Reino Unido. El árbitro Rob Diepierenk, quien había sido designado para el Mundial de Fútbol de 2026 y posteriormente apartado debido a una investigación policial, falleció a los 38 años de edad. El árbitro, quien había sido designado para este Mundial y después separado, según informó la Federación de Fútbol de Países Bajos, informó de su muerte, pero no ofreció más detalles del suceso. Hemos recibido con profunda tristeza y conmoción la noticia del fallecimiento de Rob, señaló la Federación Neerlandesa en un comunicado. El colegiado estuvo en activo en el fútbol profesional desde la temporada 2011-2012. Dirigió a finales de 2017 su primer partido en la Eredivisie y en total arbitró 284 partidos en el fútbol profesional, detalló la Federación. Rob fue seleccionado para formar parte del elenco arbitral para la sala VAR en el Mundial, pero la FIFA le retiró de esa lista el pasado mayo después de ser detenido en Londres el mes anterior en el marco de una investigación policial que terminó siendo archivada, según recogen los medios locales. El árbitro se encontraba en Londres en ese momento para arbitrar un partido de la Liga de la Conferencia de la UEFA entre el Crystal Palace y Fiorentina. La Federación Neerlandesa afirmó que con su fallecimiento, cuya causa no ha trascendido, el mundo del fútbol pierde a un valioso árbitro con experiencia internacional.
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0: Ya.
1: Hoy es jueves de TVT. Ah, no, hoy es miércoles.
2: Espera, Ana, corazón.
3: Creo que te falta con mucho todavía para...
1: ¿Viste que acelerado? Era Leandro y Leonardo y ahora Dios chico de mi barrio. Así estaba carceriana.
3: Y no hay... Todo
1: hoy tiene, no, y hoy colo y coagina.
3: Todo tiene un mensaje subliminal.
1: Subliminal.
3: Sí. Va con dedicatoria a veces las canciones.
1: ¿Sí? Él sí. También ya ahora con dedicatoria.
3: ¿Cómo? No soy el único.
1: Ah, bueno. El sicario contratado para matar al hijo de Lalo Gómez se escapó de la cárcel de Misiones, dice la información. Noticias Viral Paraguay.
3: Le dejaron escapar.
1: Y claro.
3: Porque es difícil que una penitenciaría de alta seguridad.
1: Así nomás no tendrían que escaparse.
3: No.
1: Benítez Mirando huyó junto a otro preso de alto perfil.
3: Con la, pinche.
1: La nueva fuga volvió a dejar en upside a la política de seguridad del gobierno de la Penitenciaría Regional de Misiones, que registró en las últimas horas la fuga de dos reos peligrosos. El sicario Pascual Benítez Miranda y el narcotraficante Ignacio Cubilla. La evasión fue detectada recién durante el cambio de guardia de este martes. Oye, con la cambio, vamos a irme fulano, vamos a engañar. ¿Eh? ¿Arruinó a Saiguri? Expuso una gestión penitenciaria con severas fisuras de seguridad que permitieron el escape. ¿Qué cosa esa?
3: Le facilitaron.
1: Con todo lo que representa, ¿verdad? Con todo el peligro que pueda. Los internos habrían forzado la reja de sus celdas. Una reja, pero es tan fácil forzar,
3: no,
1: hierro puro que tiene que ser la reja.
3: Yo recuerdo la película que protagonizó Clint Eastwood, que es la que se escapa de Alcatraz.
1: Ayer estaba mirando por YouTube como era el morochón ese que hizo de Dios también. Él dirigía
3: Morgan Freeman.
1: Morgan Freeman hablando sobre Alcatraz.
3: Días de Libertad, ¿viste? Es cuando estaba en la cárcel.
1: Cuando cuatro intentaron el escape y parece que lograron.
3: Sí, sí, ese se llama. Así se llama. Sueños de Libertad se llama,
1: sí,
3: la película.
1: Sueños de Libertad.
3: Sí.
1: Pero. Hierro puro, ¿cómo va a doblar? No sé, que sea imparentetere y me estuve entrenando.
3: Película de 1993.
1: Los internos habrían forzado la reja de sus celdas ubicadas en el pabellón de admisión baja durante la madrugada. A ver, hierro, mira, doblar, tocó ella, ¿cómo está el ruido allí?
3: Y con cuchara no vas a doblar.
1: El escape se concretó al cortar tres cercos de tejido del vallado perimetral que protege el recinto penitenciario. La prisión, que carece de un muro de contención sólido y seguro. Menos mal que hay prisión de seguridad.

0: seguridad, ¿verdad? No tiene muro de contención sólido y seguro. Utiliza esta malla metálica como única barrera física, facilitando así la salida directa hacia una zona boscosa circundante.
1: Como un gallinero que tiene otra aparte.
0: Informes preliminares indican que las garitas de seguridad cercanas al lugar de la fuga estaban sin personal en ese momento. ¡Vaya coincidencia! Según la fiscalía, un guardia se había desplazado para asistir a un interno enfermo, dejando el área crítica sin cobertura alguna. Momento que fue aprovechado por los reclusos para fugarse. Pascual Benítez Miranda, alias El Sicario, cumplía una condena de 26 años por homicidio doloso y posee un prontuario violento. Su historial incluye el asesinato de dos suboficiales de la policía en 2016 y otros hechos de sicariato de alto perfil, incluyendo a políticos entre sus víctimas. En junio de 2025, cuando cumplía condena en el Cerezo, Benítez fue sorprendido en posesión de una pistola y un revólver. ¿Y cómo en la cárcel va a tener una pistola y un revólver? Las investigaciones confirmaron que las armas debían utilizarse para asesinar a Alexandre Rodríguez Gómez, hijo del fallecido diputado Eulalio Lalo Gómez, quien está procesado por sus vínculos con el crimen organizado. El hecho por el que Benítez estaba en prisión ocurrió en 2019, cuando participó en el asesinato de Carlos Jorge del Valle Lugo, alias Carlos Gordo, en Itapúa. Capturado finalmente en enero de 2020 y condenado en marzo de 2023. En este caso, también se investigó al entonces concejal departamental Benjamín Adaro Monzón, quien terminó absuelto. La fuga ocurrió apenas un día después de que el ministro del Interior, Enrique Riera, se jactara del supuesto control que el gobierno ejerce sobre el sistema penitenciario. Riera puso como ejemplo el operativo Guirá H3, realizado en el que las autoridades realizaron una requisa general en la penitenciaría regional de Coronel Oviedo, donde los delincuentes habían montado una verdadera central telefónica.
1: Ay,
0: en la cárcel.
1: Ahí mismo, amigo.
0: En la cárcel de
1: Copaco
0: Oviedo.
1: Íntima, amigo.
0: Copaco, mamá.
1: Cierto.
0: Llamaban a su tío, güey.
1: Bueno.
0: Digo, oye, corta para ahí.
1: Bueno.
0: El Ministerio de Justicia estimó que al menos el 30% de los reclusos tenía acceso irregular a un teléfono móvil dentro del penal. ¿Viste? Celulares. Los internos utilizaban estos dispositivos para realizar fraudes electrónicos, suplantación de identidad y extorsionar a personas fuera de la cárcel, logrando incluso vaciar billeteras electrónicas. Y toda la estructura ahí. Debido a la enorme cantidad de dispositivos hallados, más de 500, todo el plantel administrativo y el director del penal de Oviedo fueron apartados de sus cargos. La Dirección de Asuntos Internos investiga ahora la complicidad de los funcionarios penitenciarios, quienes habrían facilitado el ingreso y la permanencia de estos objetos prohibidos. Veremos.
1: Prohibido, pero están en la cárcel. Explícame un poco. Explícame, Gómez.
0: En Paraguay hay muchas cosas que no tienen explicación, pero...
1: La otra vez, que ¿cómo se llama? Una requisa que, no sé si fue en Ciudad del Este, que encontraron droga y esos celulares, hasta laptop.
0: Acá no van a entrar en la cárcel, acá en la cárcel, ¿cuántas cosas vas a encontrar?
1: Va a ser un laptop de cosa recluso mía.
0: Dentro de poco va a haber criptominería en las cárceles, Pedro.
1: Capaz.
0: Dentro de poco va a haber criptominería en las cárceles.
1: Totalmente.
0: Un logro sin precedentes, esto está en la página de América FM, un logro sin precedentes para la frontera Paraguay-Brasil. En un hito histórico para la integración regional, las autoridades aeronáuticas de Paraguay, Brasil, Argentina y Chile se han reunido con el firme objetivo de suscribir el Memorando de Entendimiento ALAS, Acuerdo de Liberación Sudamericana. Esta iniciativa proyecta una nueva visión de conectividad, cooperación y apertura de los mercados aerocomerciales de la región. Este ambicioso instrumento constituye el punto de partida para la construcción de un espacio aéreo sudamericano más integrado, moderno y competitivo. A través de él, se busca promover la armonización de políticas aeronáuticas y el fortalecimiento de la cooperación entre los estados impulsando de manera directa el comercio, el turismo, la inversión y el desarrollo económico regional. Rutas abiertas entre Paraguay y Brasil. En el marco de este encuentro, las autoridades aeronáuticas de Paraguay y Brasil formalizarán la modernización del acuerdo bilateral sobre servicios aéreos vigente entre ambas naciones. Esta actualización incorporará un régimen de rutas abiertas, una medida estratégica que fortalecerá la conectividad y dinamizará el tránsito aéreo fronterizo. Gestión y respaldo político de alto nivel, este logro histórico es el fruto de una intensa agenda de integración construida durante meses. El proceso contó con un fuerte impulso desde la frontera, destacando el acompañamiento de la presidencia de la Junta Municipal de Pedro Juan Caballero en un trabajo conjunto con el Parlamento del Mercosur, Parlasur, representado por el senador Walter Kobylansky, que ya no es cruzada,
1: no.
0: Y el diputado César Cerini, la Dirección Nacional de Aeronáutica Civil DINAC, la Red de Inversiones y Explotaciones REDIEX. El respaldo clave en el vecino país por parte del senador Nelsinho Trat, presidente de la Comisión de Relaciones Exteriores y Defensa Nacional del Senado Federal de Brasil. Estamos construyendo puentes para el futuro, con más desarrollo, más oportunidades y más unión entre nuestros pueblos, destacaron las autoridades locales tras consolidarse este paso fundamental para el bloque regional. Qué interesante. Un logro sin precedentes. Está en la página de América.
1: Pero
0: FM, si quieren leer más.
1: Ojalá, ¿verdad?
0: Uh-huh.
1: Ojalá se dé. Ya no más.
0: Esto se amplía también con esta noticia que está en la página de la radio. Histórico convenio bilateral de cielos abiertos habilitará el aeropuerto internacional de Ponta Poná como binacional. Un trascendental avance para la integración regional y la conectividad del Cono Sur se dio a conocer en la sede del Legislativo Municipal de Ponta Poná a través de una comunicación oficial de la DINAC, y se anunció la firma de un acuerdo histórico entre Brasil, Paraguay, Argentina y Uruguay, y otorgar en la práctica el estatus de aeropuerto binacional a la terminal aérea de Ponta Poná. El anuncio fue oficializado durante una reunión en la presidencia de la Cámara Municipal de Ponta Poná, de la que participaron el presidente de la Junta, Gelson Bernabé, el concejal Marcelino Núñez, la presidente de la Junta Municipal de Pedro Juan Caballero, Lourdes Amarilla, y el intendente de Bellavista, Gabriel Boxia. La consolidación de este marco estratégico de integración aérea se gestó en el Palacio de López en Asunción. El pacto incluye pilares fundamentales, como el aeropuerto binacional en Ponta Poná. Muy bien, esto está en la página, repito, pueden leer más detalles porque nos llegó la hora. Un informe del querido amigo, vereador también él, Marcelino Núñez de Oliveira. Bueno, estamos llegando a la culminación de un nuevo día. En cuanto al programa, lógicamente, de un día más. A través de América FM. Gracias por la compañía, por el respaldo de siempre. Nos reencontramos mañana a partir de las 7, si Dios así lo permita, que nos permite. Que nuestro Padre Celestial nos proteja, nos cuide, nos guíe siempre.
2: Mejores atletas y mejores personas para nuestro país. Es un chico muy educado. Eso fue lo que primeramente hablamos con él, lo que hablamos con él que hay que pulir. Después de eso, entrando en lo que es lo futbolístico, Kevin es un chico con mucha técnica. Es un lateral para mí con mucho futuro. Es un lateral de los cuales podemos llamar modernos. Los cuales primero hay que defender bien, después tener una salida como él la tiene, que es bastante, bastante eficaz, porque no es solo subir, sino saber subir y en el momento en que hacerlo. Ese tipo de cosas, el tiempo, los entrenamientos, los partidos y la experiencia le va a facilitar, pero tiene material, tiene una muy buena zurda, tiene estatura, es un chico veloz, es un chico potente, pero como todo chico no debe parar de trabajar y tenemos que tener la curiosidad para seguir elevando nuestro nivel a esta edad.
3: Sí. Una cosa que quería resaltar, porque él apenas tiene 16 años y ya jugó la última Libertadores Sub-20. A veces a algunos chicos les cuesta un poquito más eso de quemar etapas o saltar etapas tan rápido. Con él en ese sentido no hubo problema. Incluso veía que en todos los partidos fue titular en la Sub-20. Él venía jugando en reserva también los últimos partidos en el último semestre en Olimpia. ¿Cómo fue su caso particular, Carlos Humberto?
2: No, es un chico que evolucionó muy rápido en cuanto a esas etapas entre la sub-16 y jugar el campeonato de la Libertadores sub-20. Es algo que le pasó rápido. Por suerte, como te dije, tiene un equilibrio emocional bastante bueno, que es lo que es importante a esta edad, porque la parafernalia del fútbol mundial hoy, con todo lo que es el entorno, lo extradeportivo, a veces quiere jugarnos una mala pasada. Pero él es un chico muy centrado, es un chico que escucha mucho por sobre todas las cosas, que pregunta mucho, y eso es importante, porque lo que queremos es que estos chicos no tarden en saber lo que nosotros tardamos. No sé si me explico.
4: Sí, y lo último, Carlos Humberto Paredes, el señor de la media cancha.
2: Facilitarles el camino, es lo que queremos.
4: Sí, Carlos Humberto, ¿y otros sudamericanos en el red que están?
2: Sí, hay varios. Hay un colombiano, hay un venezolano, dos brasileros y Kevin en este momento. Estamos llegando a lugares en donde está llamando la atención de talento sudamericano por sobre todas las cosas, y en este caso el paraguayo.
4: Carlos, lo mejor para vos, lo mejor para Kevin Amarilla. Seguiremos charlando y por tu atención. Muchísimas gracias, Carlos Humberto.
2: Cuando guste, un saludo a la mesa y un abrazo grande.
4: Gracias, Carlos Humberto Paredes.
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3: Es cierto, Salzburgo probablemente no suene como una potencia del fútbol europeo, pero en inferiores sí, varias estrellas dieron el salto desde Austria para ligas top. Los últimos casos, ahí. Haaland salió del Salzburgo, claro, de este mismo club.
6: Y ahí se fue a Alemania.
3: Sí, después Szoboszlai, el que ahora juega en Liverpool también. Después Adeyemi, el que ahora Barcelona lo quiere, que está en Borussia Dortmund, es otro. Sadio Mané de Senegal. O sea, es una escala previa de varios jóvenes, sí, que dan su primer paso probablemente en una liga más fuerte en Europa antes de saltar a algo top. Por eso es como para mirar de una manera interesante si es que se da la transferencia.
6: Aparte, una marca fuerte, sí, en el mundo.
3: Y es aliado del Leipzig. O sea, puede ser el paso previo a ir al Red, claro, Bull Leipzig, sí, y después sí, ya sí, tenés apertura para ir a cualquier, sí, liga del, sí, mundo probablemente. O sea, uh-huh, si es que se consigue esta transferencia, creo que Kevin Amarilla va a tener un buen futuro tarde o temprano. Por algo lo va a llevar esta empresa que tiene bastante buena relación en el ambiente y por sobre todo que ha dejado muchos jugadores importantes al fútbol mundial.
5: 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Me
4: dice Víctor desde Federer Talleres, cuidado, ojo hoy con Inglaterra. Perdón, mucho ojo con Inglaterra. Es buen equipo.
3: Buenas, sí, es buen equipo.
4: Es más que Argentina hoy.
3: Parejo. ¿Vos? Pero es buen equipo Inglaterra.
6: Parejo, pero yo creo que la ventaja que tiene Argentina es que ya sabe jugar esta clase de partido. Y fue campeón del mundo con la mayoría de estos, claro, jugadores. Yo creo que eso es un plus.
7: No, yo creo que Argentina lo puede ganar.
6: Sí,
7: hoy no puede ganar.
8: El partido iba a pasar por Messi, para mí. Si Messi está enchufado, si gana, no, sin problema. Y si Messi, sí, no está tanto, yo creo que tienen Inglaterra
7: de
8: ganar.
7: Y una ventaja es que se enchufó ahora Lautaro y Julián, que hicieron goles. Sí. Y cuando los goleadores hacen goles.
9: Yo veo una serie de pareja igualmente. Es sí, más, sí, pareja. Puede penales inclusive, definirse en penales. Creo, sí, que puede definirse en penales. Sí, son de pareja.
6: Y aparte el ambiente, lo que va a ser afuera.
9: Claro.
4: Va a ser, ¿cómo te va, Luis Vidal?
10: ¿Cómo anda, Maduro? Un saludo grande para vos, para los muchachos ahí y para la audiencia.
4: ¿A qué hora viaja Alan Will para Argentina?
10: Y la verdad que estará saliendo ahora, Alan.
4: ¿A qué hora? Esta tarde se va.
10: No, No tengo la idea, no tengo la hora del pasaje porque yo estoy viendo el mío para mañana.
3: No tiene la hora del pasaje, yo estoy viendo pero el mío, digo.
10: Tiene que pasar la prueba médica hoy y mañana a la mañana y se firma mañana a la tarde.
4: Mañana a la tarde se firma el contrato. Si no es una... A ver, la cuestión contractual, Olimpia, Luis Vidal, Recoleta, ¿cuál es? Y del propio jugador.
10: Recoleta compró los derechos federativos de Alan Will al principio de este año del Club Olimpia y conservó el Olimpia el 50% de los derechos económicos de lo que del producto de cualquier venta, transferencia o negociación que haga Recoleta con Alan. Y eso es así, eso se respeta. Olimpia va a tener el beneficio del 50% de la transferencia y a futuro con lo que quede es la misma cosa. Recoleta va a quedar con un 20% ahora si se cierra lo de Lanús y Olimpia va a tener beneficio económico del 50% correspondiente a lo que se saque de ese 20 que queda. Eso fue siempre así y se mantiene así. La negociación en este caso, como ya teníamos también lo de Olimpia, que Alan iba a volver, otro Recoleta le iba a Olimpia le iba a volver a comprar los derechos económicos, pero al final se consiguió esto que es mucho mejor para todas las partes, para Olimpia, para Alan, para nosotros. Entonces decidimos esto y es así es la operación actual. No sé si a eso te referís vos.
4: Sí. Ocurre que los clubes viven de la transferencia de sus jugadores, Luis.
10: Claro, por supuesto, y más clubes pequeños como nosotros, Olimpia en este caso también, ¿verdad? Porque para Olimpia un jugador de la talla de Alan, que a principio de año, digamos, había vuelto y no estaba en los planes, viene a Recoleta, hace una gran campaña y hoy representa para el club Olimpia un ingreso importante y un futuro aún importante en un club campeón de la Recopa de la Sudamericana, de donde salió Almirón, fue transferido de Cerro a Lanús, de Lanús de afuera, Gustavo Gómez, Ale Silva, Canales que está ahora ahí, un club pagador, un club serio, un club con vidriera, lo manejamos también con el presidente de la Olimpia, somos clubes amigos, tenemos jugadores en común, tenemos Hugo Sandoval en Olimpia, tenemos Facu Echeguren de Olimpia con nosotros, convenía hace varios años y se consideró que era lo mejor para ambas instituciones y para Olimpia también, ¿verdad? Porque por supuesto va a recibir un beneficio económico de un jugador que en su momento no lo estaba utilizando.
4: Sí, pero cuando se habla del monto no querés hablar, ¿verdad?
10: No puedo por confidencialidad, de mi boca por lo menos no, seguramente ustedes después van a tener conocimiento a través de los impuestos y otra forma de conocer, pero básicamente la operación está entre los 1.5 millones y 2 millones de dólares, eso sería el 80%, ¿verdad? Yo no puedo, digamos, decir exactamente los términos, pero hay confidencialidad en esto y de mi boca al menos no se puede.
4: Bueno, ¿y el técnico ya habló, ya tiene una relación con el técnico de Danús?
10: No, yo no, o sea, con el técnico yo no hablé.
4: Sí, porque el técnico...
10: Es Pellegrino.
4: Sí, por eso.
10: Sé que me imagino que lo habrán estudiado, ¿no? Nosotros hablamos directo con el presidente.
4: Bueno, compañero, se va. ¿Cuándo? Está listo, se va Alan Will, sí, Víctor.
3: Sí, presidente, aprovecho y le hablo sobre otros jugadores puntuales. Si viene alguna incorporación más en Recoleta, ¿están buscando algo más?
10: No, Víctor. Como siempre hablamos, nosotros pensando en esto, sabíamos que Alan retenerlo después de la campaña, si bien teníamos contrato por 3 años, ¿verdad? Pero nuestro espíritu siempre fue el primer jugador que va a pasar a ganar. No te quiero dar cifras, pero seguramente más de 10 veces es lo que ganaban de Recoleta. Y eso es fundamental para nosotros, primero el jugador. Segundo, por supuesto, el club. Entonces ya pensando en todo eso que iba a ser difícil retenerlo, si bien podíamos hacerlo porque teníamos 3 años de contrato, repito, ante una buena oferta queríamos que Alan vaya a otro fútbol, que mejore, así como fue Lucas Romero en su momento también, ¿verdad? Y vimos esta oportunidad y ya por eso trajimos a Paul Charpentier, salvando las distancias, un jugador de 25 años, ya lo veníamos siguiendo en Chicago antes que venga Luque, jugó en Luque, Trinidense, Guaraní y Tembetario, y para mí muy bien en todos los clubes, en algunos jugó más, en otros menos, El año pasado compitió muchísimos goles, creo que llegó a ser el segundo goleador, si no uno de los principales en el clausura ante Metari. Se fue a Ecuador, no lo pudimos traer, y cuando ahora se dio la oportunidad, ya lo aseguramos hace un mes, está con nosotros, y lo trajimos, no digo para reemplazar a Alan, pero lo trajimos para que sea uno de los delanteros, aparte de Richard Ortiz, de Kevin Paisajú, de Aldo González, de Thiago, de Brian, de Shu, de Héctor, de Renzo Martínez, el jugador de la selección sub-20 de Paraguay, que está con nosotros, que es nuestro jugador, de Falcón, los sub, que hay que hacer jugar. O sea, tenemos ahí para cubrir la ida de Alan. No sé si en la misma, pero cuando vino Alan al principio del año tampoco nadie apostaba que iba a hacer los goles que hizo, solo nosotros confiamos. Recuerdo que en la oficina le dijimos, y le dije particularmente, mira, Alan, vos vas a hacer goleador del campeonato, y bueno, gracias a Dios se dio, y hoy está migrando a un fútbol que consideramos por ahora más importante que el nuestro para su carrera.
3: Presidente, ahí quiero resaltar, porque usted recién confirmaba que va a ganar 10 veces más de lo que ganaba en Recoleta como salario Alan Wilk, y ahí le pongo un poco la comparativa de cómo se potenció Recoleta con esta Copa Sudamericana que hizo a nivel internacional. Prácticamente 10 veces más de lo que antes se miraba de afuera Recoleta, ahora con esta campaña, y eso permite un poco ver posibilidades de transferencia a futuro, ver jugadores que puedan venir también a jugar aquí, porque evidentemente con la campaña que están haciendo se los mira de otra manera a nivel continental, ¿verdad?
10: Sí, seguro. El mundo es así, ríe y el mundo reirá contigo, llora y llorará solo, dice. Cuando te toca las buenas, que son pocas en el fútbol, sobre todo para clubes como nosotros, hay que aprovechar. Se está haciendo un buen trabajo, pero nada. No hay tiempo de festejar nada, porque acá tenemos que quedarnos en primera. Tenemos 28 puntos, tenemos que hacer un buen promedio. Nos faltan unos 20, 25 puntos más en la clausura, que no es fácil. Tenemos que tratar de seguir en la Copa, pasar de ronda si se puede. Sería otro paso gigante. Por eso volvió Ale Silva, por eso le había dicho lo de Paul, y por eso se quedaba el 90% del plantel. Solo después Junior y Alan. Pero vamos a, como decir, ¿verdad? Gonzalo Falcón Pacienciano, Lucas Romero fue a Juárez, primero fue de Chile, fue a Juárez. Junior Noguera, gracias a la campaña, fue jugador de Cerro y Cerro lo transfirió a Colombia. Hugo Sandoval fue ya a Olimpia. Pero nosotros confiamos, y es el desafío, ¿verdad? Seguir sacando jugadores, seguir potenciando jugadores, seguir trayendo jugadores, que Recoleta sea una vidriera, y que por la forma de jugar que tiene el equipo, por el grupo, por el profe, por el cuerpo técnico, por lo que es la institución, resalten, como lo hizo en su momento Lucas González, Hugo Sandoval y muchos otros, ¿verdad? Y que sea una vivienda, una oportunidad, que dejen lo deportivo al club, que el club siga manteniéndose, tratando de, ¿verdad? Porque con toda humildad hay que pelear cada partido, acá no ganamos nada, y seguir sacando valores, porque eso es la vida de un club pequeño, un club humilde que comenzó el año pasado de vuelta en primera después de varios años de sacrificio en el ascenso. Y bueno, eso vamos a disfrutarlo un rato, pero el objetivo de cada partido, porque hay que, como decía, el fútbol, los momentos buenos no son muchos, y hay que estar preparado para cuando Dios no quiera ver a las vacas flacas. Así que muy contentos, pero a la vez preparándonos con todo para lo que se viene, la clausura que ya comienza y lo que queda del año.
4: Muy bien, Luis, muchísimas gracias. Hablamos de todo. Nos preguntamos, o todos ya preguntamos, o quedaría algo más de alguna contratación de Recoleta.
10: Y no, como te digo, Arturo, salvo que, y como siempre le digo a los jugadores, ¿verdad? Acá el mercado sigue, en Paraguay todavía está abierto, y en Brasil creo que se está abriendo, Argentina, México, etcétera. Si hay oferta por jugadores de Recoleta, que hay interés por José Espínola, en su momento por Río, por Aldo González, o Nico Marotta, también preguntaron por Nelson, nuestro arquero, y varios otros. Eso, como les digo a ellos, nosotros nos vamos a truncar seguramente alguna transferencia, si es muy beneficiosa para ellos y para el club. Pero ya estamos concentrados con todo, ya hicimos pretemporada, estamos ya casi un mes, se viene clausura. Si hay alguna oportunidad, será esa, y ahí buscaríamos. O teníamos en carpeta el plan B, por ejemplo, si se va un lateral derecho, a quién podríamos traer, si se va un volante, etcétera. Pero hoy el Recoleta tiene igual 40 jugadores en su plantel, 38, 40 jugadores, disponibles, entonces solo si parte alguien más podríamos ver algo, si no ya estamos completos y pensando en el próximo sábado que jugamos con San Lorenzo.
4: Muchísimas gracias, Luis, por tu tiempo, muy amable. Gracias, Luis.
10: No, muchísimas gracias, Arturo. Un saludo a todos.
4: Gracias, Luis Vila, presidente de Recoleta.
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4: Vamos a hablar de Olimpia de Cerro y después queremos hablar si puede ser Facundo Fernando con Nelson Aedo, lo de Libertad. Libertad, Libertad. ¿Verdad, niño?
11: Sí.
4: ¿Lo de Guaraní cuándo va a ser presentado? ¿Hoy?
3: Hoy.
11: Hoy en la tarde.
3: Sí, 14:30.
11: En el Comité Olímpico, ¿no?
3: Comité Olímpico.
11: Que tiene Guaraní.
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4: No pide mucha plata, le dice a Facundo porque le quiere Independiente y otro a Canales.
3: Sí, 5 millones de dólares. Se filtró el monto que pide.
4: No, para hablar con el colega Independiente, está. Mucha plata, vea. Un central.
3: Y para una referencia a nivel local, ¿qué edad tiene muchísimo? Él? Canales ya está por.
12: 28, 29.
3: Sí, bordeando los 30 ya.
12: Sí. Mucha plata. Lo que pasa es que.
11: El mundial que
3: hizo 29 años.
12: El presente fue muy bueno, el mundial.
11: Y al haber ganado con Lanús
3: también. El lunes cumple 30.
11: Ah, vale. Por ahí es un dinero más para otro mercado, no para Argentina.
12: Eso quiere decir que no lo quiere vender.
11: Lo quiere potenciar. Eso un rival y es para otra liga.
4: José Canales recorrió mucho ya.
3: Sí, sí, tuvo mucho a préstamo
12: el. Pero su nivel top creo que es el de ahora.
11: Sí, sin dudas.
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4: Hoy Libertad 2 de mayo, Darío.
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4: Cerro Porteño juega el viernes con
3: contra Vélez, el último Vélez.
4: No, el viernes juega con
11: Olimpia Flamengo.
3: No, Olimpia Flamengo el viernes.
4: No, Cerro juega el viernes también.
3: Y Vélez le falta, sí,
4: porque y ahí termina todo.
3: Defensa y Justicia. Y el primero fue contra Racing.
11: Con Racing.
4: Y ahí termina. Uh-huh.
3: Sí, Cerro el domingo regresa. Y a partir del lunes ya empieza a trabajar acá.
4: ¿Y qué valores son las medallas principales en Cerro?
3: Y la mitad del equipo. Tiene Rojo, claro. Iván Ramírez, Meroya, Almendra, Ariel Gamarra, Darly Rodríguez. 6 está probando en el equipo.
4: ¿Todo lo pidió con Lambert?
3: Rojo sí, Meroya sí. Iván Ramírez me parece que fue una sugerencia de la directiva que aprobó. Derly Rodríguez tenía que volver.
4: Porque está lastimado Domínguez.
3: Fabricio Domínguez estaba desgarrado. Sí.
12: ¿Y lo del extremo de central que viene?
3: Gaspar Duarte, que por ahora no está todavía.
12: Cuidado con eso.
11: Y lo que, o sea, el que quería jugar en central es Espinosa.
12: Un delantero más.
11: No sé.
12: Ah, Espinosa lo quería. Cerro busca un 9 igualmente.
3: Almendra también otro pedido de Holland.
11: Sí, él lo.
4: ¿Y Bodilla dónde va a ir?
3: Y va a estar en la banca.
4: La selección.
3: Ah, pensé que es César.
11: Damián
3: lo quiere Crystal Palace, lo quiere el Zenit de Rusia. Y había otro club que ayer hablábamos, Jorge, de Damián Bobadilla.
12: ¿Crystal Palace?
3: Era Crystal Palace,
12: no.
3: Y había uno más.
11: Es que tiene que pegar el salto ya.
3: Sí, pero se habla de 20 millones que quiere São Paulo.
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13: Bandera quiere 20 millones por Mauricio.
6: ¿Y lo vale, Arturo?
13: Vale, sí. No, y lo que digo, no.
3: Eintracht Frankfurt era el tercer club, que también otro club importante.
13: Sí. ¿Qué cara poner? ¿Qué? Disculpame.
6: ¿Qué vale 20 millones?
13: Sí, Paulera sí. Le dice 20 millones, después uno se mueve de acá.
3: Creo que después del Mundial.
6: Sí, Ricardo. ¿No te gustó el Mundial?
13: Sí,
6: no,
13: yo
6: tenía dudas, pero
9: los brasileños se hacen.
13: Se hacen
9: mal.
13: Al principio era medio. Pero la prueba que jugó.
6: Pero el Mundial.
13: Pero ¿qué es lo que es caminando?
9: Pero juega caminando.
13: Para jugar
9: caminando tenés que ser muy diferente, no diferente.
3: Pero aparte de ese monto.
8: Caminando, en este Mundial, los pocos minutos que jugó.
6: Sí, jugó bien.
8: Para mí jugó muy bien. Los pocos minutos.
13: Muy bien jugó.
8: Tendría que haber dado más minutos, Alfaro.
13: Pero es consciente, Alfaro, que hasta ahí llegaba.
8: No, no, no le anda ahí, no le canso poner.
6: Pero Arturo, yo creo que sí.
13: Vale, 20 palos.
6: No, pero merecía un poco más.
13: Pero juega bien, su hijo tiene una visión, tiene un panorama. Dame un jugador de la visión de Mauricio en el fútbol paraguayo. Dame uno.
9: Claro, si vos querés un jugador con visión que juegue 10 minutos, no lo va a comprar por 20 millones de dólares.
13: Porque físicamente no está
9: bien. Y en Palmeiras tampoco juega.
13: Dame uno.
8: Es equivocación de Alfaro no ponerle más minutos.
9: Ganarle un león que te va
8: a... Arturo, te equivocación de Alfaro no ponerle más minutos.
6: El Mundial
8: te lo va a... Una equivocación, bueno, terrible equivocación. Él lo me dice que está mal. ¿Quién
3: no,
8: dijo que está mal?
3: No, pero el estilo de juego paraguayo 90 minutos. No, iba a correr 90 minutos defendiendo.
8: Claro que te va a correr. No, pero no, yo no, Messió no, demostró muchas cosas,
9: yo
8: Mauricio.
9: Digo, el jugador, Mauricio no es un jugador para correr. Mauricio es un cerebral, ¿no?
3: Claro.
9: No, puede correr, sí, digo. Le voy a pedir que corra.
6: Pero lo necesitó, por ejemplo, en season, en su momento.
9: Sí.
6: Con Francia lo necesitó, por ejemplo.
9: Pero nos animó, un socio. Nos animó.
13: Ya, bueno. Tenemos un colega de Palmeiras para hablar sobre el caso.
9: Es muy muy defensivo.
6: Sí, lo del Faro
9: es ultra defensivo. Se lo tilda de defensivo en todos lados donde estuvo, sí, en Costa Rica, sí. En Ecuador.
6: Es que es así, Ricardo.
9: Yo no sé cómo ganó la Copa Sudamericana cuando la ganó. Porque...
6: Pero ¿quién era el presidente de la AFA en ese momento?
8: Pero Mauricio demostró. Los pocos minutos demostró.
9: No, yo no digo que sea un mal jugador, pero que... no, no es para correr. O sea, no, él no es un jugador corredor. Él es un jugador que te va a dar, te va a poner la pausa, te va a dar la pelota, te va a hacer jugar. Pero nos animó nuestro técnico a ponerlo.
8: Pero te defendé con la pelota.
13: Hay muchos que corren sin sentido.
9: Pero nos animó a
8: ponerlo. Ahí está.
13: Hay muchos que corren por correr.
8: Sí. Con él, por ejemplo, te puede defender con la pelota, teniendo.
13: Bueno, Mauricio, y si cuesta 20 millones, vale. El que lo quiere tiene que pagar 20 palos. 20 millones tiene que pagar por Mauricio y pidió a Palmeiras. No quiere ser un carajo.
9: ¿Cómo
13: de
9: se
13: nada.
9: Lo vende? ¿Como brasileño o como paraguayo?
3: Como paraguayo ya paraguayo. Ahora, pero saliendo de la Liga Brasileña. Y por eso vale 20 millones, porque si salía de la Liga Paraguaya no iba a valer ni el 50%. Pero saliendo de Brasil.
9: Él tiene la doble nacionalidad.
3: Lo mismo Bobadilla, ya 20 millones porque sale de São Paulo.
9: Él tiene la doble nacionalidad y posiblemente sea. ¿Cómo se llama? Esto que no necesitan.
3: ¿Qué pasaporte comunitario?
9: Comunitario.
6: Comunitario, sí. Claro.
13: Pero ahí se ocurre que el nombre de Palmeiras pues es fuerte, y al decir juegan Palmeiras es un otro tipo, sí, de respaldo, sí. Con una potencia del mundo como es Palmeiras, ¿verdad? Así sí. Nomás, así, el mismo, ¿te acuerdas, Cardoso? ¿Te acuerdas cuando fue de Nilo transferido?
3: Sí, señor,
13: fue 11 millones y medio de dólares. Cuando fue transferido a Acuña y Buscay, en toda la historia del Zaragoza en su momento, nadie pagó ese dinero.
8: Roberto Acuña.
13: Sí, y pagaron 5 millones de dólares en ese momento.
9: Independiente.
13: Sí, y dijo ahí que nunca ese dinero había abonado Zaragoza. Pagó del fútbol argentino 5 millones de dólares. En su momento estábamos hablando, y que fue la transferencia más cara que pagó Zaragoza.
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13: También queremos un colega uruguayo, cielo, si no puede tener esto, faría lo de Iturbe. ¿Iturbe dónde está?
3: Iturbe estaba trabajando en el
13: quiere
3: equipo B.
13: El técnico de
3: Baba.
13: Baba lo quiere, Iturbe para la Nacional de Uruguay.
6: Y Cerro Holland lo quiere un poquito lejos también, a Iturbe.
8: Epa.
6: Ayer justamente me comentaban que no hay un buen ambiente de este plantel con el cuerpo técnico de Holland. O sea, no trabaja en armonía.
8: Mira.
6: Por eso él quiere traer jugadores de su confianza. Que
8: o sea, quiere limpiar
6: el cuerpo
8: alguno.
6: Técnico con algunos jugadores. Sí, sobre todo con el entrenador. No hay un buen ambiente.
9: ¿De las cabezas?
6: ¿De quién? Con Holland, Arturo.
8: El Iseda va a salir.
6: El plantel de Cerro no trabaja en armonía con Holland.
3: Pero ahí ayer me
6: comentaron de buena fuente.
3: De antes. O sea,
8: de antes.
3: Sí, ya vienen de varios años atrás.
6: Exacto.
9: ¿Cómo que no?
6: Por eso robaron varias cabezas y
9: los piraguasú, por decir así.
6: Así mismo. Que siempre lo hablamos acá. ¿Cuántos técnicos se comió ese grupo?
9: Sí. No trabajan en armonía.
6: Exactamente.
9: ¿Por qué? No lo quieren al técnico.
6: Y no hay buen
8: feeling.
9: Pero acá le están dando la tijera al técnico.
6: Al parecer sí, Ricardo. Sí,
7: por eso.
6: Sí.
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13: Está acordado la palabra de compra del 80% al pase de Will. Mañana se realiza la revisión médica y después ya está. El vicepresidente. A ver si puede hablar con nosotros el vicepresidente de Lanús. Mañana revisión.
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13: Yo no sé, Ricardo tiene un metejón acá con Mauricio. No lo quiso desde el comienzo. Se respeten la opinión de cada uno. Yo no digo lo que no. Pero no desentonó para nada en la selección nacional de Kevin.
3: A mí tampoco me gustaba su convocatoria antes, pero era un jugador que no teníamos. Era un jugador que
7: no sorprendió. No teníamos, pero no usamos.
6: Y coincido con Denis, necesitaba más minutos en el Mundial.
7: Vos te vas y nacionalizás a un jugador para que juegue. Sí. Porque es mejor lo, de lo que vos tenés. Y sí. No lo pones. Sí. Entonces, ¿para qué carajo lo nacionalizás?
13: ¿Por qué, Pio? Dice
7: no, y para qué
13: no te callás.
8: Tenía guardajá que lo sacás todo.
7: ¿Para qué?
3: Pero si es jugando, iba a ser uno menos para defender.
6: No, pero tenía un
8: yo no lo tenía con pie.
3: Sí, pero uno menos corriendo.
7: Pero sí, pero
8: es lo que te dice Alfaro a vos. No. Víctor, pero lo que demostró en la cancha. Claro que corría. Víctor, dejen de comprar.
7: Vendió
3: eso,
8: corrió.
6: Que
3: si
6: tiene jugadores,
3: pero no intentamos atacar alguna vez. No intentamos atacar nunca. Claro, está mal. Ahí sí partimos la base.
8: Demostró que Mauricio corrió.
6: De acuerdo. A Enciso lo mandaron a la guillotina.
3: Para la necesidad de Paraguay, Mauricio, más que eso.
13: Niño, participa,
7: claro, a mí me hubiera gustado que sea llamando. Un pasador de pelota, Mauricio.
8: Comienzo con el niño. Dale un partido completo, Mauricio.
13: Comienzo con el niño. ¿Alfaro conoce las herramientas y conocía las que tiene?
9: Sí, claro.
13: Como todo técnico.
9: Conoce, sí, sí.
13: ¿Sabe hasta dónde puede y hasta dónde no?
9: Entiendo que sí. O sea,
13: ¿conoce su plantel, te digo? ¿Conocía su plantel?
9: Creo que sí. Algunos me parece que le tenía que dar 2 minutos. Pero
13: por ejemplo, ¿a quién más?
9: Y algunos que tuvieron más. Ábalos para mí tuvo mucho más minutos de lo que tuvo. Ábalos.
3: De los que merecían. Mucho
9: sí.
3: Más minutos de los
9: yo quería
3: que
9: quería ver a otro delantero por más que no cerraban, pero para mí Gabriel Ábalos tuvo más minutos de lo que tenía que recibir. Mauricio menos de lo que tenía que recibir. Algunos de los que así rápidamente veo. Diego Gómez era otro. Estaba cantado que el chico no podía correr en el segundo tiempo. Y una pelota, una contra donde lo hace a 2 kilómetros.
13: Pero no contra Francia. Digo, las herramientas que
7: tenía.
13: A Sosa
7: lo llevó lesionado, por ejemplo.
9: Y entiendo que él Sosa llevó en ese momento lo llevó mejor.
6: ¿Para qué fue el Mundial Sosa?
9: Claro, llevó lo mejor hasta que después pasó lo que pasó.
13: Pero vos tuviste técnico y vos también. Él conoce el plantel, Alfaro. Y, usted que jugó en la fútbol, sabe
8: sí,
13: que el técnico...
8: Sí, conocer.
13: No, sí. No, que él sabe lo que tenía, lo que disponía, mi pregunta.
8: Sí, claro.
13: Ricardo,
8: claro.
7: No sé yo hasta dónde estaba... Porque llevaste un jugador lesionado como Sosa. Sí. Llevaste a un jugador que lo metiste por la ventana como un caballero. Ay, caballero, ¿verdad?
9: Sobre el punto,
7: caballero.
9: Ricardo, disculpa que te pise, porque caballero. Justo habló Gil en el programa de este Papá Parrilla.
7: Sí, sí, sí.
9: Y ahí dijo que él un día antes le dio la titularidad.
3: Sí.
9: Porque en principio él dijo que ya estaba confirmado eso antes y todo eso. Bola. Y él contó, inclusive, es tan sincero que entra entre nervios, que no es mucho de cámara. Él dice, se me acerca después de la cena y me dice que quiere hablar conmigo. Y me dice... ¿Estás para jugar mañana? Quiero tu respuesta. Dar al profe arquero, a él o cuando quieras. Y esa noche fue, pensó, Orlando ya, que ya tenía el sí, pero al otro día en el desayuno se cruza con el profe y le dice, sí, profe, estoy. O sea que una noche antes, al debut de la Copa del Mundo, le dice si está para jugar y quiere que al otro día le dé la respuesta para ver cómo está mentalmente.
13: Un segundo, niño. Relian, ¿cómo está usted? Buenas tardes.
14: Buenas tardes, ¿cómo le va? Un gusto saludarlos.
13: Gracias. Juan Relian, el vicepresidente de Lanús. Canales, tiene ofrecimiento, uno se deja guiar, no digo se deja guiar, pero como periodista uno se informa, y perdón por el término, de independiente. ¿Es formal la propuesta?
14: Bueno, lo de Canales, nosotros, la idea es priorizar y mantener el equipo en vistas al segundo semestre del año, pero bueno, nosotros obviamente no queremos perjudicar a ningún jugador, más sabiendo obviamente el vínculo que tiene Canales con el club, su familia y demás. pero bueno, no vamos a cortarle la carrera obviamente a ningún jugador. Por el momento no tenemos nada cerrado por nadie, obviamente. Solamente estamos buscando al revés, digamos, estamos buscando incorporar por la necesidad que tenemos en algunos puestos dentro de la plantilla.
15: Sí, porque incluso ya lo de Alan Will, que mañana va a ser sometido a la prueba médica. Pregunto esto, señor Juan Rellán. Se habló de Monte incluso, y perdón, por eso estamos reiterando la pregunta. Esto de Canales, no hay ningún ofrecimiento oficial, ¿verdad?
14: No, nosotros no tenemos. Nosotros tratamos de, normalmente cuando estamos en estos procesos del libro de pases y demás, nosotros lo que hacemos es esperar a que las operaciones estén confirmadas. Bueno, en el caso de la incorporación que hablaste recién, ya es, digamos, está pasando por la revisación médica, ya hay un acuerdo de palabra, pero digamos, esto, si pasa la revisación médica, obviamente ya se firmaría el acuerdo. Pero nosotros, en lo que es venta, nosotros lo que tratamos de hacer es, siempre respetando obviamente al jugador y respetando la política del club en relación a eso, es esperar a que las operaciones estén confirmadas. Mientras no haya ninguna confirmación, nosotros tratamos de mantener eso dentro de la operatoria del club. Por el momento no tenemos nada cerrado por ningún jugador, así que es lo único que te puedo decir.
15: Está bien, Juan Rellán, vicepresidente de Lanús. Wilk, ¿cómo fue? Compran el 80% del pase, ¿no?
14: Exacto, sí. La idea es el acuerdo que está ya prácticamente de palabra, digamos, pero ya lo único que queda es la revisión médica, es el 80% de pase. Y bueno, esperar la revisión médica y acordar los últimos detalles del contrato, pero ya se haría el día viernes.
15: ¿Qué identificación tiene la Lanús con jugadores paraguayos, no?
14: La verdad que nosotros, bueno, tenemos muy buenas experiencias con, hay una muy buena formación en los jugadores paraguayos. Uno de los entrenadores que abrió esa puerta importante fue Guillermo, con la llegada de Almirón y demás. Nosotros creemos que tiene un muy buen trabajo el país en relación a la formación de jugadores, y nosotros le damos un lugar de importancia cada vez que tenemos que salir en la búsqueda de algún refuerzo. Obviamente siempre la mirada que hacemos cuando tenemos que hacerla fuera del país es a Paraguay.
15: ¿Y de Jesús cómo anda?
14: Ah, Jesús es un jugador extraordinario, como te decía, dejó de Canales también. Son buenas personas, las familias también generan un vínculo muy grande con el club, que eso es lo que respetamos nosotros. Lanús es un club social muy importante, grande, familiar, que se vincula no solamente profesionalmente, sino también de manera sentimental y vincular con la familia y con todo lo que rodea a un jugador. Por eso tratamos de normalmente a esos jugadores mantenerlos, respetarlos, tratar de que sigan dentro de la plantilla, pero como te dije al principio de la charla, nosotros no queremos cortarle la carrera a nadie, y si surge alguna posibilidad de que tengan un salto importante en su carrera profesional, la vamos a respetar, siempre y cuando obviamente sea un beneficio para el club también,
15: ¿no? Acá tenemos en la mesa a Juan Rellán como vicepresidente de Lanús. Es récord, jugó 4 mundiales con Paraguay y estuvo en la luz Denis Caniza, que es nuestro compañero de Lanús.
14: Sí, ya lo he saludado en otra oportunidad cuando hemos ido a jugar ahí la final, lo he saludado, así que nada, un gusto saludarlo a él, obviamente.
15: Bueno, y acá retribuye todo esto también. Denis, ¿querés hablar, saludarle? Sí.
16: Juan, te mando un fuerte abrazo desde Asunción. La verdad que es un club ejemplar desde esa época hasta hoy en día. Así es que felicitaciones por el club que tienen.
14: Muchas gracias. Te retribuyo el saludo, la importancia de tu paso por el club y obviamente todos los procesos siempre deportivos, institucionales en el club. Que muchas veces lo que vemos en algunas otras instituciones es que los procesos a veces terminan siendo más duros. Acá lo que generamos nosotros es tratar de seguir creciendo y seguir apostando y seguir vinculándose con la familia y los jugadores como lo estuvimos haciendo hasta ahora. Así que muchas gracias por tu saludo.
15: Y bueno, Juan Rellán, muchísimas gracias, vicepresidente de Lanús, Radio Monumental Fútbol a lo Grande. Gracias, Cernol, muy amable, Juan, gracias.
14: Muchas gracias a ustedes, un saludo muy grande a la mesa y a toda la familia del programa.
13: Gracias, muy amable, gracias. Hoy juega Argentina, eso ya es tema aparte. ¿Fuiste transferido en Alta Plata, Deni? ¿Qué puta
16: en 90? Esa época, 99.
13: Sí. ¿Mucho dinero será?
16: Sí, será.
13: ¿Vos sabías eso?
16: Sí, una parte, sí, después comentaste vos que subió un poquito más.
13: No, yo te digo cuánto fue la transferencia. Yo no tengo otro interés más que informar.
16: 200, ¿verdad?
13: ¿Qué es lo que te pasa? 1.100.000.
16: Ah, 100.
7: Sí, se te perdió un 100.
16: Sí, un 100 se me perdió.
13: ¿Te transfirió Alfredo Mendoza?
16: Sí.
13: Alfredo Mendoza
16: te era uno.
13: Alfredo Mendoza te
16: Alfredo
13: llevó.
16: Alfredo
6: ¿Él era tu empresario?
16: Sí.
6: Ah,
16: mira.
13: Alfredo Mendoza le llevó.
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7: Bueno, con el porcentaje de hoy. Gracias al Mundial también te fuiste, ¿verdad? ¿Te ayudó el Mundial el haberte ido a Lanús después o no? ¿Vos jugaste el 98?
3: Sí, Francia 98 fue tu referencia.
16: Sí, totalmente. Es un buen club Lanús, ¿eh?
7: Ah, sí. La verdad
16: que aquella época tenía, yo me recuerdo cuando llegué en el club, tenía como 10 canchas así de primer nivel para entrenamiento. En aquella época, el 99 te hablaba.
6: Y ahora tiene el colegio y todo. Jardín, tiene el colegio, tiene todo integrado. La casa hogar y adentro. Sí. O sea, el jugador que va ahí vive
7: en
6: el
7: club modelo es la sí. Ha de ser uno de los mejores en eso.
6: Sí, cierto.
16: Porcentaje. Hoy gana Argentina. Gol de Leo Messi. Chau.
6: Chau, Inglaterra.
16: No.
5: 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Comienza
13: ustedes como ayer, comienza la transmisión.
16: Víctor,
7: sin problema.
13: Darío.
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13: Víctor le va a dar 2 goles de diferencia en Inglaterra contra Argentina.
3: No, mucho. Atrevido. 1-0, así. Patada por cualquier.
16: Argentina le tiene que marcar bien a Bellingham nomás. Pasa?
13: ¿Por qué es lo que vos no querés?
3: Mínimo un expulsado.
13: ¿Por qué es lo que no le quiere a Argentina?
16: No, pero es el 9.
7: Sí,
16: bueno, o sea, si no le hace llegar la pelota, no hace gol.
13: Esperan en primero, Darío.
6: Está apurado, Gustavito.
16: Tranquilo, nada. Gustavito.
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13: Se puede hablar del efecto que puede producir en caso que no gane Argentina para Messi. Porque bien. Todos los ojos de Messi, y si le gana a Inglaterra, el gran candidato al título. Eso nomás.
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13: ¿Y por qué dice tengo mucha ilusión de enfrentarnos a la Argentina al técnico español?
6: ¿Y por qué él considera que Argentina es... una selección
13: argentina
6: fuerte?
3: Hay un dato ya que hablamos.
7: La finalísima también quedó pendiente.
3: Sí, claro. Hay un dato que considero relevante y que es el ejemplo de que el proceso sí resulta. Uh-huh. Porque ayer contaba yo el tema de que el técnico de la fuente está en 17, 19, 21, 23 uh-huh. mayores. Sí. Y hay 3, 6, 7 jugadores que acompañaron todo el ciclo desde la primera categoría uh-huh. juvenil que dirigió. 19, en realidad a partir de 19-21 selección olímpica. Simón, el arquero, sí. Miquel Merino, Fabián Ruiz, Oyarzábal, Dani Olmo, Rodri. Son los jugadores que estuvieron desde el principio del ciclo de la Fuente sub-19.
13: Pero ese es el proceso.
3: Y todos fueron subiendo a la 21
16: no olímpica. El
13: problema en Paraguay.
3: Un ejemplo.
16: A ver, hace 37 partidos que no pierde. El proceso te da las victorias.
3: No, obvio que te ayuda.
16: Solamente si ganas. pero te da el proceso, el tiempo para trabajar. Es
3: un ejemplo que sirve.
16: España hace 37 partidos que no pierde. Bola, eso es proceso, proceso, proceso.
17: En otro
16: bola,
17: país bola, bola. Eso no existe.
16: No existe
17: acá
16: el proceso.
17: No, pero en otro país no, no,
16: el proceso Francia, te da las victorias. Francia, Francia, Francia, te da las victorias.
17: Hablo Paraguay.
18: Claro.
17: Yo no hablo de otro país.
18: Pero mira, Denis, mira del lado de Francia, por ejemplo. Deschamps. Deschamps.
16: Sí.
18: Primer mundial.
3: En 2012 él está.
18: Primer mundial.
3: Brasil.
18: Claro. Un mundial. ¿Cómo salió Francia?
3: Eliminado. Se elimina en cuarto de final con Alemania.
18: Rusia llega campeón a la final, campeón del mundo. Qatar llega nuevamente a la final,
16: ahí está,
18: la pierde. Y ahora llega a semifinal. Sí. O sea, un proceso largo y le ha dado resultados.
17: Resultado.
18: ¿Y cuántos jugadores potenció el tipo?
16: Pero le da las...
18: ¿Qué le da? ¿Los procesos?
16: ¿Qué le da? ¿Qué le da eso? Las victorias le da eso. Le da el tiempo para trabajar.
18: Pero perdió finales y no lo sacaron. Y no lo sacaron.
17: El alemán también que dijiste ayer.
3: Sí, el Lowe, que sale campeón del mundo en 2014. Él dirigió dos mundiales. No, tres mundiales.
18: A lo que voy yo, que esos son buenos ejemplos para seguir, para este lado sudamericano.
17: Acá no hay.
18: Claro, porque si ellos lo hacen, ¿por qué no hacerlo acá? Scaloni mismo, yo creo que si Scaloni, por ejemplo, hoy queda eliminado o llega a la final y lo pierden, yo creo que AFA no lo va a sacar.
16: Sí.
18: Salvo que él sí.
17: Yo creo que él se va a ir.
18: Bueno, pero no creo que AFA
3: no lo saque. Una decisión propia.
18: Sí, entonces, sí. Bancaron el proceso tanto. Y está bueno. Y encima el cuerpo técnico viene con Aymar, que Aymar viene trabajando de la sub-17, sub-20 con Argentina. Y quiera o no, es un proceso.
17: Walter Samuel.
16: Pero le ayuda el hecho de haber ganado un campeonato del mundo también.
18: Claro.
16: Sí, claro que ayuda. Si no ganaba nada.
18: Claro que ayuda. Pero
13: la fuente del técnico de España que me han dicho que es fanático de Scaloni y Alfaro.
18: Es que es su alumno.
13: Scaloni y Alfaro.
18: Y Alfaro. Claro, y Alfaro, sí.
16: Pero como
18: Scaloni hizo el curso de técnico en la licencia pero en España, y de la fuente fue el profesor de él, el profesor de cátedra.
3: Hace dos años compartieron una charla en la Real Federación Española de Fútbol, y ahí se conocieron personalmente, claro, Alfaro. Sí.
16: Pero España juega diferente a Paraguay.
18: Alfaro. Sí, habla maravilla de Alfaro.
16: O sea, no es...
3: No es un parámetro futbolístico, pero sabes que valoraba
16: España y Paraguay.
18: El tema del grupo. Grupal.
3: Las virtudes que tienen esos técnicos. Exacto. Para armar buenos grupos, independientemente de los resultados, las características. Perfecto. De jugadores. Tanto citaba Scaloni como Alfaro en esa construcción de un grupo.
13: El técnico España, Daniel Alfaro.
3: Sí, por la construcción del grupo.
18: Sí, por eso.
3: Uh-huh. Sí. No por lo futbolístico, porque evidentemente España
13: juega otra cosa. Técnico.
18: Lo admira Alfaro. Sí, señor.
17: Sí, acá también le hicieron dar charla a los profesores, ¿está verdad?
3: Sí, se excedió un poquito la
17: admiración. Cayó de la tribuna.
18: Como diría Víctor, se fue todito.
3: Sí, se fueron todos. Pero terminó, para mí terminó bien parado.
16: A mí no me gustó.
3: Para mí.
16: No me gustó.
17: Pero sin jugar a nada.
3: Sin jugar adelante.
16: A mí no me gustó las conferencias de Alfaro en el Mundial. En las eliminatorias sí me gustaba. Pero las conferencias de prensa de Alfaro en el Mundial
17: mucho
16: no me gustó.
17: Mucho
16: miedo tuvo también, hablaba más del rival.
18: La tormenta, ¿cómo que dijo? Tormenta, eléctrica de Francia previo.
17: Sí, ya se achicó ahí.
16: Generó después demasiado, se peleó miedo con medio mundo.
17: Lo que decía Niño de Gil,
18: un equipo de todos ustedes.
3: No me
18: representa, Arturo.
17: Esto
18: lo representa. Porque en principio él ya tenía definido, antes ya se sabía antes, y el propio jugador, dentro de su inocencia, terminó confesando que una noche antes le pregunta si estaba listo para debutar en el Mundial.
17: Mucho verso entonces.
18: Que ni ellos mismos sabían quién iba a atajar.
17: Y eso a veces es bueno, a veces no, ¿viste? Porque te enterás de golpe o...
18: Por eso, dentro de la iglesia, él termina contando. Dice que en la noche previa le dice, y al otro día en el desayuno le dice, sí, estoy con confianza.
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13: Y después del porcentaje. Víctor está en el gimnasio, Darío.
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13: Bueno, tenemos entonces el porcentaje. Acá un solo es Inglaterra, un solo es inglés. ¿Verdad, Víctor?
3: Sí, yo sí. Sí.
13: ¿Vos sos en inglés?
3: 60-40.
13: ¿Cuánto?
3: 60-40, 1-0.
13: Esperen un ratito, por favor.
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13: Usted vino una taza ayer, ¿sabe lo que me dijo Facundo, Ricardo?
17: No.
13: Fernando, señor, Usted se olvidó la taza, me dijo. Ayer pensaba un café para eso. Yo pues, tengo que, a esta altura de mi vida, tomar el... Darío. Me pidió la taza. Le dije que te iba a la guita, no te iba a la taza.
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0: Ayer perdí, sí.
1: Y mal perdí.
0: Le tuve fe a Francia. Sí. Pero mejor me puso contento que haya ganado España. Más todavía por cómo es Mbappé. Pero pensé que futbolísticamente ganaba Francia.
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0: Quiero decir más que me gustó, si es cierto, porque ahora no sé si se cree tanto en algunas páginas, las declaraciones de la esposa de Enzo Fernández, puede ser el tema de que cantan en el que nos salta, sí, es un inglés,
3: es real,
0: y que las hijas y ellos no cantan porque ellos viven en Inglaterra y respetan. Me gustó bastante porque
4: me
0: podían
4: sacaron de acá, sí. Preguntaron en Paraguay, ustedes hicieron el tema el que nos salta Curepí, le dijeron, y consultaron ellos allá. ¿Cómo vio en Paraguay van a poner que nos salta Curepita? Argentino niño, ¿te parece? Dios, será.
3: Pero es así.
0: No, espectacular, porque sí. Podía dejarse llevar por el populismo, uh-huh. Sí, nosotros. Y no, así dio un mensaje problema, interesante. Que...
3: Sí, Enzo, pero ahí habló la mujer y la
5: gente. Sí, pero lo más protegió también un poco. Sí. Pero vos sos jugador de fútbol y vas a cantar eso.
0: No, claro, pero está bien que la familia tenga el pensamiento.
3: Argentina gana hoy, el vestuario, el primer cántico que va a venir va a ser ese.
0: Está bien.
3: Por más que esté el Diu, Enzo, todo lo que juegan en inglés. El que no salta es un inglés, Arturo.
0: Totalmente.
1: Hoy en día en la formativa
5: ya quedó eso.
1: Hace dos años yo me iba a ver los partidos de las formativas y escuchaba desde el vestuario los chicos ya cantando. Le cantaban, por ejemplo, en un clásico, y los chicos de 15 y 16 años ya cantaban. Y eso está mal, o sea, no sé, ya se fomenta desde chico todo eso. Está mal desde mi punto de vista. No sé qué opina usted, ¿verdad? Sí,
5: si no lo haces con
1: En mi época nunca existió eso. O sea, pero desde chico ya se le enseña a cantar contra los rivales, y eso está mal.
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1: Ese es un minuto de silencio, La chica de 15 años, no sé,
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1: Ese Olicé, si viene en Guaranipio, a mí no va a andar, será. Ese Olicé. No apareció el zurrito ese. En Paraguay hay muchísimo como ese, boludo.
0: Jamás,
1: no. Que me voy a mirar los otros partidos.
0: No, que fue el 10% de Olicé.
1: Pero no demostró nada ese Olicé.
0: Pero un jugador.
1: Contra Paraguay ayer.
0: En Bayern
5: Múnich.
0: Bayern
5: Múnich,
0: no. Te sale para el
1: un zurdito así, intrascendente.
5: Ayer todo. O sea, pasa el paño. Pero escondió la pelota.
1: Y el Dembélé ese tampoco.
0: Balón de oro Dembélé.
1: Pero que no apareció ayer tu balón de oro.
3: Olicé en el mundial no le fue bien.
0: No, pero ayer estuvo por debajo. Los otros partidos.
1: Acá en Paraguay tenemos muchísimo.
5: Contra Noruega hace Dembélé.
0: Tres goles. En un partido.
3: Y el penal,
1: ¿por qué no aparecen ahora?
3: Denis, ¿el penal que hace Diñé, el lateral?
1: Sí.
0: Tiene penales inocentes. Él le hizo sufrir mucho al Dibu esta temporada.
3: Claro, sí, compañero del Dibu.
0: Hizo por lo menos dos penales así.
3: Pero si no aprendes de eso, Víctor, ir a hacerlo en un mundial, en una semifinal.
0: O sea, tiene esas cosas.
5: Se le pierde la pelota y tira un patadón.
3: Increíble el penal que hace.
1: ¿Conseguiste cuántos puntos conseguiste en este 2025?
4: Acaba de enumerar, Víctor. 8 jugadores ya vienen.
1: Está 8.
4: Pero
1: si yo tengo soluciones. 8, Arturo.
5: ¿Qué es eso?
1: No sé.
5: Enero del año pasado.
1: Ya empieza el campeonato. Y estábamos discutiendo. Raro de nosotros eso, Arturo. Que vos y yo estamos discutiendo. ¿Conseguiste? No sé. ¿Cuántos puntos conseguiste en este 2025?
4: Acaba de enumerar, Víctor. 8 jugadores ya vienen.
1: Está 8.
4: Pero si me con soluciones. 8, Arturo.
1: No sé de qué estamos discutiendo.
5: Ven, by debe.
1: Siempre discutimos nosotros. Pero eso es bueno.
3: Pero vos ahí lo estabas ninguneando, Víctor, me parece.
1: Ahora.
0: Para mí que estábamos así. Hablando de los refuerzos Olimpia.
5: Sí, los refuerzos Olimpia.
0: Y que no le tenías tanta fe, al final salió campeón.
1: Así para mí el buen refuerzo es Quintana, el que viene otra vez de Lucas Olimpia. Y Derli también ahí arriba.
5: Tiene un buen equipo. Derli, si está bien, va a ser el mejor refuerzo de Olimpia. Sí.
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4: Para más adelante, sí.

0: compró para nada.
1: ¿El comandante compró?
0: Ah, no, pero para los que van a trabajar después.
2: No, pero también alcanzó para vos.
0: No, dijiste ya, no, ya me voy.
2: ¿Por qué
0: no, y vos dijiste hace rato?
2: Vos
0: decías. Solamente para los que van a trabajar después.
3: He fichado, Arturo, he fichado.
0: No, voy a comprarlo ahí.
2: ¿Querés que cuente lo que le dijiste?
0: No, señor, no, Marquería no. No.
4: Me gusta tu
2: empate. Disculpa después.
0: Sí.
2: Quedaste bien con
0: siempre hablo con el profe.
2: Andaba en Cruz Azul.
0: En Cruz Azul.
2: Cuando vos dijiste, yo recibí lo que, ya supe lo que dijiste una hora después.
0: Sí, señor.
2: Yo sé todo lo que le dijiste a Margarita.
0: Y vos sabés también mi transferencia, que fue de 1.100.000.
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0: Cajes?
2: A Benítez para Gustavo Benítez cuando fue a Felido Granada.
0: Granada.
2: ¿Toda la historia, verdad?
0: Por 5 millones no puede.
2: No, estamos hablando de
4: 700 mil.
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2: El tiempo, el mismo Gustavo, se fue el mismo Aldo Domínguez.
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2: Vamos al porcentaje. ¿Qué niño tiene o Víctor el tema del WhatsApp?
0: No habilitamos ahora.
6: Acá tenemos.
0: Pues se iba a habilitar hace rato. Comienzo el programa.
1: Sí, pero enviaron varios están enviando sus audios, sí.
0: Por el tema de Kirchner, me olvidé.
6: Inglaterra, Argentina.
0: Argentina. Bueno. Que van a ser mayoría argentina ahora.
2: Vamos, arrancamos con Germán Cafo. Vino luego con la AFA.
1: Sí. ¿Este qué año fue Germán? Este año.
3: Este es el 86.
1: Por eso está la canción que dice: por Malvinas, por el Diego, por la última del Leo.
3: Y ahora pidieron a utilizar la azul.
1: Claro.
3: Cabo. Germán Cafa.
1: ¿Quién tiene el
6: local? Inglaterra en FIFA Vibre. Inglaterra, Argentina,
2: Germán Cafa.
1: 40-60.
7: ¡Argentina! ¡Argentina! ¡La escaloneta ya llegó!
2: Argentina,
7: la escaloneta ya llegó.
2: Gustavito.
0: Argentina. 40-60. Messi, 1-0.
2: ¿Qué palo?
0: Ese no sé, pero en el segundo tiempo va a meter gol.
2: Víctor Villalobos.
6: 60-40.
2: ¿Qué gana?
8: Hey Jude, don't make it bad.
6: Le saca.
8: Take a side.
6: No, el 7.
2: El 7, ¿y vos?
1: ¿40-60? En penales. Depende mucho del Dibu. Para su corazoncito, sí.
2: Inglaterra, Víctor Villalba. Ricardo F.
4: 40-60. Tiempo normal.
7: ¡Argentina! ¡Argentina! ¡La escaloneta ya llegó!
0: No. Para la Argentina.
1: Este es un tema.
2: Un tema convicto para Argentina.
0: Y no sabes. Algo. Dale.
6: Algo Rodrigo,
0: papá.
6: No, puede ser un robo argentino, pero para
0: un robo argentino.
1: ¿Y si te ponen Oasis vas a cantar Oasis?
6: No, tampoco. No, para Argentina no. Un robo argentino puede ser ahí.
4: La cuarta estrella no quiere cantar.
6: No.
2: Para Argentina, digo.
6: No.
1: Esa que dice por Malvinas.
0: Sí, siempre escuchan
1: de Leo. Argentina, quiero verte bicampeón. Ah, sí.

0: Turf. Yo no sabía. Él fue el que hace la parodia. Claro, yo la busqué ayer. Es el cantante de Turf el que hace esto. Hace una parodia con la música de Oasis dedicándose a los ingleses. No. Pero es el de Turf, el que te gusta a vos.
1: No dijiste nada.
0: Yo no sabía que era.
2: No, puso nomás la música.
1: No sabía. No dijiste nada, no dijiste nada.
0: No, pero no me dijiste el de Turf. Dejo aquí la diferencia.
1: ¿Cuánto, Juan? No te puedo decir. Leo, te puedo decir.
3: Sí, le van a reventar.
1: No, le van a apoyar si son anti-argentinos. No,
4: 80%
5: está.
3: El Polo Paraguayo quiere que gane Argentina.
5: En el YouTube estoy viendo un poquito más de Inglaterra.
2: ¿Sí?
5: 40, algunos. Sí, están más de Inglaterra, están en el YouTube. Vamos a ver en el WhatsApp.
2: Habilitamos a partir de ahora.
5: Muy bien, Darío.
2: ¿Audio de cuánto? ¿15, 16?
3: Sí, 15, oye.
1: 7 y medio.
5: Si querés,
6: nomás, Darío. 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
5: Así
6: siempre.
5: Es como le pegó Ricardo al árbitro el partido, será. Apodado el Messi.
2: Sí,
5: el
2: Deschamps tiró un comentario de Deschamps también. Sí. Dijo, yo no voy a responder esta pregunta, pero se las dejo a ustedes. ¿Es realmente un árbitro con nivel para dirigir una semifinal?
1: Totalmente de acuerdo con Deschamps. Nelson parecía.
2: Y dejó ahí punto suspensivo Didier Deschamps.
5: Nelson, sí, me acuerdo de Nelson.
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2: Ojo que, por ejemplo, estaba viendo reportes en Inglaterra. Hablan de que el que hoy dirige es el árbitro preferido de Messi, porque lo pitó un montón de veces en la MLS.
3: ¿Qué culpa tuvo el arbitraje?
2: No,
3: el de Francia,
2: no,
3: el de Francia.
5: Aquí un oyente me dice, atención a este detalle, niña, vos que te gustan las coincidencias, algunas situaciones. El Balón de Oro, que normalmente es Dembélé, campeón, no salió campeón. DT con técnico extranjero, no sale igualmente campeón. Y hoy habrá que ver, porque ahí es Argentina, ¿verdad? Ranking FIFA que llegó primero al Mundial. ¿Quién estaba primero? Porque dice el selección.
0: Francia fue el ranking FIFA.
5: Francia.
0: Y otra cosa, niña, históricamente. A ver, no quiero que se tomen mal lo que voy a decir, pero nunca una selección con arquero de color oscuro salió campeón del mundo. Y Francia quedó eliminado ayer.
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5: Es que el que arrancó como número uno nunca fue campeón.
2: Argentina empezó el Mundial 1, sí. Durante el Mundial lo desplaza a Francia. Sí. En el ranking, mitad de Mundial.
5: O sea que con esos favores sería España, entonces
0: Víctor se agarra de eso. Ahora entiendo, Víctor se agarra de
1: eso. Todo bola terapia. Vos la metes adentro la pelota y ganaste el partido.
2: Inglaterra
1: tiene. Le pegás el palo y perdiste.
0: Es como tiene el día.
2: Inglaterra sale campeón Rome también porque es Tuchel alemán. Ahí también,
3: Arturo, voy a decir algo de Brasil.
1: No tenés mucho Tuchel.
5: Si Brasil está quinto en el ranking mundial.
3: Está ahora quinto.
5: Quinto en el
0: quinto,
5: ranking.
0: Quinto, no es demasiado premio, Arturo. No
3: sé, demasiado premio por
5: el quinto en el ranking.
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5: Tenga que respetar al adicto, porque como lo único que dio Inglaterra, adicto Villalba, es sus posiciones.
0: Claro,
5: mucho
0: adherente.
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2: Hay audios.
4: Hoy gana Inglaterra en penales.
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7: Perdón, Vito, dice el arquitecto del agosto. ¿Me pueden aclarar si el pronóstico le dan como hincha o como periodista? Dice el arquitecto del agosto. ¿Quién responde?
2: Y yo de las dos maneras pienso igual. Quiero que gane Inglaterra y creo que va a ganar Inglaterra.
8: Yo también, de la misma.
1: También de la dos formas.
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9: Mi Arturo va a Argentina, Inglaterra.
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10: Inglaterra, sí o sí, Inglaterra.
11: Anda para allá, bobo. Anda para allá.
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12: Estamos todos locos. ¿Cómo nos vamos a querer que venga a la Conmebol el campeonato mundial? Después la fanfarronería, eso, bueno, eso vamos a luchar contra ello después. Pero lo primero es que llegue a la Conmebol.
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5: Saludos para Alberto Noguera, ya tiene el premio que gané el otro día en la previa, dice Alberto Novera. Joel Huerta también está dejando su mensaje. Marco Jiménez, Andrés Rodríguez, vamos Inglaterra, dice Diego Carr. Saludos para todos los que están dejando también en el chat de YouTube. Allí Freddy Aguilera también, hay varios mensajes en el chat, muchos Argentina, otros Inglaterra, vamos de a poquito leyendo también el chat de YouTube.
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12: Si aparece Messi, Argentina gana, pero si por ahí se apaga su lucecita, Inglaterra le pasa encima.
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12: No, en la Conmebol tiene que venir la copa. Argentina, para Argentina.
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13: Víctor Villalba, hoy acierta, gana Inglaterra. Y ahora no te pones un Messi, bueno.
11: Anda para allá, bobo, anda para allá.
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8: Políticamente, Inglaterra, pero hay otra cuestión.
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14: Y ESPN jamás en la vida le van a permitir a un periodista llevar la remera de Paraguay, por ejemplo. Vamos a Inglaterra, carajo.
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7: Comandante, dice Ronald de la Tri. Inglaterra gana 3-0. Saludo a Germán Capa.
11: Anda para allá, bobo. Anda para allá.
0: Ahí le respondí.
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15: Yo creo que hay que preguntar quién gana al 2 y al 3, Arturito, porque uno nunca sabe.
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7: Vamos, el niño, la intermedia, tenemos que hacer un repaso de resultados.
0: Aquí, por ejemplo, Víctor Peralta nos pregunta quién es el nuevo técnico de Guaraní. Para algunos que por allí no estuvo en las últimas horas siguiendo el programa, se le ha presentado Ariel Galeano. Ariel Galeano se le presenta en la tarde, 14:30, presentación del nuevo técnico de Guaraní. Preguntó en el canal de YouTube.
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7: Y va a haber un chito control policial hoy.
2: Sí.
7: Hoy es terrible.
2: Gane quien gane, va a haber.
7: Puede producir algo. ¿Qué es lo que se tiene?
16: Aguante Inglaterra, vamos Inglaterra, carajo.
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17: Comandante, mira que eso anti-Messi, yo diría más que nada que son anti-fútbol, no puede ser anti-Messi, en serio no. A esto le gusta, no sé, decoración seguro.
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7: Es Messi el problema, el anticurepicismo el problema, y se menciona a Messi como el mejor del mundo. ¿O quién es mejor que Messi para vos?
18: Y hoy está haciendo un buen mundial Messi. Y no, tengo que reconocer.
7: Mejor que Messi para
18: y a mí me gusta Cristiano Ronaldo, ¿verdad? Pero tengo que reconocer que Messi está haciendo un buen mundial.
7: Bueno, Víctor, ¿quién es mejor que Messi?
2: Y ahora mismo no es. Ahora mismo no es.
0: No, hace más de 20 años que Messi es el mejor del mundo.
18: Epa.
0: ¿Y vos, niño? ¿Por lo que ganó?
5: No, no. Messi, no hay otro.
1: No, desde que apareció nadie lo pudo destronar.
0: Exactamente.
5: Que se mantiene, que podría ser Mbappé este torneo. Pero
0: ¿sabes lo que es, Arturo? No, estar más de 20 años sí, siendo ahí, ganando todos los premios que había por haber.
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2: Dembélé, el último, el anterior, Rodri.
18: ¿Y qué le dieron para
5: qué? ¿Qué es lo que le dieron?
18: A Dembélé.
2: Dembélé ganó la Champions.
12: No, Dembélé juega ahora.
2: Rodri ganó la Champions.
5: Es un mundial, pero es muy
2: la Premier. Mejor estadística de pases bien integrados, entregados.
5: Víctor, lo de Rodri fue un poco medio raro.
2: Pero esa temporada ganó con el City todo. Ganó la Premier, ganó la Champions. Y la competencia era Vinicius, que ese año.
12: Ah, ganó bien.
2: Ese año ganó el City y la Champions.
5: Pero que Vinicius haya estado en la terna, eso sorprende, porque Vinicius no era
2: bien. No, pero esa temporada la hizo bien. Vinicius esa temporada la rompió, era mano a mano.
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7: Después tenemos que recordar todo lo que hicimos para la red monumental satelital. Si tu neceser, Gustavito, que no es necesario.
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7: El primer de Maradona duró 4 años, el de Messi más de 20 años.
0: ¿Cómo?
7: El prime de Maradona duró 4 años y el de Messi 20 años.
12: No, 4 años no.
7: Por favor.
12: No sabe nada.
7: O Carullones.
12: No sabe dónde vive. No sabe dónde vive.
7: O Carullones.
0: No tiene ni idea, pobrecito.
7: ¿Por qué te no le re?
0: Pero no tiene, Arturo, no puede decir. Es una barbaridad en lo que está diciendo.
2: Anda para allá, bobo. Anda para allá.
5: Seguimos, por favor.
19: Yo le miro a Cafa y más quiero que gane Inglaterra. Otro soberbio también, como todos los argentinos.
7: ¿Y Kerry quién, qué tal?
2: Fuerte,
12: claro. Es buen jugador.
2: Es goleador.
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7: ¿En el gol que le hacen a Diego Martínez? ¿Quién le hace el gol?
2: Es Suiza, Andoy.
5: De
0: no
5: culpa,
0: Martín,
7: sí, se come el gol.
0: Sí, tiene
7: que comerse el gol.
0: No, comerse
5: el
0: gol.
5: ¿Y cómo
0: no,
5: vos fue? Saben qué palo te va?
12: Se lo devoró, ¿verdad?
2: Es que se tiró con el pie. Claro. Es un movimiento raro.
5: Yo te quiero traer el tema de cuando chico lo que la jugaba para el gol y cómo
0: claro,
5: le para el otro.
0: Pero el tema es. Eso va en gusto, Arturo. Él lo hace como un hábito eso, y para mí tiene que ser como un recurso.
12: Pero
0: todas las pelotas que vienen abajo, él le quiere sacar el pie, claro. Y a veces te sale bien y a veces no, pero porque lo entrena, ya lo tiene inculcado él del fútbol.
12: Por inercia.
7: Sergio Lázaro, que es psicólogo. Sergio. Una persona que sea normal psicológicamente hablando tendría que apoyar a la selección argentina. El que haga lo contrario psicológicamente no está bien. Algo de anormalidad tiene.
0: Totalmente de acuerdo con Lausiger.
12: Víctor, la normal.
2: ¿Por quién?
0: Víctor,
18: en esta mesa de Víctor.
2: ¿Sabes cómo me cambia mi pensamiento?
7: Sergio Lausiger, psicólogo. Una persona. Yo leo lo que está acá. Ah, pero no es por Víctor lo que yo leo.
2: No, es por mí, pero no agarro como.
5: Yo creo que Sergio.
2: Me da perfectamente igual lo que diga. Sergio y cualquier psicólogo.
7: Lo saca, Víctor, lo saca. Una persona que sea normal. y pone nomás con mayúscula, pero eso no es por Víctor Villalba.
0: No,
7: Víctor lo saca por las encuestas.
0: Exacto, Víctor lo saca.
7: Psicológicamente hablando, tendría que apoyar a la selección argentina. El que lo haga lo contrario, psicológicamente no está bien, algo de anormalidad tiene.
0: Pues son normales, pero públicamente Víctor, dijo Víctor que no le quiere a
2: Argentina. Sin problema, aunque lo diga Sergio o cualquier psicólogo del mundo, no voy a cambiar mi mentalidad, mi pensamiento.
18: Yo cambié, Nadito.
2: No voy a cambiar, jamás, tiempo, hasta el último día de mi vida. No voy a cambiar.
18: Gol de Messi.
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7: No, Sergio, lo de Dito no es otra cosa, él no se refiere a lo de Dito. Y lo de Dito no es ahora, que un equipo argentino contra un equipo boliviano y él quiere que pierda Argentina.
2: Por goleada.
7: Eso.
0: Y por eso el perro argentino lo quiso morder. Sí, ¿sabes?
3: El perro, el pateador.
21: Vamos Argentina, carajo. Hoy ganamos 2-0
6: ganamos hoy. 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
7: Pero ¿por qué Pio Sergio dice Vito lo ideal? Cualquiera fuese el equipo argentino, para mí que pierda por goleada, dice no, él es solamente la selección. Es el fútbol argentino.
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21: ¿Cierto es lo que dice tu psicólogo Nunga? ¿Cómo vas a preferir el fútbol europeo al sudamericano, a la garra y a la entrega del fútbol sudamericano?
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22: Muy buenas tardes. Le admiro a Víctor porque tiene una postura firme. ¿Qué psicólogo va a saber nada?
7: Eso es Sergio Lago. Es anormal, dijo el psicólogo.
18: Profesional, es psicólogo profesional. Se analiza el comportamiento humano. ¿Y está malo, Edito?
7: ¿Qué es lo que está mal?
21: Vamos,
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23: Víctor, yo estoy contigo, pero estaría bueno que gane Argentina, así vemos ese partido que no se jugó, la finalísima, entre España y Argentina. Que la FIFA después diga que las dos copas lo se va a entregar ese día.
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24: Ah, apareció un tilingo nuevo, Sergio Lauser, que hacete dar o qué.
7: ¿Qué es lo que te pasa vos para Ricardo? Espera.
18: Pero un profesional.
7: Para Ricardo y Cafa, Maradona, jugador YouTube. 5.6 jugaba toda la vida, se ve y dice, no sé lo que es.
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7: 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Está reventando Sergio Lauseger.
24: No, ¿por qué, Arturo?
7: Es y porque una, dice que opinión. No, que no es, porque vos dijiste que uno no es normal y eso, por eso no.
24: Pero a ver, existe pues en el mundo de la psicología, pues existe lo que es normal y está lo anormal.
7: Sí.
24: Así de simple, ¿verdad? Está lo normal y lo anormal. Entonces, digo y pienso, ¿verdad?, que vivimos en esta parte del mundo. Lo tenemos a Argentina muy cerca nuestro, a Brasil muy cerca nuestro, ¿verdad? O a todos los países sudamericanos. Y yo tendría que ser un anormal psicológicamente, ¿verdad? Para decir de que quiero que gane Inglaterra, ¿verdad? Imagínense cómo se va a estar sintiendo el Tata Martino, no sé si, imagínate si le hacemos llegar la grabación o capaz esté escuchando que todo lo que él dio por nuestra selección, y mismo ahora Alfaro, ¿verdad? Que diga que le odiamos a los argentinos, que queremos que gane Inglaterra y todo lo demás. O sea, entonces habría que tener un poco de coherencia también, ¿verdad? Por eso es que existe la incoherencia y la coherencia, ¿verdad? Pero nada más que eso, Arturo.
4: Pero
24: que
4: los hinchas, el antecurepicismo de la hinchada es normal.
24: Sí, súper normal, Arturo.
4: El antecurepicismo en Paraguay, digo.
24: Sí, claro que sí, sí. Hay muchas cosas que nos molestan de ellos, ¿verdad? Su petulancia, su arrogancia. Pero eso es con el capitalino, no sé, con el que nació ahí al costado del obelisco, porque uno recorriendo todo lo que es Argentina y vos te encontrás con gente maravillosa que no tiene nada que ver, toda esta zona de Posadas, de Corrientes, de Formosa, de Salta, de La Rioja, ¿verdad? O sea, ellos mismos tienen ese criterio, ese pensamiento con los que son de bonaerenses, digamos, ¿verdad?
4: Pues te están reventando porque dice que vos no. Chao, Sergio, solamente eso, Sergio. Chao, gracias.
24: Chao, Arturo.
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7: Maradona y Messi son los mejores jugadores del mundo, pero lejos, eso no podemos negar, y cerrón de la tribu. Víctor y
18: ya. Y Pelé.
8: Escuchate, Ricardo. Ahí hay quizá de.
1: No, Ronald, un capo.
9: Víctor, yo estoy contigo, Víctor. Tienes razón, Víctor. Ese
2: cono
9: es psicólogo. Ese nunca.
2: Ya, claro.
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2: Sí, siguen llegando audios. Un segundo, porque estaba con problemas para descargar los audios. Un montón quedan en espera. Un segundito y ya, bueno, reina.
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2: Ahora sí.
10: De acá y hasta las Islas Malvinas, Inglaterra, siempre Inglaterra.
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7: Gonzalo Orellano es un colega, habló sobre
2: Gil, cubre San Lorenzo de Almagro.
7: Habló sobre Gil en su oportunidad. Gonzalo Orellano, cubre San Lorenzo. Sí, Víctor.
13: Que gane Inglaterra. Y Víctor es el mejor de la mesa, sabe todo.
7: Escuchate, respondele a ese amigo.
8: Dale un beso, Víctor. Dale un beso, Víctor. A la puta, ¿por qué? Le dé un beso, muchacho.
7: ¿Por qué te pichaste? ¿Por qué te pichaste?
18: Le hacen la concha al psicólogo.
7: ¿Por
18: qué te pichaste? Le hacen la concha al psicólogo.
8: ¿Qué, Víctor? Le dé un beso,
18: la gente que envía audio.
7: ¿Y por qué si le tiene ese concepto, Víctor? Le habla, ¿cuál es el problema?
18: Pero psicólogo. Es profesional.
7: ¿Qué molesta lo que digo?
18: Estudia comportamiento humano. Hay que respetar al psicólogo.
7: ¿Por qué te pones así?
18: Profesional.
7: Le felicito a Víctor Luis Villalba.
24: Va, pío, pea, Víctor. 5 audios que estoy lanzando y no pone carajo.
2: Pido disculpas a la gente porque no sé por qué hay algunos que no se pueden descargar, pero vamos a ir pasando lo que se puede.
25: Comandante, ¿sabe dónde puede entrar tu Sergio Lauter?
7: No es Lauter, carajo. Se llama Sergio Lauseker. Es psicólogo. Él es Sergio Lauter, es un brillante psicólogo.
18: Vamos a respetar a los profesionales, por favor. Sí.
7: Psicólogo.
18: ¿Yo qué dije? Estudia el comportamiento humano. Psicólogo.
7: ¿Cuál es el problema que vos te vayas a un psicólogo? O la gente no se va. Al psiquiatra te podías también. Antes te decía, por ejemplo, claro, me voy a un psiquiatra, vos estás loco. No, sí, mentira. Vos te podías a un psiquiatra sin ningún problema. Antes era, a vos te falta un psiquiatra porque estás loco.
1: Pobre psiquiatra, así nos vamos.
7: ¿Qué?
1: Pobre psiquiatra, así nos vamos.
7: ¿Y qué?
1: Se va a volver loquísimo.
7: ¿Por qué?
1: Acá no hay uno que sea normal.
7: ¿En dónde?
26: Hola, buenas tardes.
18: Psicólogo,
26: psiquiatra.
27: Yo soy psiquiatra. Y que no apoya a Inglaterra está loco. Tiene que estar
24: internado.
11: ¿Y Colo?
4: Esto que Colombia ahora, Instituto de Córdoba confirmó que Cerro Porteño pagó 1.100.000 por el 80 de Rojo.
14: El arquero.
4: El club argentino también con toque se queda con el 20 restante, ¿verdad?
2: Sí, sí, exactamente.
4: Muy bien.
5: En su propia página va a ser oficial. Normalmente los clubes no hacen eso. Y
14: con monto.
5: En este caso, Instituto con monto dio a conocer en su Twitter.
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15: Pero ¿qué va a ser anormal pedir que hoy gane Inglaterra? No, pues cualquiera que llegue a la final, menos esto cura pipuerquesa.
4: Espera. Otra cosa lo que vos ya estás diciendo. Ahí está. Al tener que analizar. Ese ya es otra cosa lo que vos estás diciendo.
18: Se tiene que ir al psicólogo este muchacho.
4: ¿Eh? Al psiquiatra se tiene
18: igual,
4: que ir.
18: Igual, en los dos.
4: Aquel pio curepi, pues que esa dice.
18: Está mal, sí.
4: Es al aire.
11: Psicólogo, fantástico.
4: Oye, no, pero vamos a decir, vos ponés Brasil, Argentina acá. Se le quiere más brasilero.
18: Ah.
4: La realidad, ¿no? Pero si vos buscas la historia de la guerra, vas a encontrar que Argentina no dio una mano. Y eso los perros no saben. Contra Bolivia.
5: Por lo menos en Gran Asunción. Porque lo que es Ciudad del Este, Pedro Juan, no le quiere mucho a los brasileños. O sea, lo que es Asunción, Gran Asunción, es el tema de que se le quiere más al brasileño. Porque el otro día estaba hablando con un amigo y ellos festejaron el otro día la eliminación de Brasil.
4: ¿En dónde festejaron?
5: La gente de Ciudad del Este.
14: ¿Los que son fronterizos?
5: Sí, hay muchos fronterizos que no le aguantan a los brasileños. O sea, por eso aquí sí.
14: Ah, y la macana que se mandaron también.
5: Asunción, por eso. ¿Quién?
2: Que encartelaron Ciudad del Este.
14: Pero el Encarnaceno, y eso al argentino lo quiere.
4: Acá se mezcla todo el fútbol con lo otro.
14: Con lo político, con todo.
4: Estamos hablando de fútbol. Sí, sí. De fútbol que estamos hablando, esto es fútbol, no es otra cosa. Deporte.
15: Que este señor psicólogo vuelva a la universidad y que aprenda la diferencia entre subjetividad y objetividad. Payaso.
4: Ah, ¿cómo yo le va a chatar, Sergio?
18: Pero profesional, Sergio, yo digo una amigo. Cosa. Estudia comportamiento humano, el psicólogo.
4: Ya dijiste 20.000 veces lo mismo. Perdón.
14: Pesado, José.
11: Psicólogo, fantástico.
4: ¿Por qué le están reventando? ¿Cuál es el último que puso?
11: Tía.
2: Estuvo fuerte el último.
4: ¿Qué dijo?
14: Que se vaya a la facultad de
2: vuelta. Sí, a estudiar la diferencia entre subjetividad y objetividad. Payaso, así dijo.
18: Payaso ya está de más. Payaso
2: está. Estuvo de más, pero así dijo. Acá hay otro.
15: Al final se van a encontrar de Argentina con Francia. ¿Cómo te dice Angelito Ortiz, Arturo? ¿Entendiste, Arturo?
4: Entendí. ¿Por qué le están puteando a Sergio Lauce? Que es lo que no entiendo. ¿Por qué le puse? ¿No está escuchando la radio?
14: Seguro que sí, por eso escribió
4: hoy. Entró en un lío Sergio Lausecker. Terrible psicólogo. ¿No contesta ya? Sergio Lausecker.
18: Sí, con la roya.
14: Se va al psiquiatra.
4: ¿Quién muere qué? ¿O tú no ves?
18: Oye, pueden consultar con su colega.
14: No, claro que sí, claro. No. ¿Eh? ¿Con quién quiere que consulte?
5: Ah. Con la luna. No, pero yo tengo un psiquiatra, o sea, yo no es colega. No. Psicólogo y psiquiatra son... Algo tienen que ver, pero no son iguales.
4: Sergio, te están reventando y te están rayando de payaso, dice este psicólogo.
24: No, pero esto es solamente en el ámbito del fútbol.
4: Y es lo que digo, pues, amigo. Es lo que digo.
24: No, es para profundizar nada psicológicamente, ni para hacer ningún estudio de caso.
4: Pero te están reventando este psicólogo de todo, te están diciendo, Sergio.
24: Está.
4: Voy a poner un ejemplo. Viene un señor y te dice, el doctor Sergio Lauza, que dice, adelante, en el consultorio. Se sienta.
24: Sí.
4: Y te dice, sí. Y te mira y te dice, quiero que gane Inglaterra. ¿Qué le decís?
24: Y voy a tratar de sacarle el porqué, ¿verdad? El porqué, cuál es, o sea, alguna causa debe tener, ¿verdad? Porque vos no le odias a nadie porque sí, ¿no? Porque hoy amaneciste y hoy le quiero odiar a Burkina Faso, ¿verdad? Tiene que haber algo, alguna ligación familiar, algún acontecimiento.
4: Señor, yo quiero que gane Inglaterra porque no me gusta Argentina. ¿Qué le decís?
24: Y de nuevo te respondo de la misma forma, Arturo. Vamos a tratar de averiguar porque tiene que haber un porqué. Porque tampoco. No, y porque quiero nada más. O sea, no es tan así, ¿verdad? Nosotros somos seres pensantes, ¿verdad? Y por algo yo digo lo que digo y pienso lo que pienso, ¿verdad? O sea, algún acontecimiento tuvo que ocurrir en la vida de esa persona, familiar. Y si no fue familiar, alguna cuestión colectiva, ¿verdad? Como que siempre estuvieron adelante o arriba en fútbol y en muchos otros detalles, ¿verdad? Entonces nos molesta esas cosas, ¿verdad? Pero es fútbol, Arturo, sí.
4: Te están reventando, eso nomás, Sergio.
24: Pero estoy muy contento de colaborar con tu programa, Arturo, ¿te parece bien?
4: Muy bien, Sergio, mi cariño para vos y la familia, Sergio, gracias.
24: Y a vos también y a todos los integrantes, hay un apretón de mano a cada uno.
4: Gracias, Sergio Lauzer, que el psicólogo.
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7: ¿De dónde saca eso? Los brasileños son nuestros amigos, formidables y buena gente, son Nietzsche o Carullo Niño. Los argentinos sí. Son soberbios y desagradables.
5: Yo estaba hablando con un amigo, por eso, a mí me decía que no, es que así... Pero bueno,
7: ya está, cuestión ya. De gusto. Tiene razón el niño, la frontera no se lo quiere a los brasileños, Luis Alberto Bolaño.
0: ¿Otro? Lo de Argentina no se justifica estar en esta instancia por la ayuda que recibió.
4: Dios mío.
0: Y por esa razón yo quiero que gane Inglaterra, porque Argentina no se merece estar en esta instancia decisiva del Mundial.
3: Que para Sudamérica conviene muchísimo que sea Argentina campeón del mundo, porque de lo contrario, si no llega ni siquiera a la final, el jugador sudamericano pierde valor económico con respecto a Europa y mucho más el paraguayo.
12: Se me cayó un ídolo, o sea, el mejor periodista. Decime, Víctor, ¿por qué acierté contra Argentina? Explícanos un poquito para que la gente sepa.
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7: Le pregunta a Víctor, mejor periodista, dice, sí. ¿Por qué piensa
18: igual? No, bueno. Víctor no era así.
2: No, tampoco soy el mejor periodista, así que gracias por el concepto.
18: ¿Qué te hizo lo argentino?
2: Audio.
16: Arturo, llamar en alto chongo, Giorgio Armas.
18: Buena idea.
7: Espera. Primero dijo chongo.
18: Eso mismo, vamos a quitar eso. Vamos a quitar eso. Pero el
2: de. Él no había hablado antes del mundial sobre algo de Paraguay. No, sobre algo de Paraguay.
1: Sí, que va a jugar más partidos que el mundial
2: algo,
1: pasado.
2: Hay que buscar si acertó.
1: Finalista no. Lento era. Sí,
2: hay que buscar. ¿Qué? Para mí que dijo
1: cada
2: algo.
1: Montazo en psicólogo.
4: ¿A quién?
1: A Giorgio.
4: ¿Por qué?
14: Terrible mufarda,
2: amigo. Algo dijo. Ahora no me acuerdo que antes del mundial hablamos sí, con él.
1: Frase, Mufardini.
2: Que Júpiter, te. Exactamente. Algo de eso.
14: Algo de Platón.
2: Algo de los planetas dijo sobre Paraguay en el mundial.
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7: Sergio Lauzer, acá hay un...
2: Acertó.
5: Aquí encontré. Sí, quiero que Paraguay practique muchos penales.
1: Epa. Sí, pero una acertó. Después tiró 10 ganzadas más. Que...
5: Bueno, pero él salió a favor porque te acuerdas que dijo uno que tenía payé Paraguay que no le iba a ir bien. Sí. Y bueno, él salió y dijo: es mentira que la selección paraguaya tiene un payé. Alfaro está bien protegido en Júpiter. La gente se puede eliminar. Se puede iluminar. ¿Cómo se puede ilusionar? En el comienzo del mundial, eso dijo. Porque había una que dijo que Paraguay tenía un payé que no iba a pasar primera ronda. Y él dijo que sí pasaba primera ronda.
4: Darío.
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7: Antes de irnos, un tema para Argentina.
18: Para Argentina vamos a cantar con Víctor.
7: No, Víctor no. Vos.
17: Gracias por bancarte insultos por mí.
5: Bueno, después nomás. Después no más, señor. No en defensa, porque dice: hay que practicar penales y va a dejar a un gigante fuera. dijo también aquí.
2: Epa, mira, acertó.
9: Sí, señor. A la gente que nos putea, pero que se vayan de negro.
5: Muy bien.
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7: Bueno, Técnica Nisa va a entrar con Germán con y después Germán. Tenemos Luis Juan Rellá, vicepresidente de la NUL, Vidal. Presidente Emiliano y González Orellano. Orellano, ¿qué es colega?
2: De San, que cubre San Lorenzo sobre Orlando Gil.
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7: ¿Qué va a cantar?
18: La cumbia del tablón, tablón, por favor, no me ayuda a memoria. Y ese siempre se escucha.
5: No, es para la Argentina.
18: ¿Es la Argentina?
5: No.
18: Está
5: la cuarta estrella.
18: ¿No tiene letra?
5: No.
10: Por Malvina, por el Diego.
18: Ese.
7: ¿Cómo dice?
18: El de los trapos.
7: ¿Cómo dice los trapos?
18: Ahí está. Niño está allá.
7: ¿Y después?
18: ¿Cómo dice? Ahí está. ¿Cómo no? O sea, me gusta y todo, o sea.
7: Me pone pues Víctor ya, ¿no?
19: Ayer le mencionaron a Jorge Niño Sosa en ABC Cardinal, que le estaba escuchando, ¿será?
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5: Yo después vamos a contar. Antes, no solo se acuerdan, antes cuando ustedes estaban en el mundial también, hasta reprodujeron audios nuestros en un programa ahí un día.
18: ¿En serio?
5: Sí. 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
7: ¿Qué va a cantar?
18: No. Dale, Germán, ayúdame.
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10: 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Se
20: llega el fin de semana, toda la cancha vamos a ir.
7: El bombo y lo redoblamos.
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7: Nos reencontramos a las 3 de la tarde. Ahora habla Juan Rellán, vicepresidente de la NUL, Luis Vidal, presidente de Almeriano, y el colega Gonzalo Orellano sobre Gil, ¿verdad?
2: Sobre Orlando Gil, así es.
7: Aquí está.
20: Viene el fin de semana, todo a la cancha vamos a ir.
19: Bueno, lo de Canales, nosotros, la idea es priorizar y mantener el equipo en vistas al segundo semestre del año, pero bueno, nosotros obviamente no queremos perjudicar a ningún jugador, más sabiendo obviamente el vínculo que tiene Canales con el club, su familia y demás, pero bueno, no vamos a cortarle la carrera a ningún jugador. Por el momento no tenemos nada cerrado por nadie, obviamente, solamente estamos buscando estamos buscando incorporar por la necesidad que tenemos en algunos puestos dentro de la plantilla.
7: Sí, porque incluso ya lo de Alan Will, que mañana va a ser sometido a la prueba médica. Pregunto esto, señor Juan Rellán. Se habló de Monte incluso, y perdón, por eso estamos reiterando la pregunta. Esto de Canales, no hay ningún ofrecimiento oficial, ¿verdad?
19: No, nosotros no tenemos. Nosotros tratamos de. Normalmente cuando estamos en estos procesos del libro de pases y demás, nosotros lo que hacemos es esperar a que las operaciones estén confirmadas. Bueno, en el caso de la incorporación que hablaste recién, ya es, digamos, está pasando por la revisación médica, ya hay un acuerdo de palabra, pero digamos, esto, si pasa la revisación médica, obviamente ya se firmaría el acuerdo. Pero nosotros, en lo que es venta, nosotros lo que tratamos de hacer es siempre respetando obviamente al jugador y respetando la política del club en relación a eso, es esperar a que las operaciones estén confirmadas. Mientras no haya ninguna confirmación, nosotros tratamos de mantener eso dentro de la operatoria del club. Por el momento no tenemos nada cerrado por ningún jugador, así que es lo único que te puedo decir.
4: Está bien, Juan Relián, vicepresidente de Lanús. Wilk, ¿cómo fue? Compran el 80% del pase, ¿no?
19: Exacto, sí. La idea es el acuerdo que está ya prácticamente de palabra, digamos, pero ya lo único que queda es la revisión médica, es el 80% de pase. Y bueno, esperar la revisión médica y acordar los últimos detalles del contrato, pero ya se haría el día viernes.
4: ¿Qué identificación tiene Lanús con jugadores paraguayos, no?
19: La verdad que nosotros, bueno, tenemos muy buenas experiencias con... Hay una muy buena formación en los jugadores paraguayos. Uno de los entrenadores que abrió esa puerta importante fue Guillermo, con la llegada de Almirón y demás. Nosotros creemos que tiene un muy buen trabajo el país en relación a la formación de jugadores, y nosotros le damos un lugar de importancia cada vez que tenemos que salir en la búsqueda de algún refuerzo. Obviamente siempre la mirada que hacemos cuando tenemos que hacerla fuera del país es a Paraguay.
4: ¿Y de Jesús cómo anda?
19: Jesús es un jugador extraordinario, como te decía, dejó de Canale también. Son buenas personas, las familias también generan un vínculo muy grande con el club, que eso es lo que respetamos nosotros. Lanús es un club social muy importante, grande, familiar, que se vincula no solamente profesionalmente, sino también de manera sentimental y vincular con la familia y con todo lo que rodea a un jugador. Por eso tratamos de normalmente a esos jugadores mantenerlos, respetarlos, tratar de que sigan dentro de la plantilla, pero como te dije al principio de la charla, nosotros no queremos cortarle la carrera a nadie, y si surge alguna posibilidad de que tengan un salto importante en su carrera profesional, la vamos a respetar, siempre y cuando obviamente sea un beneficio para el club también, ¿no?
4: Acá tenemos en la mesa Juan Relián como vicepresidente de Lanús. Es récord, jugó 4 mundiales con Paraguay y estuvo en la luz Denis Caniza, que es nuestro compañero de Lanús.
19: Sí, ya lo he saludado en otra oportunidad cuando hemos ido a jugar ahí la final, lo he saludado, así que nada, un gusto saludarlo a él, obviamente.
4: Bueno, y acá retribuye todo esto también. Denis, ¿querés hablar, saludarle? Sí.
18: Juan, te mando un fuerte abrazo desde Asunción. La verdad que es un club ejemplar desde esa época hasta hoy en día. Así es que felicitaciones por el club que tienen.
19: Muchas gracias. Te retribuyo el saludo, la importancia de tu paso por el club y obviamente todos los procesos siempre deportivos, institucionales en el club. Que muchas veces lo que vemos en algunas otras instituciones es que los procesos a veces terminan siendo más duros. Acá lo que generamos nosotros es tratar de seguir creciendo y seguir apostando y seguir vinculándose con la familia y los jugadores como lo estuvimos haciendo hasta ahora. Así que muchas gracias por tu saludo.
4: Y bueno, Juan Relián, muchísimas gracias, vicepresidente de Lanús, Radio Monumental Fútbol a lo Grande. Gracias, Cernoliera. Muy amable, Juan, gracias.
19: Muchas gracias a ustedes, un saludo muy grande a la mesa y a toda la familia del programa.
4: Gracias, gracias. Muy amable, gracias, gracias.
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4: 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Mañana a la tarde se firma el contrato, si no es una... La cuestión contractual, Olimpia, Luis Vidal, Recoleta, ¿cuál es? Y del propio jugador.
13: Recoleta compró los derechos federativos de Alan Wills al principio de este año del Club Olimpia y conservó el Olimpia el 50% de los derechos económicos de lo que del producto de cualquier venta, transferencia o negociación que haga Recoleta con Alan. Y eso es así, eso se respeta. Olimpia va a tener el beneficio del 50% de la transferencia y a futuro, con lo que quede, es la misma cosa. Recoleta va a quedar con un 20% ahora si se cierra lo de Lanús. Y Olimpia va a tener beneficio económico del 50% correspondiente a lo que se saque de ese 20% que queda. Eso fue siempre así y se mantiene así. En la negociación en este caso, como ya teníamos también lo de Olimpia, que Alan iba a volver, otro Recoleta le iba a Olimpia le iba a volver a comprar los derechos económicos, pero al final se consiguió esto que es mucho mejor para todas las partes, para Olimpia, para Alan, para nosotros. Entonces decidimos esto y es así es la operación actual. No sé si a eso te referís.
7: Sí. Ocurre que los clubes viven de las transferencias de sus jugadores, Luis.
13: Claro, por supuesto, y más clubes pequeños como nosotros, Olimpia en este caso también, ¿verdad? Porque para Olimpia un jugador de la talla de Alan, que a principio de año, digamos, había vuelto y no estaba en los planes, viene a Recoleta, hace una gran campaña y hoy representa para el club Olimpia un ingreso importante y un futuro aún importante en un club campeón de la Recopa de la Sudamericana, de donde salió Almirón, fue transferido de Cerro a Lanús, de Lanús de afuera, Gustavo Gómez, Ale Silva, Canales, que está ahora ahí, un club pagador, un club serio, un club con vidriera. Lo manejamos también con el presidente de la Olimpia, somos clubes amigos, tenemos jugadores en común, tenemos Hugo Sandoval en Olimpia, tenemos Facu Echeguren en Olimpia con nosotros, convenía hace varios años y se consideró que era lo mejor para ambas instituciones y para Olimpia también, ¿verdad? Porque por supuesto va a recibir un beneficio económico de un jugador que en su momento no lo estaba utilizando.
7: Sí, pero cuando se habla del monto no querés hablar, ¿verdad?
13: Bueno, no puedo por confidencialidad, de mi boca por lo menos no, seguramente ustedes después van a tener conocimiento a través

0: Lanús?
1: No, yo no. Ya, con el técnico yo no hablé.
0: Sí, porque el técnico.
1: Es Pellegrino.
0: Sí, por eso.
1: Sé que me imagino que lo habrán estudiado, ¿no? Nosotros hablamos directo con el presidente.
2: Sí, presidente, aprovecho y le hablo sobre otros jugadores puntuales. Si viene alguna incorporación más en Recoleta, ¿están buscando algo más?
1: No, Víctor. Como siempre hablamos, nosotros pensando en esto, sabíamos que Alan retenerlo después de la campaña, si bien teníamos contratos por 3 años, ¿verdad? Pero nuestro espíritu siempre fue el primer jugador que va a pasar a ganar. No te quiero dar cifras, pero seguramente más de 10 veces es lo que ganaban de colectar. Y eso es fundamental para nosotros, primero el jugador. Segundo, por supuesto, el club. Entonces, ya pensando en todo eso, que iba a ser difícil retenerlo, si bien podíamos hacerlo, porque teníamos 3 años de contrato, repito. Ante una buena oferta queríamos que Alan vaya a otro fútbol que mejore, así como fue Lucas Romero en su momento también, ¿no? Y vimos esta oportunidad y ya por eso trajimos a Paul Charpentier, salvando las distancias, un jugador de 25 años, ya lo veníamos siguiendo en Chicago antes que venga Lucas, jugó en Luque, Trinidense, Guaraní y Tembetario, y para mí muy bien en todos los clubes, en algunos jugó más, en otros menos. El año pasado compitió muchísimos goles, creo que llegó a ser el segundo goleador, si no uno de los principales en el clausura ante Tembetari. Se fue a Ecuador, no lo pudimos traer, y cuando ahora se dio la oportunidad, ya lo aseguramos hace un mes, está con nosotros, y lo trajimos, no digo para reemplazar a Alan, pero lo trajimos para que sea uno de los delanteros, aparte de Richard Ortiz, de Kevin Calzajú, de Aldo González, de Thiago, de Brian, de Shu, de Héctor, de Renzo Martínez, el jugador de la selección sub-20 de Paraguay que está con nosotros, que es nuestro jugador, de Falcón, los sub que hay que hacer jugar. O sea, tenemos ahí para cubrir la ida de Alan. No sé si en la misma, pero cuando vino Alan al principio del año tampoco nadie apostaba que iba a hacer los goles que hizo, solo nosotros confiamos. Recuerdo que en la oficina le dijimos y le dije particularmente, mira, Alan, vos vas a ser goleador del campeonato, y bueno, gracias a Dios se dio y hoy está migrando a un fútbol que consideramos por ahora más importante que el nuestro para su carrera.
2: Presidente, ahí quiero resaltar, porque usted recién confirmaba que va a ganar 10 veces más de lo que ganaba en Recoleta como salario Alan Wilk, y ahí le pongo un poco la comparativa de cómo se potenció Recoleta con esta Copa Sudamericana que hizo a nivel internacional. Prácticamente 10 veces más de lo que antes se miraba de afuera Recoleta, ahora con esta campaña, y eso permite un poco ver posibilidades de transferencia a futuro, ver jugadores que puedan venir también a jugar aquí, porque evidentemente con la campaña que están haciendo se los mira de otra manera a nivel continental, ¿verdad?
1: Sí, seguro. El mundo es así, ríe y el mundo reirá contigo, llora y llorará solo, dicen. Cuando te toca las buenas, que son pocas en el fútbol, sobre todo para clubes como nosotros, hay que aprovechar. Se está haciendo un buen trabajo, pero nada, no hay tiempo de festejar nada, porque acá tenemos que quedarnos en primera, tenemos 28 puntos, tenemos que hacer un buen promedio, nos faltan unos 20, 25 puntos más en la clausura, que no es fácil. Tenemos que tratar de seguir en la Copa, pasar de ronda si se puede, sería otro paso gigante. Por eso volvió Ale Silva, por eso le había dicho Leopoldo, y por eso se quedaba el 90% del plantel, solo después Junior y Alan. Pero vamos a, como decía, ¿verdad? Gonzalo Falcón Pacienciano, Lucas Romero fue a Juárez, primero fue de Chile, fue a Juárez, Junior Noguera, gracias a la campaña, se fue, el jugador de Cerro. Era jugador de Cerro y Cerro lo transfirió a Colombia. Hugo Sandoval fue ya a Olimpia. Pero nosotros confiamos y es el desafío, ¿verdad? Seguir sacando jugadores, seguir potenciando jugadores, seguir trayendo jugadores que Recoleta sea una vidriera, y que por la forma de jugar que tiene el equipo, por el grupo, por el profe, por el cuerpo técnico, por lo que es la institución, resalten, como lo hizo en su momento Lucas González, Hugo Sandoval y muchos otros, ¿verdad? Y que sea una idea, una oportunidad, que dejen lo deportivo al club, que el club siga manteniéndose, tratando de, ¿verdad? Porque con toda humildad hay que pelear cada partido, acá no ganamos nada, y seguir sacando valores, porque eso es la vida de un club pequeño, un club humilde que comenzó el año pasado de vuelta en primera, después de varios años de sacrificio en el ascenso, y bueno, eso vamos a disfrutarlo un rato, pero el objetivo de cada partido, porque hay que, como decía, el fútbol, los momentos buenos no son muchos, que hay que estar preparado para cuando Dios no quiera ver a la vaca flaca, así que muy

0: contentos, pero a la vez preparándonos con todo para lo que se viene, el clausura que ya comienza y lo que queda del año.
1: Todos ya preguntamos, ¿quedaría algo más de alguna contratación de Recoleta?
0: Y no, como te digo, Arturo, salvo que, y como siempre le digo a los jugadores, ¿verdad? Acá el mercado sigue, en Paraguay todavía está abierto y en Brasil creo que se está abriendo, Argentina, México, etcétera. Si hay oferta por jugadores de Recoleta, que hay interés por José Espínola, en su momento por Río, por Aldo González, por Nico Marotta, también preguntaron por Nelson, nuestro arquero, y varios otros. Eso, como les digo a ellos, nosotros nos vamos a truncar seguramente alguna transferencia si es muy beneficiosa para ellos y para el club. Pero ya estamos concentrados con todo, ya hicimos pretemporada, estamos ya casi un mes, se viene clausura. Si hay alguna oportunidad, será esa. Y ahí buscaríamos, o teníamos en carpeta el plan B, por ejemplo, si se va un lateral derecho, a quién podríamos traer, si se va un volante, etcétera. Pero hoy el Recoleta tiene igual 40 jugadores en su plantel, 38, 40 jugadores disponibles. Entonces, solo si parte alguien más, podríamos ver algo. Si no, ya estamos completos y pensando en el próximo sábado que jugamos con San Lorenzo.
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1: Olympiacos ya tiene la oferta, San Lorenzo, Gonzalo Orellano. ¿Se publicó cuánto es la tasación de Orlando Gil, Gonzalo, del club argentino para afuera?
3: Sí, la cláusula que tiene es la de 8 millones de dólares y después, si hay algún club que no llegue a pagarla pero está muy interesado, el club de todas maneras va a escuchar los ofrecimientos que puedan aparecer, pero en concreto la cláusula es ese monto.
1: Bueno, ¿y cómo maneja San Lorenzo lo de Orlando Gil, los ofrecimientos? Porque es oficial lo de Olympiacos de Grecia.
3: Sí, oficial fue. Esperan en San Lorenzo un nuevo ofrecimiento formal porque no conformó el primero. Y por ahora no existió. Está claro que pasaron pocas horas, pero por ahora no apareció ese nuevo ofrecimiento.
1: Bueno, ¿y qué expectativa crea para San Lorenzo lo de Orlando Gil? ¿Sobrepasó lo que ustedes esperaban en la misma Argentina, Gonzalo?
3: Sí, absolutamente sobrepasó lo imaginado, lo esperado, más allá de, obviamente, creer en las condiciones de Gil. Nadie sospechaba en el buen sentido que iba a tener esta Copa del Mundo, y por eso también desde ese lugar es que se decide entre las dos partes, ¿no? Entre San Lorenzo y también el jugador de buscar una venta que satisfaga a las dos, justamente a las dos aristas de este caso, tanto el jugador como a la institución.
1: Yo no sé si entro en una interna de las preguntas, Gonzalo Orellano. ¿El pase de San Lorenzo 50 de Gil?
3: Ahí entramos en un terreno desconocido, me animo a decir, para más gente de la que podemos llegar a pensar. Yo lo que les puedo garantizar, porque esto lo hablé y lo pregunté y lo repregunté, consideren y pensemos que en San Lorenzo lo trajo la comisión directiva de Marcelo Moretti a Orlando Gil, y hoy hay otra comisión directiva y a su vez pasó otra en el medio. Hoy el presidente es Marcelo Culota, y todo esto pasó en 3 años, un poquito menos, 2 años y medio. Pero saliendo de este contexto, yo lo que sí les puedo garantizar es que de la única manera en la que probablemente no haya conflicto para San Lorenzo, acá lo exceptúa el jugador, para San Lorenzo, es que el club que lo quiera abone la cláusula, porque es de la única forma que el 100% entra para el club.
4: Gonzalo, ustedes lo esperan para el lunes a Gil, ¿verdad? O sea, el lunes tiene que presentarse a trabajar. Y ahí te pregunto, ¿hay una expectativa que quizás el negocio se cierre antes y el viaje directo a Europa? ¿O te parece que en cualquiera de los casos él por lo menos va a tener algunos entrenamientos ahí en San Lorenzo de vuelta?
3: Yo, sí, perdón, vamos a contestar en orden, así no se malinterpreta. Entre domingo y lunes se lo espera en Buenos Aires y otra vez en San Lorenzo. Yo no lo veo jugando en el debut del torneo argentino el próximo fin de semana. San Lorenzo juega pasado mañana viernes contra Deportivo Riestra por Copa Argentina, la Copa Nacional, la instancia de 16avos, de igual cuadro, igual forma que el Mundial, aquel partido con Alemania para Paraguay, instancia de 16avos, pero yo no lo imagino a Gil jugando nuevamente con la camiseta de San Lorenzo.
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2: Son las 2 en punto.
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7: Muy pero muy buenas tardes a todos.

0: Y cuando son las 14:04 minutos, así estamos iniciando la programación La Tarde Nuestra de hoy miércoles 15 de julio de 2026. Tenemos una agradable temperatura en estos momentos aquí en la terraza del país. Agradecerle al Todopoderoso por esta fecha, por este día, por esta tarde maravillosa que tenemos, y así también acompañarles a cada uno de ustedes, queridos amigos, queridas amigas de la 94.9. Tenemos una temperatura de 23 grados Celsius en estos momentos aquí en la terraza del país. Ya estamos con los compañeros aquí, Blas Saracho, como así también Oscar Servián, quienes también ya van a dar sus saludos correspondientes. ¿Qué tal, Blas? ¿Cómo estás? Buenas tardes.
1: ¿Qué tal, Marciano? ¿Cómo estás? Buenas tardes. Buenas tardes a la audiencia. Oscar también ahí por los controles. Ya estamos nuevamente en esta tarde para acompañarles a cada uno y espero que sea del agrado de cada uno de ustedes.
0: Así es. Y ayer se dio uno de los finalistas, ¿verdad? Blas, con relación a al campeonato mundial que se está jugando ya en la fase final, ya prácticamente, ¿verdad? Donde España le derrotó al seleccionado francés, donde le deja fuera de la competencia prácticamente para campeonar a la selección de Francia. ¡Jacé, Mbappé, juego de Blas!
1: Está Jacé, que continúe llorando todavía mucho. El karma,
0: Marciano. Sí, claro que sí.
1: Por esa soberbia, por esa prepotencia, pensar que con nombre se gana los partidos, pero a pesar también que España tiene nombres bastante conocidos, bastantes.
0: Y otra cosa, los partidos se ganan con goles.
1: Sí, sobre todo con eso.
0: Un bo de Zabalita Paiteco, es mi español, es mi francés, cuera vez. ¿Viste cómo jugaban? Solo toque. Así iban llegando al arco de Francia y tuvieron que capitalizar los goles.
1: Sí, así mismo. A los 22 minutos, Oyarzabal abría el marcador y
0: pues fue un penalazo.
1: 58, sí, fue un penal. Y el segundo gol fue una jugada bastante bien elaborada, una triangulación ahí al borde del área grande, donde se quedaron totalmente mal parados los jugadores defensivos de Francia y aprovechó ese espacio Pedro Porro y convirtió el segundo tanto y liquidó el partido.
0: Imagínate si eso le así mismo le pasaba a Haaland, su compañero.
1: Sí, en aquella jugada.
0: En aquella jugada de él iba a convertir ese y a sentenciar. Sí le pasaba. Sí.
1: Iba a sentenciar el partido ahí, pero el otro quiso escribir su nombre en la historia también y no le salió.
0: No le salió.
1: Pagó caro. Y ahora ya estamos a menos de 2 horas del inicio de la segunda semifinal, donde se enfrentan el equipo de
0: Inglaterra Argentina.
1: Y Argentina. Este partido, aparte de en lo futbolístico, tiene
0: compromete,
1: mucho,
0: compromete mucha rivalidad mucho
1: por la sí. historia misma de ambos países.
0: Ambos
1: ¿verdad?
0: Equipos, sí. Esto promete mucho. ¿Viste que la solicitud que hicieron la gente de Argentina a la FIFA?
1: No.
0: Pidieron para jugar con la misma camiseta del color en este caso, cuando le eliminó precisamente a Inglaterra cuando jugó Maradona. El azul, el color azul, la camiseta de color azul.
1: Ah, sí, aquel azul marino.
0: Azul marino. Y no precisamente el albiceleste.
1: Qué raro, che.
0: Ese fue el pedido que hicieron la gente de la selección de Argentina para que, a la FIFA inclusive, para que ellos puedan jugar con esa camiseta.
1: Y ahora es bastante difícil que de repente se vuelva a repetir una mano
0: y
1: de
0: puede Dios ser. Exactamente. Y
1: por el VAR van a estar ahí encima.
0: Eso ya es difícil, ¿verdad? ¿Verdad? Con este, por ahora, por ejemplo, es difícil que se repita eso porque por culpa justamente del VAR. Como dicen los perros, como dicen, te leí partido un gallo allá.
1: Sí.
0: Y van llegando los jugadores al estadio Atlanta en estos momentos. Totalmente escoltados también los colectivos, quienes les traen a los jugadores, tanto de Argentina como de Inglaterra.
1: Vamos a ver cómo se presenta este partido. Tiene todas los ingredientes para que sea nuevamente un partidazo.
0: Y como sudamericanos tenemos que hinchar por Argentina, ¿verdad? Sí. Blas, porque el único país que en estos momentos que representa en este mundial a Sudamérica, ¿verdad? La vez pasada he visto justamente haciendo una comparación un profesor de Estados Unidos, donde decía he visto que los sudamericanos dicen Latinoamérica, dice, ¿verdad? Pero no es sudamericano, sino hispanoamericano, dice.
1: Hispanoamericano,
0: porque el sudamericano no habla latín, decía él. Y entonces, no puede ser latinoamericano, decía él. Y nosotros estamos acostumbrados en decir latinoamericano.
1: Sí. Latinoamérica.
0: Sí. ¿Verdad? Y latinoamericano tiene que ser una. Tiene que haber por lo menos un país, ¿no? quien hable el latín. Y acá en Sudamérica no hay ningún país. Somos hispanoamericanos.
1: Hispanoamericano se refiere a la persona, a las personas, la cultura o los países del continente americano que tienen el español como lengua principal.
0: Sí.
1: Vamos a ver un poco exactamente
0: el latinoamericano. Y yo creo que está en lo correcto este, porque es un profesor, nada más y nada menos un profesor.
1: Pero yo equivoqué.
0: Allá va la profesor. Y sí, lleve ahí.
1: Latinoamericano es el gentilicio que designa a cualquier persona, país o cultura originaria de Latinoamérica. Esto comprende al conjunto de 20 naciones americanas donde se habla de manera predominante lenguas romances derivadas del latín.
0: Ahí está.
1: Ya sean ellas español, portugués o francés. Y acá en Sudamérica se hablan todo, porque está español que predomina en Sudamérica, portugués en el Brasil y francés se habla en la Guayana Francesa todavía ya.
0: También. Y podría ser, ¿verdad?
1: Y de ambas formas
0: está bien
1: expresado.
0: Sí. O sea que podemos decir hispanoamericanos como también latinoamericanos.
1: Exacto. De ambas formas
0: está correcto.
1: Y está el término iberoamericano también.
0: Iberoamericano son los españoles.
1: Agrupa a todos los países de América que fueron colonizados por España y Portugal.
0: Sí. Y más ellos son los que son iberoamericanos, los españoles y portugueses.
1: Así mismo.
0: Los ibéricos, como le dicen a los españoles cuando escuchamos los relatores deportivos. Y a ver si tengo aquí la...

0: empresas.
1: Y vos sabés que para estos americanos, para los norteamericanos, nosotros le decimos norteamericanos para los yankees, para ellos, solamente ellos son americanos.
0: ¿Verdad?
1: Ellos no nos consideran a nosotros americanos, ellos nos consideran directamente latinos, si no me equivoco.
0: Y sí, cuesta que vivimos en América, ¿verdad?
1: Solo que América del Sur, pero yo no.
0: América del Sur. 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

0: Saludos a Milciades, que seguramente nos está escuchando también por ahí por donde está. Hoy está ausente nuestro compañero de mar. Que tú, digo, ganga de Andy por ahí, ganga de problema. A nivel de formación, García. Hoy estamos en la programación Marciano, Oscar y quien les habla, Blas.
1: 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Y esta tarde vamos a disfrutar de un rico tereré, Blas, porque ya es acuponado de allá.
0: Sí,
1: A pesar de que la
0: exactamente.
1: ve. Uy, tú las hasta y mía, pero vamos a estar saboreando un rico tereré con la yerba Santo Tomás.
0: Escapar la. Escapar la doña mantener, veces la clima. Este día ya te poner su hija viernes, ¿no? Ya la asai. Va, van a decir, Oscar.
2: Claro que sí.
1: Acá dice, arranca el partido y como si fuese a gritar el gol, pero dice, el tereré nunca falta. 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Chulero para adelante no vino a trabajar, amigo. Ahí se ve de antes y mensajes. Dígale, chulero para adelante.
0: Ahí va.
1: Va, ahí se ve.
3: ¿Qué me dijiste?
1: Para el chulero para adelante.
3: No
0: solo
3: sé.
0: Me mareo mi.
1: No, no, da, Eva. Da, Eva.
0: ¿Eh?
1: Solo calle entre y ya dibujó un juego de maquinini.
0: A la puta, ¿no? Pero defendemos a Jorimón y fue caso, o sea.
4: Va cayendo una lágrima en tu
1: mejilla. La pina. Está, pues, chaval. Está la celular para nada, ya la cuenta, chaval. Pues calle esa, oye, vale, he visto a Jorimón, vale, antes bailaba macho, antes bailaba. Arriba hoy tengo un juego aquí ni ni este.
0: Oh, mira, cuenta la ya pena y se
1: va a llamar. Un boingue. Un boingue, voy acá muy cuave. Y tenemos varias informaciones en esta fecha aquí en nuestra mesa de trabajo también. Muchos informes, tanto en el ámbito policial, en el ámbito judicial, denuncias de aquí para allá. También están los supuestos profesionales que se hicieron profesional con título MAU,
0: sí.
1: ¿Verdad? Y esto no decimos nosotros, sino que dice el propio ministro de Educación y Cultura, lo dice eso.
0: Aproximadamente 130.000, ¿verdad?
1: Sí.
0: Muchos. Bastante elevado el número de personas que adquieren así su
1: Así es.
0: Sus títulos.
1: Cuando son las 14:20 minutos, vamos con efemérides de la fecha. ¿Qué se recuerda o qué se recordó en el día como un día como hoy?
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0: En un día como hoy, 15 de julio, recordamos el Día Mundial de las Habilidades de la Juventud. Igualmente, el nacimiento del pintor holandés Rembrandt, 1606. Asimismo, nacimiento del escritor uruguayo José Enrique Rodo, 1871. Del mismo modo, fallecimiento del escritor ruso Anton Chekhov, 1904. Por otro lado, nacimiento del poeta uruguayo Juan E. Galloso, 1906. Además, nacimiento de la locutora y actriz paraguaya Celia María Benítez, 1935. También nacimiento del futbolista argentino Mario Alberto Kempes, 1954. Igualmente, fallecimiento de la del arte marcialista y actor chino norteamericano Bruce Lee, 1973. Asimismo, nacimiento de la actriz y comunicadora paraguaya Leti Medina, 1976. Por otra parte, nacimiento del comunicador paraguayo Dani da Rosa, 1978. Del mismo modo, fallecimiento de la literata uruguaya Juana de Ibarbourou, 1979. Además, fallecimiento del escritor y periodista paraguayo Vicente Lamas, 1982. También fallecimiento del comunicador paraguayo Guido Encina Silva, director de radio Carlos Antonio López, 1995. Igualmente, fallecimiento de la diseñadora, del diseñador italiano Gianni Versace, 1997. Asimismo, fallecimiento del actor norteamericano Martín Landau, 2017. Y por último, fallecimiento de la ceramista paraguaya Paula Sánchez, 2020.
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1: Y en el día se recuerda a San Buenaventura, santo patrono de Yaguarón, Santa Rosalía, Santa Abundemio, San Abundemio en este caso, San Ansuero, San Catulino, San Gumberto, San Plequelmo, San Vladimiro y Santa Bonosa.
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0: Ahí está Donald. Siempre fuimos compañeros. Esta música me hace recordar al amigo Francisco Mendoza. Kiko Mendoza. Con el Club de los Amigos. En este caso, no el Club de los Amigos Nostálgicos, sino que Jueves de Nostalgias. Y yendo allá a la información, esta mañana estuvimos dialogando con el fiscal Celso Morales, que es el fiscal especialista en antidrogas. Ayer precisamente fue aprehendido un agente penitenciario con 2 kilos de supuestas marihuana, que podría ser uno de los que suelen ingresar o introducir drogas en la penitenciaría regional, es lo que se presume, porque según los investigadores, este guardia cárcel estaba con su turno de entrante, y en su vehículo, en el habitáculo de su vehículo, se encontró esta carga, y según los investigadores ya venía ya hace rato haciendo trabajo de inteligencia con relación a este muchacho, a este guardia cárcel, porque está involucrado también en otros hechos. Por ejemplo, si no me recuerdo, fue en el 2020 o 2022, no me acuerdo bien, que podría estar involucrado en este libertad de reclusos de la penitenciaría regional aquí de Pedro Juan Caballero, y ayer fue aprehendido con 2 kilos de supuestas marihuana. Vamos a escuchar al fiscal Celso Morales, que es el fiscal antidrogas.
1: Si puede comentarnos a qué etapa se encuentra en este caso. ¿Ya fue imputado este agente penitenciario, doctor?
2: Sí, es así mismo. Así como está mencionando, se realizó un procedimiento en donde se le pudo aprehender a una persona, funcionario público que ocupa el cargo, se desempeña como guardia cárcel. El cateo del vehículo permitió encontrar, ubicar paquetes de supuesta marihuana, un poco más de 2 kilos, si mal no recuerdo. Esta persona, a raíz del hallazgo de esta evidencia de supuesta marihuana, él fue privado de su libertad, fue sometido a proceso, se le dio la oportunidad de la defensa material por medio de la indagatoria, él optó en no declarar. Dentro del plazo legal que corresponde, presentamos la imputación y solicitamos la prisión preventiva.
3: ¿Cuál es la carátula de la imputación, doctor?
2: Es por la tenencia sin autorización de drogas prohibidas. Habida cuenta de que se encontró fuera del recinto penitenciario, ¿verdad?, en poder de esta persona, en su vehículo. Aún no tenemos elementos objetivos para presumir de que él iba a comercializar, ¿verdad?, pero de pronto la conducta se subsume en el artículo 27 de la ley 1340 y su modificatoria.
3: ¿A qué se expone esta persona?
2: Y el marco penal es de la tenencia, es de sin autorización de drogas prohibidas, es de 5 a 15 años.
1: Sí, o sea que llama la atención, ¿verdad, doctor? Porque esta persona era subturno, era entrante en este caso, ¿verdad? Y tenga que llevar las drogas en su automóvil, ¿verdad?
2: Así, llama la atención, y más aún que últimamente se están realizando requisas en penitenciarías de diferentes puntos del país, ¿verdad? Y siempre la constante es el hallazgo de drogas prohibidas, ya sea supuesta marihuana, ya sea supuesta cocaína tipo crack. Lo que nos da la pauta es que hay personas que siguen introduciendo en el recinto penitenciario, y presumimos, obviamente, que siempre el principio de inocencia rige, presumimos de que esta persona tendría la intención de ingresar en su lugar de trabajo, pero eso está por verse en razón de que el Ministerio Público debe realizar las diligencias investigativas correspondientes para poder acreditar esta hipótesis, acreditar o descartar esta hipótesis.
3: ¿Qué se presume, doctor, que se maneja? ¿Es la primera vez que el mismo intentaba ingresar droga, o la policía y la fiscalía maneja que ya venía dedicándose a eso?
2: No tenemos otro antecedente similar con relación a esta persona. Esta persona tiene antecedentes, pero por otro hecho exponible. He visto en forma extraoficial que era por
0: No fuga masiva, ¿no?
2: liberación de presos, creo que también, no sé si asociación criminal y otros hechos que no estoy recordando bien, pero hecho similar a lo que me están mencionando, no, por de pronto no tenemos esa información.
3: ¿Cuál es el pedido al juzgado?
2: No, es la prisión preventiva.
1: Ahora, esto es lo que dificultaría también la labor de usted, ¿verdad? Como investigadores, pues, doctor, muchas veces, por eso es lo que nunca pueden capturar o aprender a las personas quienes introducen las drogas, porque podría ser los propios guardias cárceles que pudieran introducir estas drogas en las cárceles, ¿verdad, doctor?
2: No quiero generalizar, ¿verdad? Pero en este caso hay una fuerte sospecha de que eso iba a ser, ¿verdad? Por supuesto que hay buenos, digamos, funcionarios, buenos guardias cárcel que cumplen su labor como debe ser. También hay personas como el aprendido que generan mucha sospecha de su conducta. Como dije, si se encuentra droga dentro del penal, que sí que alguien está introduciendo. Y si es que uno puede, o sea, uno puede valerse de su condición de agente penitenciario, que le va a ser más fácil, me imagino, introducir.
1: Ahora, el otro hecho también que los del departamento de narcóticos también que incautó también un vehículo con cargamento también de supuesta marihuana, ahí no fue aprendida ninguna persona, ¿verdad, doctor?
2: No, un vehículo que estaba estacionado en la vía pública llamó la atención de los investigadores quienes ya manejaban, es decir, cierta información, ciertos datos. Entonces se montó una vigilancia discreta en las inmediaciones, en las proximidades del rodado. Por lo visto, las personas que iban a ocupar ese rodado se percataron de esa circunstancia, razón por la cual no llegaron a abordarla. Y como ya eran varias horas que estaba el vehículo en el sitio, entonces se optó nomás por realizar el trabajo, realizar el procedimiento que desembocó en el hallazgo de varios paquetes de supuesta marihuana en la valijera
1: Sí.
2: del vehículo.
1: Así. Gracias por su tiempo, doctor.
2: De nada, cuando.
4: Y con relación al fallecimiento en la ciudad de Alberdi del joven Freddy Nahuel Cáceres, de 22 años, el subcomandante admite que muerte del joven en Alberdi fue por un error de procedimiento policial. El subcomandante de la Policía Nacional, Feliciano Martínez, lamentó la muerte del joven Frederick Nahuel Cáceres en manos de uniformados y calificó como un error de procedimiento. Siguió diciendo: durante una entrevista, el subcomandante de la Policía Nacional, Feliciano Martínez, reconoció que Frederick Nahuel Cáceres, de 22 años, fue víctima de un error de procedimiento de 8 uniformados que montaron una barrera a la altura del kilómetro 85, 88 y medio en la compañía Acevedo Cue, distrito de Alberdi, Ñeembucú. Lastimosamente, es un hecho muy grave que pasó con estos personales. Como dijimos, de ninguna manera fue intencional, fue un error de procedimiento, siguió expresando el comandante. Según confirmó a la fiscalía, el vehículo de Nahuel, un Toyota Allion, recibió un total de 37 disparos por parte de los agentes en el operativo, en el marco de las investigaciones de un violento asalto a un supermercado ocurrido el pasado 8 de julio.
0: Son las 14:34 minutos. ¿Vos te das cuenta del nombre del fallecido?
4: Frederick Nahuel.
0: Nahuel. ¿Y vos sabías que los ecuatorianos y colombianos parece le dicen Nahuel a Luiso?
4: Nahual.
0: O Nahual.
4: Nahual.
0: Nahual es, ¿verdad?
4: Sí.
0: Nahual.
4: Nahual.
0: Así es. Y por otra parte, dice vuelco de bus paraguayo en Brasil. ¿Cuándo volverían a Paraguay los sobrevivientes? Dice. Pregunta, ¿verdad? En este caso de los heridos. En horas de la madrugada de este miércoles, un bus de la empresa paraguaya La Guaireña, que regresaba a Paraguay desde Brasil, llevando como pasajeros a alumnas de una academia de danza y sus acompañantes, volcó y cayó al costado de la ruta en el estado brasileño de Santa Catarina. El incidente resultó en la muerte de 3 personas, 2 mujeres adultas y una niña de 8 años, y dejó a varios heridos, otros de los 67 pasajeros heridos, algunas con mucha gravedad. En comunicación con la gente de ABC Cardinal, el abogado Augusto González, asesor jurídico de la Guaireña, comentó que una comitiva de la empresa ya se encuentra en el Brasil, previendo todos los detalles humanos y técnicos, y para asistir en la atención de las víctimas que se encuentran en un hospital de la zona. Una sobreviviente del accidente dijo a ABC Color que ella y decenas de otros pasajeros fueron trasladados a un hospital en el municipio cercano de Maravilla. González comentó que la empresa ya tiene a disposición un bus para trasladar a Paraguay a los sobrevivientes que estén en condiciones de viajar. Estas personas realizarían el viaje de regreso luego del mediodía, dependiendo de su estado de salud. Aparentemente, la mayoría de los pasajeros tienen algún tipo de contusión o lesiones pequeñas. Algunos seguramente van a requerir suturas y curaciones, señaló. En cuanto a los pasajeros con heridas más graves, entre las que habría personas que sufrieron amputaciones, imagínense, estos podrían ser trasladados a centros médicos de mayor complejidad en el Brasil, añadió. Además, el abogado afirmó que se está esperando la llegada de familiares de los fallecidos para la realización de los trámites de entrega de los cuerpos y de los servicios funerarios. El intendente de la ciudad paraguaya de Independencia, departamento de Guairá, José Resquín, identificó a las 3 personas fallecidas como familiares suyos: su tía Nelly Peralta, de 75 años, su sobrina Blanca Chamorro Resquín, de 48 años, y la hija de esta, Guadalupe Garcete Resquín, de 8 años de edad. Imagínense, el intendente está entonces de luto, Blas, ¿verdad?, de la ciudad de Independencia, del departamento de Guairá, José Resquín. Imagínate perder 3 familiares al mismo tiempo, y más todavía esta pequeñita de 8 años de edad, de nombre Guadalupe Garcete Resquín, de 8 años de edad, perdió la vida. Inclusive, como dice la información, hay personas con amputaciones de miembros, ¿verdad? No sabemos si es la pierna o el brazo, pero sí hubo amputaciones de los miembros, de algunos miembros de algunas personas quienes estuvieron en este colectivo. Y como también el accidente que se registró en el día de ayer en horas de la noche, también aquí por la ruta quinta, cercanía ya de Itapopó, también falleció el señor, el guarda del colectivo, no aguantó las heridas sufridas en este accidente y falleció. En estos casos, por ejemplo, hay que ver, porque yo creo que tanto el colectivo como el camión tiene que tener el tacómetro donde se registran las velocidades, ¿verdad?, en que andaban estos vehículos. Yo sé que el colectivo tiene el tacómetro porque son controlados. Ellos supuestamente dicen que van a 80 kilómetros por hora por la ruta, pero jamás se van 80 kilómetros. No. Porque
4: por lo menos lo que hacen de larga distancia,
0: ¿no? Sí, porque no sé si te diste cuenta alguna vez, Blas, que cuando vos te vas en un vehículo pequeño, 120, 130 kilómetros por hora, un colectivo te pasa a 160.
4: Así.
0: No hay perdón con ellos. Si uno salí de su frente, ellos te pasan encima. La misma cosa los camiones grandes, los tractocamiones, ellos jamás se van a un 80 kilómetros por hora.
4: Pero andan un poco más lento que los
0: colegios. Más lento, ¿verdad? Pero si vos te das una velocidad de 80 o 90, ellos te pasan, ellos te ultrapasan. Y ahí de vos si no salís de su frente también.
4: Sí.
0: Porque ellos según comentarios, Blas, ellos tienen una, como te digo, algunas indicaciones de que ellos prefieren matar a una persona que está en su frente que pisar el freno. Porque según ellos, si pisando el freno puede perjudicar a más personas.
4: Pone en
0: riesgo la vida de muchas personas.
4: Interesante ese punto de vista.
0: No, yo ya escuché llamativa indicaciones que tienen los choferes.
4: Y porque seguramente que también en la parte judicial o en alguna situación que se pueda presentar en algún accidente, ellos también tienen que recurrir a la cobertura de algún seguro de pasajero o alguna cosa.
0: Así es, y la mayoría de los colectivos y los camiones grandes tienen seguro de pasajero y tienen seguro de tercero también. Son las 14:41 minutos y nos vamos al primer corte comercial.
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0: Son las 15:05 minutos. Así estamos escuchando la música de Cristian Castro. Ay, amor. Love it. Ay, amor. Ay, ay, Blas. Ay, Blas. Ya está todo preparado, lleno el estadio. O sea, que se está llenando en este caso.
1: Sí.
0: El estadio donde jugarán las selecciones de Argentina e Inglaterra. Y vamos a ver, como se dice vulgarmente, invárete, veo Uchipaina, a ver, Blas.
1: Sí, el que está más concentrado, el que está más preparado, va a pasar a la final. Y el que tiene más ganas de llegar a la final también, ¿verdad? Porque
0: sí,
1: solo que adelanta a prepararse, pero no está mentalizado para la victoria. ¿No?
0: Solo que cuando Nipel y para vender.
1: De Spori.
0: Están viendo las redes de cada arco, cómo están. El famoso calentamiento que hacen
1: de los equipos,
0: los jugadores. He visto esta mañana un video donde estaba practicando el seleccionado de Argentina. Toditos los jugadores estaban practicando menos Messi.
1: ¿Ah, sí?
0: Menos Messi, él estaba sentado apartado. Y decimos con mi sobrino, ¿qué será estará pensando él? Porque miraba su tatuaje, miraba su chutera, miraba a sus compañeros quienes estaban practicando allí, miraba alrededor de la cancha, miraba la gradería. Y parece ser que él se estaba despidiendo del fútbol, Blas. Parece ser que está diciendo, esta es el último mundial que estoy jugando.
1: Su sexto mundial, ¿verdad?
0: Creo que sí. Y miraba así, se agachaba y miraba su chutera. Y al momento que tocaba su tatuaje, porque él está lleno de tatuajes también.
1: Sí.
0: Tocaba su tatuaje, miraba, parecía ser que hablaba con su tatuaje. Y después empezaba a mirar a sus compañeros practicando. Seguramente habrán pasado miles de cosas por su mente, ¿verdad?
1: Y sigue pasando, ¿no? Seguramente que su psicológico está, como se dice, 1000 por hora por el compromiso que tiene. A pesar de que él no tiene más nada que mostrarle a nadie, el compromiso siempre es grande con la responsabilidad que acarrea una Copa del Mundo, ¿verdad? Al menos en el ámbito futbolístico, ¿verdad? Para lo que representa para su país, para inclusive para todos nosotros que estamos torciendo porque para que Argentina pueda lograr un resultado positivo, digo nosotros porque
0: un mundial más.
1: Yo estoy en ese pensamiento para que el mundial vuelva a venir a Sudamérica, ¿no?
0: Y ese pensamiento todos tenemos,
1: en ese pensamiento para que el mundial vuelva a venir a Sudamérica.
0: Y ese pensamiento tenemos. Inclusive algunos alumnos de diferentes instituciones educativas, los que están alentando, están hinchando por Argentina, ¿verdad? Que saben y sienten que Argentina está en este caso, está en Sudamérica y se va a hacer fanático. Principalmente por Messi, porque te das cuenta, Blas, que los jugadores mismos juegan para él.
1: Sí, el equipo es para él y por él. Y eso es algo que no logró Lucio Brasil, por ejemplo.
0: Ni Mbappé.
1: Porque llevaron esa idolatría, estilo de liderazgo de forma diferente a uno de ellos. Entonces, ese que cada uno tenga un todo y todo lo que ellos planificaron, ¿verdad? Porque, y cuenta, salió bien fea a Messi, hasta lo que yo recuerdo de Messi que era un poco su poder, que
0: ¿verdad?
1: ¿Qué mira vos?
0: Sí.
1: Lo otro siempre
0: da,
1: un chavo. Mira. Pero los ocho jugadores se pasaron, creo yo. Vimos, por ejemplo, en la Gran Mbappé, esto.
0: Exactamente. Vos todavía vivas la España, viva España, Oscar. Bueno, escuchamos ya esa selección de homenaje a los españoles. ¿Quién es?
1: Y con la, a la llegada final de también.
0: Sí, porque, exactamente.
1: No solamente porque es Francia, sino que hay vínculo con
0: la España. Dieron en el bolsillo franceses. Vamos a escuchar la música.

0: ¿Dónde está? Viva España. He visto un video donde también realizaron gente un titular donde habla España, España dije.
1: España dije. Otro país.
0: España, todo el mundo estaba hinchando España en contra de Francia. Y digo, este TikToker, ahora España es España, güey.
1: ¿Tiene o se quiere robar la victoria?
0: ¿Quién?
1: La senadora.
0: ¿Qué sé?
1: Sí. Lo perdió.

0: No perdió la oportunidad, aprovechó la victoria de España. El color es color amarillo también. Esta María acude a la acción del Senado enfundada en los redes de España. Fiel al estilo el alto impacto, senadora de amarilla capturó todas miradas en una elección cromata. No pasó a percibir en el recinto del Congreso en análisis. La polémica senadora liberal de amarilla empezó abierta de su alegría tras la historia de España ante Francia en la semifinal del Mundial 2026. Lo hizo vistiendo un celebra Lores de la Roja, aunque todos esperan un comentario de la legisladora en sus redes luego del contundente victoria contra el equipo de Mbappé. Ella optó por compartir en redes una foto de sus vestidas de cabeza con los colores de la bandera española y marciana.
1: Esto acá está el anillo. Son colores rojo y amarillo. Qué loco.
0: Y de estos formas,
1: mala
0: atención. Acá no son.
1: Ya. Pero está bien. Está bien. Creo que es la única. No se cayó por lo hecho por. En este caso, lo peor era entrar del seleccionado. El paraguayo, ¿verdad? Sí, también. ¡Mola, lejona! ¡Mola, güey!
0: ¡Mola,
1: güey! ¡Mola, güey! Y el...
0: ¡No, por mi cable!
1: ¡Ya tenía energía! ¡Ya te llamo! ¡Partido! ¡Mola, güey! Gente, déjale. ¿Qué no anda? Dice otra información. Piribebu. Denuncia si interviene campamento de un tradicional colegio de Asunción, dice la información. Una delegación conformada por funcionarios del Ministerio de la Niñez y la Ciencia Mina, la CODEN y el Piribebuy, policía local, intervino la tarde en un campamento de un colegio tradicional de Asunción desarrollado en Piribuy, tras una de realizada desde la línea 140 de Foruda. La denuncia hace referencia a la falta de condiciones adecuadas para albergar niños y adolescentes participantes de las actividades, además de presuntas situaciones de violencia, informaron ABC Fuentes de Mina. Durante la inspección, el equipo constató que el predio no reunía las condiciones para la permanencia nocturna de los menores, especialmente debido a las bajas temperaturas. Se observó insuficiencia de espacios adecuados para el descanso, una cantidad limitada de colchones, varios de ellos en mal estado, y la ausencia de salas y islas suficientes para cubrir necesidades de todos los asistentes. Indica un reporte de en cuanto a las presuntas acciones de violencia, no se indicaron mayores detalles. El responsable de la organización informó a los intervinientes que en el campamento participaban 171 personas, entre niños y adolescentes. Además, durante la fijación documental, el equipo institucional no pudo borrar que la totalidad de las autoridades parentales presentadas correspondiera a la edad de niños y adolescentes presentes en la actividad. En las imágenes divididas durante la intervención se observan residuos de bebidas alcohólicas, imagínalas, entre niños y adolescentes residuos de bebidas alcohólicas. También se evidencian camas sin colchones, espucina con acotamiento suficiente para frente a las bajas temperaturas registradas en los últimos días con instalaciones improvisadas en el predio. Y mismo se obran prensa y tendencia a los niños presentes versa en distintos puntos de luz, entre otros aspectos indicados durante la verificación por comité institucional. Posteriormente, la defensora pública local de Lesma acudió al predio para realizar verificaciones y disputa la permanencia del personal de la Policía Nacional para el resguardo y custodia preventiva del recinto durante el desarrollo del campamento. Según informe de Mina, fueron registradas observaciones realizadas durante la intervención y se recordó adoptar de manera inmediata las medidas necesarias para garantizar condiciones adecuadas de alojamiento, seguridad y bienestar para los participantes. Asimismo, informó que recordó suspender la prestación hasta que se cubrieran las garantías más para alojamientos menores. Sin embargo, acuerdo con la Federal del Estado, la Defensora Pública no accedió a esa solicitud. Ante esta situación, según informó el Ministerio de la Niñez y Adolescencia, los menores quedaron a cargo de la Policía Nacional de Defensoría Pública durante el desarrollo de la actividad. Actividades del Ministerio de la Niñez y Adolescencia se refirieron y aún se entran analizando

0: los recuados y que el proceso aún se entra en etapa preliminar. Además, convocaron los organizadores del campeonato para tratar el caso. Esto puede ser. Vemos aquí en imágenes las condiciones que se encuentran. Una habitación tipo un depósito no tiene energía eléctrica, ese ser solamente. Ellos alumbran ese ser con linterna. Mira la ropa interior de los adolescentes esparcida por el pueblo. Esta parece casa abandonada, que no reúne realmente las condiciones necesarias para que esto, a los 60 alumnos están aquí. Y como que en este caso la integridad física de los niños y adolescentes, porque piensa que estamos en una época de frío y son el reporte que algunos incluso tienen ni colchón.
1: Y eso tendría que estar a cargo quien marcha, ¿no?
0: Y depende si la institución educativa le llevará para un campamento. Pero entonces debería de avisar a los de la Asesoría de la Niñez y Adolescencia de cómo se encuentra el local para que puedan albergar a los niños. Porque los niños se exponen a cualquier cosa. Meramente tiene un río, ¿verdad? Pueda enfriarse.
1: Aparte de las imañas que van a tener.
0: También. Mira, las botellas de alcohol que aparentemente vino. Bueno, mal que ya sé que una cerveza. Ni yo se recuerda eso. Ellos sacaron un pato del tío en un bajo árbol.
1: Totalmente pejado,
0: Bajo árboles están los cochones. Sin frasar, sin sana. Yo creo que estos los responsables del colegio deberían prever primeramente para estos alumnos en un campamento.
1: Esto fue de que tiene las clases. ¿Sabes?
0: Ahí fue. A ver.
1: Se supone que se da acciones en este periodo, justamente por el clima que tiene en esta época del año, por la baja altura.
0: Y
1: que es totalmente inadecuado la forma que organizan sus rectas en este.
0: Acabo de hablar que no tiene gel, que no tiene ni una lara, ni un conocete dentro del local. A simple vista se nota así. Está lleno de pintadas también las paredes, en este caso.
1: Hay que ver cuál es la posición de la institución también, sabiendo que es así que le llevan los alumnos.
0: Y habría que ver. En casa no, las imágenes está bien que los colchones están en la periferia. ¿Árboles?
1: Yo creo que si esto realmente fue organizado por la institución, los creados tenían que ser sumariados por forma que actuaron a los. Porque no se especifica chicos y adolescentes de cuántos empecé en cámara. No dice, ¿verdad? Pero son todos menores de edad.
0: Y sí, porque es adolescente, dice. Y este es el Ministerio de Cultura que tiene que ver.
1: Hay que tomar medidas.
0: Claro.
1: Son bastante precario el lugar donde se fueron a acampar.
0: Así es.
1: Y por otro lado, Marciano, como veníamos hablando del tema de los accidentes, sea lo que ocurrió en el país, en Brasil, y también que ayer ocurrió acá en nuestro evento, acá nos exigen reacción de rutas. Específica acá se refería a la que se conoció a la ciudad de Concepción y Vallemí. Camioneros lamentan el estado de la ruta número 22 que conduce Vallemí con Concepción y Sanlo. Atraviesa uno de sus peores momentos. El deterioro de la carga se agravia día a día y los profundos baches poniendo en peligro a transportistas y poblador que circulan por la zona. Esto no solo ocurre en este sector, sino también muchas otras rutas de nuestro país está bastante deteriorada. Controles de camiones de grandes portes de vehículos particulares y unidades de transporte carga coinciden.

0: que circula ruta número 22 en el tramo conduce sección a Miami, San Lázaro, se volvió a vez riesgo. Los daños en el alto obligan a realizar constantes maniobras para evitar los mesos y situación ya ha provocado en reiteradas ocasiones siguientes averías mecánicas. El Ministerio de Obras Públicas y Comunicaciones, MOPES, prácticamente dejó de realizar trabajos. Pacheo dejó al proceso licitatorio para la rehabilitación integral de la carga, ya que se encuentra en más el proceso de licitación, indican los usuarios de esa ruta. Ese es otro factor también, hermano, del accidente, ¿verdad? Las condiciones de Santa Rosa han tenido de forma continua unos cuantos accidentes, hicieron algunos bacheos, pero de forma momentánea más el paro, bueno, hubo paro general y es bastante
1: de para necesidad, vaya,
0: eso es más,
1: sí, más grande, asentado que están peligroso. Porque acá Paso de Huillau, por ejemplo, esa ruta 3, hay varias partes, Santa Rosa, por ejemplo, su ruta es bonita, es sí, muy ancha, su ruta, inclusive tiene banquillo.
0: No tiene.
1: Y peligrosidad de los ciclistas, así que necesita. Bueno, si antes de no, debe ir a ir a ir a ir a
0: buscar a Domingo Cruz.
1: Impresionante
0: es la posibilidad de transitar esa ruta. Sígame en horario tarde, ya de noche.
1: Sí. Y a veces pasa, por ejemplo, he visto que no se han helado para Yoblas, están con pésimas condiciones las rutas. Que también es cuestión de. A ver, de. Un mes por ahí me fui a Mambay. Aquí sí, cerca de no, Mambay. También la adición está también pasando al Moreira.
0: Bellísimo,
1: Ahora era pasado, está físima la ruta de él.
0: Esa es una ruta por la que yo viajo constantemente también porque eso ya mi señor viene a su ciudad. Entonces vamos por ahí y.
1: Aquí tambado.
0: Sí, es bastante deteriorada en esa ruta. Ojalá que tú también camines por nuestra ruta de soberanía.
1: Sí.
0: Está construyendo por el lado.
1: Y Marte de Acosta. Vamos a ver que son cuatro empresas que se encargan de construir esta ruta.
0: Tengo entendido que esa viene hacia Cruz, a la zona.
1: Sí.
0: Acá por nada todavía podemos alguna.
1: Esa jamás tiene una planta donde cabeza que meter la construcción más yendo hacia Capitambado. Y desde San Capitán Pedro Juan tenemos que si es la empresa, es la que se encarga de realizar este asfaltado. Bien podrían haber hecho esa ruta que se tiene aquí sobre la línea internacional que imagínense si por aquí íbamos a sentirnos tan orgullosos porque imagínate vos para irte, está diciendo, irte a Capitán Bado, tenés que ir por el brazo.
0: Sí.
1: Porque o sea, que te vas por ruta 3, un primer y la.
0: Tú creí la ruta,
1: sí. Y
0: para los propios comerciantes es una ruta bastante interesante porque.
1: Imagínate pasar por acá por ruta que entra en Villa Esa.
0: Sí.
1: ¿Verdad? Y será que no pensaron, no quieren lo hacer, o quién es el ideólogo de ser esta para Pedro Juan Capitambado Pejún. ¿Verdad?
0: Pejún Cruzato.
1: Sí.
0: Ha tenido que estar Pejún.
1: Y mira, felicitaría muchísimo a los que hacen habitualmente el viaje tanto a de Pedro Juan a Capitambado pues
0: estudiantes vienen
1: para los estudiantes quieren principalmente que viene Capitambado,
0: sí.
1: Porque él inclusive alquila un colectivo para trasladarse de Capitambado a Pedro Juan Caballero para que puedan hacer sus estudios aquí en Pedro Juan. Un mismo acuerdo que vamos a cubrir, algo que vamos a cubrir y ahora por ejemplo tiene que hacer toda la vida inclusive corren es otra que tiene que venir por la ruta quinta, una llega pero tiene que venir por la ruta quinta hasta la ruta.
0: Sí.
1: Y en varios siguen por esta ruta que ya se luego y no iban a tener necesidad de iniciar a nadie.
0: Al final, ¿dónde salía de eso? ¿Cuál es el amo acá en esta zona?
1: Para mí que es cerca de. A ver.

0: empresa que vende gas. Es otro honor.
1: Entonces, en la entrada de para irnos hasta Tuna.
0: Yes. Ahí es. Y la cosa, ellos antes de, no iban a tener la idea de indemnizar a nadie, ningún dueño de terreno. Porque ahí, por ejemplo, ya, primero tiene puentes, donde hay esos ríos. Tiene que indemnizar para cortar a los terrenos. Tiene que indemnizar a los dueños. Para que las rutas pasar por la propiedad de uno de ellos. No sé cuántos ceros son. ¿Cuántas familias son? Y tienen que sacrificar muchísimos árboles. Para que se pueda construir la ruta.
1: Acá, está todo.
0: Acá es libre. De acá pitan más libre. Ya es una ruta. Lástima que es de tierra. Van a tener necesidad de cortar árboles, van a tener necesidad de indemnizar a los terrenos.
1: No,
0: claro. Porque yo en los primeros tiempos yo pensé que iba a ser acá esta ruta.
1: Yo también estuve vivo que quería por ahí después.
0: Y se vinieron militares para hacer el estudio de ¿cómo se dice?
1: De suelo.
0: De suelo. Para que puedan para que se puedan hacer el trabajo.
1: ¿Con quién podíamos hablar? A saber un poco exactamente tramo exacto de esa.
0: El amigo Pablo Arevos, que era intendente de San Juan, él tiene muchas informaciones con relación a este hecho. Que él propio se fue a verificar los trabajos, tanto a la planta constructora que tienen exacta, pero como Pablo o ayuda.
1: Y al final, entonces, por ciudad práctica no va a pasar.
0: Pasa
1: por San Juan y hace otra vez Sancha hasta...
0: No, Sancha pasa...
1: Por
0: San Juan. No la línea internacional. La principalidad de la municipalidad queda unos 6 cuadras aproximadamente está la constructora. Y para elevarlo estaba comprando de todos los que estaba hablando el ingeniero allí en el planta. Por eso lo que dice, hay que dar César a César porque Paulino elevaba... No le dejaba a ellos allí a parecer así que están abonados solamente, están encargados. Para le siempre la. Si es que no, otra vez él la hace, hay que darle las gracias por el lado por él acompañando desde un comienzo. Él acompañando trabajo.
1: Y sí, porque es algo que beneficia de forma grandiosa al municipio de Zamora.
0: Creo que sí.
1: No sé si nos vamos a una pausa, ¿no?
0: Sí, vamos a... ¡Hansak! ¡Escucharon!
2: Bueno, amigos, tengo música, a veces, capillas de música que pita de Buscalino. ¡Ah! ¡Vigo, decíganme! ¡Voy a un bapse! ¿En este dónde más? ¡Ah, pues, ah! ¡Qué bella programa! ¡Ah, pero qué cate, no! ¿Qué tal la cultura la mamá? ¡Pero ahora vamos a ver el chico casi! ¡Ya, ya tocaría! ¡Tenía aguante! ¡Yo me levanta! ¡Yo! Por él la llevo allí a programar otro de mi lado. Adelante, ya, güey, cuando y mí.
3: Estás en dos, y la llamo, ¿eh?

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0: Ahí está, está hermosa, este hermoso tema musical, un vallenato. Y se inició el partido, Blas, 6 minutos.
1: Sí, así mismo, Marciano, ya estamos a 6 minutos del inicio de la segunda semifinal de la Copa Mundial. El último pase para la gran final el domingo 19 a las 4 de la tarde.
0: Hora pona, ¿verdad?
1: Sí, espectacular.
0: Hora pona.
2: La maneja Pickford.
0: Hay un córner para Inglaterra.
2: Se arriesga ahora con una pelota larga hacia la punta. A correr Rogers. La controló bien Rogers. En cara. Meter hasta el fondo. Ahí va Rogers, metió al centro. Y será córner que va a corresponder al equipo inglés.
0: Atrasado. ¿En dónde juega el Adiós, pero? Y ahora viene un córner para el seleccionado Inglaterra. Un buen ñambay, área chica. A ver. Aquí estoy con Aimo. Ay, ¿qué? ¿A qué contragol?
1: No pega vuelta inmediata.
0: Sí.
1: Esa vez ya última la historia. Ya ralento, voy a pisar acá.
0: Mira, vos. Eso no tenía que ser penal.
1: Ya estaba, voy con.
0: ¿Será que el referee va a tener los huevos suficientes, como se dice, para cobrarle penal a Argentina?
1: Ya pasó ya.
0: ¿Qué escuchas? Y así estamos. Dice una información. Que llama un poco la atención. Dice Ñandeflix, la plataforma digital guaraní de una comunidad indígena de Brasil. Mira un poco. Dice el escrolleo infinito de videos cortos y entretenidos de Le Robó, especialmente a los más jóvenes dentro de las comunidades indígenas, lo más valioso que tiene una persona, el tiempo. Pero además de eso, los alejó de todas las actividades de participación colectiva. Peor la problema la redes sociales, cuera entre la película, cuera mía o sea que le individualiza a uno, ¿verdad?
1: Sí.
0: Acá dice, los alejó de todas las actividades de participación colectiva, dice, transformando su cotidianidad en un aislamiento constante.
1: Y sí, porque vive solo para eso. Ya
0: sí. Esto ocurrió en la tierra indígena Tenondepona, compuesta por una veintena de pueblos guaraníes al sur de la ciudad de São Paulo, Brasil. Era 2021 y la pandemia del COVID-19 continuaba en una fase muy dura, caracterizada principalmente por la soledad. La imposibilidad de salir fortaleció internet como una herramienta laboral y a las redes sociales como medio de difusión masivo de contenido de todo tipo. Esa viralización descontrolada penetró en las comunidades indígenas dentro de los miembros, en este caso donde los miembros más antiguos comenzaron a manifestar su reticencia al contemplar cómo los niños y adolescentes permanecían absortos con un celular en la mano y con la noción del tiempo totalmente perdida. Y aunque contar con una red local en su momento facilitó la organización de las comunidades, simplificando la manera de comunicarse, se convirtió en una especie de monstruo al que debían combatir. La decisión fue radical, desconectar internet. Dice, entiendo que la prohibición podía generar un efecto contrario al motivar que los jóvenes abandonaran sus tierras en busca de lugares con internet libre. La comunidad dio espacio al diálogo y la participación que permitió diseñar una herramienta que los haga apropiarse de la tecnología, preservando sus más profundas raíces. Para hacer posible este objetivo, trabajaron con Intervoces, una organización de la sociedad civil brasileña y miembro de la Asociación para el Progreso de las Comunicaciones, que trabaja por el derecho de la comunicación, y Colab, Laboratorio de Redes Comunitarias, una cooperativa y colectivo brasileño especializado en la creación y el apoyo en redes sociales comunitarias de telecomunicaciones. Sus técnicos recurrieron a un ordenador de la placa única de bajo costo y del tamaño de una tarjeta de crédito, a través del cual ejecutaron un software que actuaba con un escudo en la red local para bloquear el acceso a sitios de apuestas pornográficas y limitar el uso de redes sociales por las noches. Luego lo instalaron en cada aldea con una tarjeta de memoria llena de películas, documentales y podcasts guaraníes. Al conectarlo a la red local, el dispositivo funciona como un servidor de streaming que permite a los habitantes ver contenidos propios usando la interfaz de Jellyfin, sin necesidad de consumir datos de internet ni depender de la red externa. El nombre elegido se conforma por la voz guaraní Ñandé, que significa nosotros o lo nuestro, y Flix, por el parecido de su interfaz a la popular plataforma de streaming Netflix. Qué calidad, ¿verdad?
1: Interesantísimo.
0: Oye, bomba, ey, que la dañan de Flix, le dije, ya. Dice, según Intervoces, Ñan de Flix ha sido un éxito. Como solo funciona la internet, la atención de las personas jóvenes se dirigió hacia una tecnología digital enfocada en el mundo de la vida indígena. En lugar de distanciándose de él, recoge una publicación de APC sobre esta experiencia. Las imágenes de este material fueron obtenidas del documental Ñan de Flix, dirigido por Pedro Ekman, coordinador ejecutivo de Intervoces. El material de 15 minutos está disponible en YouTube y recoge testimonios de líderes de la comunidad e integrantes de las organizaciones que hicieron posible este proyecto. Qué buena idea tuvieron ellos el llevar un poco la tecnología en las aldeas indígenas. Pero solo que, como dice acá, le aglomeran a los jóvenes y prácticamente la vida,
1: y ese es el vicio, ¿verdad?
0: Sí,
1: la mala utilización de la tecnología por
0: y esa vida ahí comunitaria se dejó del lado prácticamente.
1: Y a veces
0: y eso no solamente sucede allá, casi que hace cuánto lo que están así los niños, las criaturas, que cuando la mamá le dice, no, eso es mi celular, no, ni hace, ¿verdad? Porque la criatura llora, no sé, esa cosa, y le dice, dale un celular. Y allí la criatura ya se calla, a la cuña caricuera, va a hacer la novela. Es cierto, es. No, eso es categórico.
1: Hoy
0: por nada, ¿cierto?
1: Hoy por nada. A buscando.
0: No, me echo el celular ni a hacer la cuña caricuera, ella no le ama.
1: Mañana
0: tengo que poner a mi tía, mañana tengo
1: que poner a mi tía.
0: No,
1: mi tía,
0: no, yo no sé, no sé, ya entiendes que tú ya no hay, miren, ya
1: no
0: hay.
1: No, pero.
0: Ya no, ya tengo, güey. Usted
1: tengo la pura, no
0: tengo que poner a mi tía, mañana. No, y por. Y cambiando un poco de tema, Blas, esta mañana dialogamos con el subcomisario David Pereira, que es el subjefe de la comisaría segunda, sobre este hurto que se registró en la escuela, en el colegio Florencio Acevedo. Y lo llamativo, Blas, que el propio casero de la otra institución, que está pegado a esta institución, fue el que hurtó.
1: Escuela.
0: Sí. Porque supuestamente él maneja las cámaras, los circuitos cerrados. Él maneja dónde hay, dónde se tiende. Pero, o sea, hizo el imacate porque había sido el depósito donde se guardan las mercaderías. Se desvació por las vacaciones de 15.
1: A la pues.
0: Hoy queda el techo arillo al lado. Y esa vez, la semana pasada, creo que fue lo que se registró este hurto en la misma institución. Y era que se llevó muchísimas cosas. Y cuando ellos vieron las imágenes, el que hurtó no salía del recinto de la escuela. Para decir que saltó la muralla y se fue hacia la comisaría. Ah, ya, se fue hacia el mercado.
1: No salió hacia la calle.
0: No salió.
1: O pután de verbo.
0: O pután de verbo. Y eso, el propio casero lo que estaba robando.
1: De la escuela de al lado.
0: De la escuela de al lado.
1: Y ahí está.
0: Está María Argaña. Araña. María Argaña y el colegio Florencio Acevedo.
1: Y el casero de la escuela Argaña.
0: Argaña, el que robaba, sí, a robar.
1: Qué raro, muchachos.
0: Pero la excusa de este muchacho de 23 años dice que él estaba sin dinero y para el consumo de ellos dice que se fue a robar. Ese un punto. Pero lo más grave, Blas, te cuento, que él tiene como pareja una menor de 16 años. Y esta menor de 16 años ya tiene un hijo de él de 3 meses.
1: Más uno en esa situación.
0: Más uno. Y este es totalmente diferente al hurto.
1: Sí.
0: Porque es más grave, porque ya es un estupro. Una coacción sexual.
1: Sí, ahí ya se complica.
0: Y yo le pregunté eso a la fiscal. A la fiscal Mirta Paredes, Mirta Martínez. Sí, ella tiene conocimiento de este hecho y ella me manifestó que primeramente se le tiene que informar a la Defensoría de la Niñez y lo de la Defensoría le tiene que comunicar a ella, ¿verdad? Porque ella es la fiscal de turno, para abrir otra carpeta.
1: Aparte. Ese es el conducto.
0: Sí. Y esto nos dijo esta mañana el subcomisario David Pereira, su jefe de la comisaría segunda Ojar.
3: Era las 22 y ahora aproximadamente procedimos a la aprehensión, ¿verdad? Estas dos personas en flagrante comisión de hechos punibles y la tentativa de hurto agravado, nuevamente acá en la institución educativa Florencio Acevedo. Recibimos una llamada telefónica a las 22 horas aproximadamente de parte de la directora del turno noche, quien tiene cámara de circuito cerrado en su celular. Y nos dijo que no tenía señal de Wi-Fi, que era llamativo, y que vendría hasta la institución. Nos acompañamos, nos percatamos que no había energía eléctrica en la institución. Procedimos a ingresar y cuando ingresamos ya escuchamos ruido ahí sobre el tejado, donde observamos a dos personas ahí de sexo masculino encima del techo. Le alteamos, le indicamos que se detenga. Uno de ellos corrió sobre el techo, luego bajó y cruzó la muralla donde fue aprendido, ¿verdad? El otro quedó descendió en el aula, en una oficina, donde procedimos a la apertura y la aprehensión también del mismo. Uno de ellos es mayor de edad, identificado como Gustavo Alberto Paredes, y el otro es menor de 14 años. Estas personas intentaban ingresar en el depósito de mercadería de la institución educativa. Lo que ellos no sabían es que el depósito ya fue vacío en la mañana a fin de evitar este tipo de situaciones.
4: ¿Serían padre e hijo o solamente son conocidos nada más o amigos de trabajo, digamos así, comisionado?
3: Son cuñados, ¿verdad? El menor es cuñado de esta persona mayor de edad. Ellos viven pegados a la institución, en la otra institución educativa que está acá al lado, ¿verdad? Son caseros. Este Gustavo Alberto es casero en compañía de su pareja, ¿verdad? Y este muchachito vive con ellos ahí.
4: O sea que La vez pasada, cuando hubo este hurto, justamente, podrían ser ellos mismos, entonces, comisario.
3: Exactamente, no se descarta, porque como te dije, en aquella ocasión verificamos la cámara de circuito cerrado, solamente se observa, ¿verdad? Una persona con una campera tipo color verde, y justamente esta persona tenía ayer la campera color verde. No descartamos, porque no hay otras imágenes que puedan esclarecer que ellos han nacido, ¿verdad? Pero tiene similares características, ¿verdad? Que esta persona, y como te digo, no fue visualizada ninguna cámara acá en los alrededores, en ningún local comercial. Quiere decir que ellos
4: de allí
3: llegaron nomás, nuevamente al lado se quedaron y no hubo forma de identificarlo.
4: Ahora, ¿qué manifiestan ellos, comisario? ¿Por qué hicieron este hecho de hurtar, por ejemplo? ¿Tienen algún problema financiero? ¿Qué podría ser?
3: Y eso es lo que así podemos dilucidar, ¿verdad? Porque esta persona manifestó que iban a retirar víveres para su consumo, ¿verdad? Que esa es la idea de ellos, retirar leche, algo para comer de ahí, ¿verdad? Sino que como la vez pasada fueron carne y verdura, ¿verdad? Calculamos que fue para eso, ¿verdad? Para consumo retiraron, robaron los objetos de ahí, ¿verdad?
4: Oye, otra cosa también, la pareja también tiene recién un recién nacido, digamos así como se llama.
3: Así mismo, el muchacho mayor tiene una criatura de 2 a 3 meses.
4: Así es, gracias por su tiempo,
3: A
4: comisario.
3: la orden es.
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0: Son las 16:46 minutos aquí en los estudios de la 94.9. Ya están los minutos finales, ya el primer tiempo, Blas, entre Argentina e Inglaterra. Y se mantiene el 2-0.
1: Sí, se mantiene empatado el partido, bastante reñido, pero muy poco daño ambos equipos se causaron durante este tramo del primer tiempo, prácticamente estudiándose todo el tiempo y una que otra posibilidad nomás, buscando la apertura del marcador marciano.
0: Yo respetáis,
1: vamos a ver, sí, cómo vienen para el segundo tiempo. Ya seguramente van a venir más para el todo, nada.
0: Exactamente, porque es un partido de ida y vuelta. Muy reñido está el encuentro entre Argentina e Inglaterra, porque los dos son eternos rivales en mundiales. Inclusive, como decíamos, la selección de Argentina está jugando con la remera azul marino, ¿verdad?
1: Sí.
0: No está jugando con la tradicional albiceleste. Ella con Yende y por ella, Urey.
1: No se pregunta.
0: Ya estamos ya en la adicional, nada más. De los 3 minutos a más de los 45. Seguramente este sería la última. El último ataque que podrá hacer Inglaterra. Y dependiendo del árbitro, nada más ya va a culminar el primer tiempo. ¿Será que cobra? ¿Será que cobra el córner o...?
1: No, ya terminó ya.
0: Termina el primer tiempo.
1: Se acerca Kane y Messi al árbitro para...
0: Los dos capitanes, sí.
1: No estaban conformes.
0: Muy poco. 3 minutos nada más.
1: Uno de los primeros partidos que...
0: ¿Qué?
1: Ha adicionado solamente
0: 3 minutos.
1: Notable.
0: Porque suelen...
1: Se olvidó el árbitro que hay ahora. ¿Verdad? Es un cuarto intermedio en el medio,
0: sí,
1: tiempo.
0: Porque suelen poner 5, 7, 8 minutos, suelen poner la adicional y ahora apenas 3 minutos. Ese 3 minutos que se quedaron para tomar la agua.
1: Así es.
0: Y bueno, vamos a...
1: Marciano, te comento que el grupo paraguayo Néstor Ló y los Caminantes estuvieron por un festival en la UNESCO. Néstor Ló y los Caminantes brillan en festival de la UNESCO, dice la nota. Una destacada participación tuvo la agrupación nacional Néstor Ló y los Caminantes en el 5º Festival Internacional del Patrimonio Cultural Inmaterial de la UNESCO, realizado en el casco antiguo de...

0: país. El festival reúne cada año a delegaciones artísticas de diversas naciones con el objetivo de preservar y difundir las expresiones del patrimonio cultural inmaterial. Y ahí estuvo Néstor Loy y los Caminantes en una magnífica presentación. ¿Identificás cuál es el grupo, verdad, Marciano?
1: Sí, sí, señor.
0: Bastante conocido ya también a nivel nacional y ahora haciendo gira por Europa el grupo Néstor Lo y los Caminantes de nuestro país.
1: Así es. Y eso es loable destacar porque, como dicen, son los representantes de nuestro país en el ámbito cultural. Por otro lado, dice, Fretes rechaza acusaciones de su ex asesor y hará denuncia penal por caso de contenedores. Isaías Fretes, el presidente del IPS, salió al paso de las acusaciones de su ex asesor económico Sergio Lovera Cañete y negó haber frenado investigaciones. Informó que la denuncia penal sobre el caso de los contenedores fue presentada tras completar el proceso de auditoría y análisis jurídico. Dice la información del presidente del Instituto de Previsión Social IPS, Isaías Fretes, rechazó las acusaciones formuladas por su ex asesor económico Sergio Lovera, quien había afirmado que la actual administración no estaba impulsando denuncias penales por presuntos hechos de corrupción y que el caso de los contenedores con medicamentos se había convertido en un show sin consecuencias judiciales. En respuesta, el titular de la previsional aseguró en diálogo con Radio Monumental 1080 AM que se presentará ante el Ministerio Público la primera denuncia penal derivada de las auditorías internas y sostuvo que el proceso se realizó con el respaldo documental necesario para evitar que la causa sea desestimada. Durante la entrevista, Fretes además afirmó que las declaraciones de Lovera lo sorprendieron y recordó que la renuncia del ex asesor ya había sido firmada 8 días antes de que realizara sus críticas públicas. Sin entrar en una confrontación personal, explicó que mantiene una relación de respeto con la familia de Lovera. El principal punto de la polémica gira en torno a al denominado caso de los contenedores con equipos médicos de la licitación de quirófanos modulares, además de cables de la licitación de la subestática y una planta de oxígeno almacenados en depósitos y el patio del Hospital Central del IPS. Lovera había sostenido que un mes antes del operativo público ya había presentado un informe al presidente del IPS que incluso le recomendó realizar un allanamiento con la fiscalía, pero que la administración no actuó. Fretes negó esta versión y sostuvo, una vez recibida la información, ordenó ampliar la investigación antes de acudir al Ministerio Público. Cuando se va a iniciar una denuncia en la fiscalía, tiene que haber un proceso. Ese proceso empieza con la auditoría. Luego pasa por la asesoría jurídica, donde se determina si existen elementos penales. Si uno actúa por figuretear, la causa puede terminar siendo desestimada por falta de forma, manifestó el titular del IPS. Explicó que actualmente existen alrededor de 30 casos que están siendo analizados entre auditoría interna y asesoría jurídica. Confirmó que el caso de los contenedores forma parte de ese grupo y anunció que será el primero en llegar a la fiscalía. En este sentido, aseguró que anunciaría el proceso en una conferencia de prensa en horas de la siesta de esta jornada, dice la información. Son las 16:55 minutos. Ya nos vamos, Blas.
0: Ya.
1: Y así llegamos al punto final con la promesa de volver nuevamente mañana, siempre a las 14 minutos, aquí en los estudios de la programación La Tarde Nuestra. Hoy, con la ausencia del conductor, ¿verdad? Melcia de Brites está en una. Ya el compromiso extraído ya de.

la semana pasada, entonces por eso está ausente. Él se ausentó hoy en el programa. Ah, ya, mañana te ave. Chao, Oscar. Chao, Blas.

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1: 10 minutos de la hora 18. Muy buenas tardes, ¿cómo están, amigas, amigos? ¡Ay, qué gramático, qué emocionante el partido! ¡Sé Dios! ¿Eh? Yan de Yara será. No, es la primera vez que Argentina pasa así, ¿verdad? Cuando ya el partido se iba, estaba perdiendo 1-0, vino el gol del empate y luego el 2-1. Se nota que el cansancio, ¿verdad? Agotamiento. Los jugadores ingleses como un soldado herido cayéndose 1-1. Y con esa emoción, ¿verdad?, de finalizar el partido, se nota la gana y la emoción de los jugadores argentinos para festejar, acompañados de miles de aficionados argentinos. Y los paraguayitos estaban lo diciendo, que la final iba a ser España y Argentina. Nosotros, por supuesto, decimos que Argentina, como es sudamericano y un español, ese es YouTube. Y el domingo la final entre Argentina y España, y el sábado Inglaterra con Francia. O perellita Francia y Nassau, puta, está cuarto lugar, pero no importa de Jagure. O guaporá mi inglés será. No hay nada que discutir. Y para adelantar un poquito más, nomás las informaciones deportivas referente al equipo de Inglaterra y Argentina. 1-0, Paco Esteoma, o empatada Argentina. Y Ollerese, lo Curepi. Muy bien. Y aquí estamos nosotros, ya abriendo la puerta de la programación de La Carretera, ya con el profesor Juan Cano Quiñones, preparando ya también rápidamente lo que se refiere las mejores canciones para ustedes. Hoy es día miércoles 15 de julio, 15 de julio 2026. Bueno, y ya preparando temas importantes, temas musicales que nos hace recordar del ayer, de las décadas de 70, 80, 90. Así también la participación de la audiencia muchas veces nos pide canciones, ¿verdad?, de recientes producciones de artistas plenamente románticas. Muy bien. Y soy David Lom Rojas, estimados oyentes, ¿cómo están? Bienvenidos a nuestro programa. Ay, ay, ay. Maisa, se gripe, se ina, profesor. ¿Eh? Es más caneado y coina de pujar, ¿eh? Verbi. ¡Hala, pues! Y aquí estamos, lo que saludando a todo lo que está en su trabajo, lo que están en su casa, y lo que están también en la mayoría trabaja a la noche también. Entonces, nuestro saludo para cada uno de ustedes, ahí de la línea internacional, la gente de Capitán Vado, San Capitá, Pedro Juan, distrito de Cerro Coray, las distintas colonias que tenemos, por supuesto, en el departamento de La Mambay. Y estamos para hacerle compañía desde la ciudad de Pedro Juan Callero a través de América FM 94.9 hasta las 20 horas. Muy bien, con una temperatura de 22 grados a esta hora, soleado, espectacular está el tiempo, y el viento que sopla del noreste a 18 kilómetros por hora, y la humedad de 52%. Para mañana, un poquito más elevado la temperatura en la mañana, vamos a amanecer con una temperatura de 18 hasta 30 grados. Con oñe puta más acu, profe. Y el viernes, la mínima va a ser de 23 grados. Jacubetan de más. Así también como el día sábado, fin de semana y domingo. Ya inicio de semana de vuelta. Y esta temperatura se va hasta el día miércoles de la otra semana. Entonces es una jornada bastante elevada de temperatura lo que vamos a tener este fin de semana y la semana entrante. Charipaite. 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Todo junto ya compartiendo la carretera hasta las 20 horas. Bueno, opa potiste la ciudad de batería y completamos. Hoy está un poco complicadito porque todo el mundo se concentraba por el partido y aquí estamos. Digo, mi garganta está medio afónico, pero no importa. Ya enseguida vamos a medicarnos. Como siempre, pidiendo a Dios la bendición para que sea el agrado de todos los oyentes, profe. Y así juntos poder compartir hasta las 20 horas la carretera. Muchas veces las frutas, ya sea manzana, guayaba, mango, las frutas así podridas, bien sabemos que no hay necesidad de que la empujen, ¿verdad? Porque para caerse, porque se caen solas por su propio peso, vamos a decir. Y no te ensucies las manos buscando venganza terrenal, porque la vida cobra de manera implacable, sin previo aviso ni descuentos. Quienes hoy se burlan de tu dolor e intentan celebrar victorias falsas, descubrirán que todo lo construido sobre la traición se desborona en el absoluto silencio. Por eso es bueno guardar silencio, conciencia, protege tu paz interior y observa cómo el veneno ajeno termina por aislar a lo soberbio. Nosotros aquí siempre damos unas palabritas para que podamos compartir todo junto, porque un día entendí algo que me rompió el alma. Cuando mis padres también estaban envejeciéndose, y tú llamas, pero yo no me di cuenta, ¿verdad? Así están apagando de poco a poco, y yo estaba preparando para aceptarlo, porque el tiempo no perdona, sus manos ya no tienen la misma fuerza, su cuerpo se cansa más rápido, y su mirada guarda historia que algún día extrañaré escuchar. Qué duro es darse cuenta de que las personas que nos dieron la vida no estarán para siempre. Por eso es importante de amarle a papá y a mamá también en vida. Porque de repente se va de nosotros y no quedamos en el olvido. Son personas que nos dieron la vida, verá, el esfuerzo. Y nosotros tenemos que ser, tenemos que reconocer y ser agradecidos. Qué bien. Nosotros ya iniciamos la carretera. Vamos a llamarle un poco a los temerarios. Mi vida eres tú para la audiencia en esta hermosa tarde del día miércoles.
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25 minutos de la hora 18, la canción de Leodán. El radio está tocando tu canción. Ay, ay, ay, será la emoción. Yo me estaba preparando, profe, dos paxitos de cerveza porque estaba perdiendo Argentina, ¿verdad? O mi tita de Virón con dos shy, la Argentina. Y después vino el empate, la... Oye, abrí ese corazón. Y ahora sigue con esta victoria. Vamos a dejar esto para mañana del partido de América. Muy bien. 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Muy bien. 27 minutos de la hora 18 al 0971-94. Aquí, 949-949, la persona que quieran comunicarse con nosotros sin problema. 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Muy bien. Y bueno, nosotros vamos a estar hasta las 20 horas compartiendo con ustedes con las mejores canciones aquí en la carretera.
Y recorriendo el Rosedal y acompañado musicalmente con los grandes que fue y sigue siendo Leo Dan, uno de sus grandes éxitos, como se llama el tema, El amor estuvo aquí. Seguramente a muchos les traerá algún grato recuerdo. Espero que le agrade aquí en la carretera. Leo Dan, El amor estuvo aquí.

0: sí. 38 minutos de la hora, 18 la canción de Julio Iglesias. Esperamos un ratito, dale, va. A esperar un ratito, ¿está? La canción de Julio Iglesias, la sugerencia musical que va a llegar a Ojí, la radio al 0971-949-949. Saludos a Diana Filiú, que está en sintonía, la señora Ninfa Lesmo. Sí, me olvidé. Saludos a todos los que están laburando ahí en la línea internacional. La señora Ninfa Lesmo, mucha inquietud. Oye, corta para ahí, te la energía. Un silencio total. Hay personas que... tipo restaurante, ¿verdad? Y no sé qué es lo que pasa. Es cierto, algunos no pagaron. Pero metí llave, veo ojo paitete y por sector había sido. Y la señora me estaba explicando que... Imagínate, yo estoy al día, a lo mío, todo, oye, cortarse de huido, llegar al reloj. Y hay un reclamo generalizado. Y mañana voy a estar la mañana con la gente de la casilla. A ver cuál es el tema, ¿verdad? La inquietud de esa gente que está laburando ahí en la línea internacional. Las casilleras y casilleros. Salud para cada uno de ustedes. Muy bien, y hoy está de cumpleaños José Gamarra. Ese cumpleaños en iPod, tal ahí regalito. Y que tú ya regalas su profesor. Mañana vamos a ir a visitar, porque te aún. No, estoy con mi ninja, no estoy con mi vehículo, por eso nomás. Bueno, saluda a mi querido amigo, presidente de la Liga Deportiva de Bombay, que. Este domingo se programó la tercera fecha en la cancha de la Kidaban. Va a jugar el 17. ¿Sábado? ¿Cuándo yo voy a jugar, verdad? La cancha Kidaban, aquí en América. A las 18:30 horas, división primera. Y a las 20:30 horas, división primera. Para ver viernes a Coahuatina. Independiente versus ABC, la cancha Independiente, a la mañana. 8:30 horas, división juvenil, y a las 10:30, las 10:30 horas, división primera. En la cancha del Obrero, también a la mañana, Sportivo Obrero con Atlético Pedro Juan Caballero. A las 8:30 horas, la división juvenil, y a las 10:30 horas, división primera. Y primero de marzo, General Día, en la cancha Independiente. ¿Cuál no? O Cairo Palomitaina. En la cancha Independiente, a la tarde, domingo, a las 13:30 horas, división juvenil, y a las 15:30 horas, división primera. Será bien lo mitado, sabiendo bien que la final del Mundial va a ser a las 16 horas. O va a ser eso, profesor. Va a ser bien el partido de la Liga. Horario del mundial final, bien, los propios jugadores a lo mejor no como ahí agua, los dirigentes. Pero vamos a ver qué pasa. A lo mejor ya tuvieron un diálogo con los presidentes de ambos clubes, ¿verdad? De primero de marzo y general día, a ver no, qué posibilidad hay para jugar la mañana, ¿verdad? Porque final del mundial, justo coincide la horario de ahí. Pero bueno, vamos a ver qué pasa mañana. Saludo a mi querido amigo Víctor, ahí de Cacho, Taller Cacho. Víctor, en un vapor ese vehículo y nada. Parte eléctrica. Muy bien. Saludo a Rigoberto también. Este domingo van a tener una actividad muy importante. J. Repartigina, Pancho, Juguete, Gaseosa y una colonia muy arenda. La colonia indígena Arenda Norte Poté. Ya está Rigo, sin problema, vamos a estar acompañando. Saludo también a Jennifer, a la familia Jennifer y los Rodríguez. Muchas gracias también. Gracias al profesor Teto Safe también. Me envió las prácticas de los chicos que está practicando los días. Hoy, mañana, están practicando de la categoría de los chicos, están trabajando. Y eso es muy importante, profe. Mi siembo es malamita, me encanta con eso y con chico era algo, ¿verdad? Mi querido amigo Herminio Quintana, la mueblería lo mitaba full on vapor. Bueno, entonces, José, muchas felicidades. En hoy Caturo Joro visita. José Gamarra, que está de cumple. Y tú ya imas. Mi querido amigo Sergio Páez, del Rollo. Yuntemana. Bueno. Nosotros vamos a seguir escuchando más canciones. Reiteramos, la persona que quiera comunicarse con nosotros, pedí sus canciones al 0971-949-949. Bueno, saludo también. Ya saludamos, Mango, dos veces, Mango. Dejen duinde, entonces. Dejen duinde. Y mi saludo, aunque te ya saluda, paso. Ya escuchamos la canción La Nave del Olvido, ¿verdad? De Julio Iglesias, Sin Problema. ¿Cómo te iba a decir, profe? Hay una canción de Ana y Johnny, Y Te Amaré, suena la canción, para recordar un poco, ¿verdad? Música que te llena al pasado. Aquí suena En la Carretera, Ana y Johnny, Y Te Amaré.
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1: Ahí está la canción de Leonardo Fabio. Chiquilladas. Espectacular. Buenas noches. Ojo, llegó la mañana. Sí. Mira. Qué bárbaro. Ya en sí ya le vamos a saludarle un poco a Lore.

Porque hoy Kojima tía apagón de internet. La canción de Leonardo Fabio, la sugerencia musical que va llegando aquí a la radio, al 0971-949949. Bueno, y va llegando mucho mensaje cuando iba a dar lectura. Se apagó. 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Buenas noches, por favor, toca la música. Es el final. Adiós de Francisco Andrada, dice. Lore Martínez. Mate cuyo, Lore, tranquilo, pa. Va, ella pues, a lo mejor un matecito, tortillita. Además, doña voy la tortilla con cocho, ¿verdad, profe? Doña Nepita, ve lo mitad. Oye, yo pues yo que hay piriña. Hoy es miércoles, yo hoy tira allí, imagina. Sin problema, la invitante. ¿Qué más le falta saludar? La gente de Luz Bella, ya les saludamos. 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Bueno, tenemos una temperatura bastante agradable a esta hora en la terraza del país. Reiteramos que hoy es miércoles 15 de julio. Este año, 15 de julio, 15 años, llamó Buchete y Val Julio Iglesias. Ya, 15 años, hoy 15 de julio. 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
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Bueno, hoy, ¿qué tenemos, profe? De la ordenada. Dice, hola, a mí me falta saludar, y Alfonso soy. Y sí, bien, para saludarte. ¿De qué barrio está? Barrio Obrero. Hola, a mí me falta saludar, y Alfonso soy. Complaceme con la música. Sesenta y Camargo, sin medio de ser feliz. Sin medio de ser feliz. Saludos y bendiciones, sin medio de ser feliz. Dubai Jojo Bravo, saludo a Dubai Jojo Bravo. Muchas gracias, Alfonso. Bye, bota saluda. Nunca mañana invitaré a ella ya. Bueno, y nosotros vamos a seguir escuchando más canciones porque pues es la hora y tenemos un montón, una carretilla de canciones todavía. Al 0971-949949. Aquí suena más canciones para ustedes. Francisco Andrada. Ese es el final, adiós. Aquí suena en la carretera.

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1: 27 minutos de la hora 19. Chiquilla bonita, la canción de los Bukis suena aquí en La Carretera. Dice Oscar Sánchez. Buenas noches, David, estoy escuchando tu programa. Guardia de Seguridad, en nombre de Oscar Sánchez, saludarle un poco a todos los colegas, compañeros de trabajo, Guardia de Seguridad, Peimea, Pejenduágina. Nuestro saludo para cada uno de ustedes. Sí, señor. Va, pobre, que verá ya. Bueno, mucha fuerza. Rodrigo Duarte, muchísimas gracias, del barrio Don Bosco. Sin problema. Elenir también, muchas gracias, del barrio Guaraní. Como siempre, verá, está participando con nosotros. Bueno, mi querido amigo Donald Villalba, muchas gracias también. Mi querido amigo Pablo Rojas, muchas gracias también por el cariño. Ya enseguida la sugerencia musical, sin problema. 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Quincho Bellaventos. 30 minutos de la hora 19. 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Bueno, vaya recoge, profe. Al 0971-949-949. Vamos a seguir escuchando más canciones aquí en la carretera. La canción de Corazón Encadenado, Camilo VI, aquí en la carretera.

Ahí está la canción de Ceci Camargo con Julio Iglesias. ¿Mm? Dos amigos. Ay, dice, hola David, yo otra vez. Quisiera escuchar una música bien romántica. Saludos desde San Capitán. Mi querida amiga Elvira, ahí está Esther, está también Irene. Muchísimas gracias por la sintonía. Estamos en sintonía como todos los días en el barrio Luz Bella, en Tornería San Jorge. Espectacular está la carretera. Saludos. Batecoy, ojo, Georgie. A ver, me toca yo ahí, Jorge Rafael era. Ahí, Jorge Domínguez. Está la Jorge, va. Entonces, de socio, de tocayo. Ahí está. Acá San Jorge. Jorge. Pepe ya la paiteó y la Jorge va. Bueno. Y Vito está llave. Y ahí. Y después. Saluda. Saluda a Lizette. No cañín, vale ese celular. Esa mujer hermosa la mensaje. Coger allita. No sé qué me. No, oye, Divi. No sé qué me pasa, David. Mi celular. 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En nombre de Juan Cano Quiñones, David León Rojas, le decimos muchísimas gracias. Mañana, Dios mediante, a partir de las 18 horas, la carretera. No se preocupen, las sugerencias están ahí en la carpeta, verá, con el brosor. Bueno, nos vamos. Muchísimas gracias. Nos vamos con esta canción. El suyo terminó, Roberto Carlos. Nos vamos. Muchísimas gracias. Muchas bendiciones. Chau, chau.

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4: En el Evangelio de este día miércoles escuchamos que Jesús dijo: Te alabo, Padre, Señor del cielo y de la tierra, por haber ocultado estas cosas a los sabios y a los prudentes y haberlas revelado a los pequeños. Sí, Padre, porque así lo has querido. Todo me ha sido dado por mi Padre, y nadie conoce al Hijo sino el Padre, así como nadie conoce al Padre sino el Hijo y aquel a quien el Hijo se lo quiera revelar. Si conocemos a Dios es porque Jesús nos lo ha revelado. Por nuestras capacidades humanas e intelectuales, nunca hubiéramos podido llegar a saber en profundidad sobre Él. Así como no podemos penetrar en la intimidad de una persona, y no podemos conocerla del todo si ella no nos abre sus pensamientos y su corazón. Y no es que Jesús haya escogido a algunos privilegiados para darle a conocer quién es Dios. Su mensaje de salvación es para todos, pero el acceso a Él depende de nuestra disponibilidad y apertura a recibirlo. Por eso Jesús habla de que el mensaje ha quedado oculto a los sabios y entendidos, que son, en el contexto de este evangelio, los maestros de la ley y los fariseos, quienes conocen la ley de Moisés, pero rechazan a Jesús porque les parece insignificante. Lo rechazan no porque no comprendan sus palabras a nivel intelectual, sino precisamente porque, captando bien lo que ha enseñado, se niegan rotundamente a aceptarlo. Ellos no están abiertos a la nueva propuesta de salvación y vida que proviene del reino, cuya irrupción definitiva anuncia Jesús. En cambio, los pequeños son los que con sencillez de corazón han abierto de par en par las puertas de su corazón para recibir la revelación de Jesús, y le han acogido efectivamente. Los pequeños son los que, sin importar su condición social, tienen una actitud diferente que parte del reconocimiento de que no se la saben toda, y por lo tanto desean vivamente aprender y vivir más del Maestro. Pidámosle al Señor que siempre tengamos un corazón dispuesto a aprender, sin anteponer a su palabra prejuicios intelectuales o de métodos, sino sabiendo que Él nos revela lo más importante para nuestra vida.

Y recemos juntos esta oración. Señor, dame sed de tu palabra para aprender de ti y conocerte más. Amén. Y que la bendición de Dios Todopoderoso, del Padre, del Hijo y del Espíritu Santo los acompañe siempre.

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0: Bien, buenas noches. Vamos a escuchar la música de Julio Iglesias.
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